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Muy buenos días, estamos comenzando una semana más con mucha alegría, con más buena onda, solamente aquí en tu radio, tu radio.7.

0: Tapu, olvidones. Buenos días, buenos días, buenos días. Ya estamos listos por acá para comenzar con este único, con este espectacular show de la mañana, edición del día lunes, arrancando por acá la semanita, lunes 7 de septiembre de este 2026. Yo creo realmente que hoy ya no hay excusa el tema del cambio de hora, ¿eh? No. Jefe, que no sabía yo que había que cambiar la hora. Oh, anda ya. Invéntate una mejor. Así que estamos por acá iniciando la semana juntitos, después de un fin de semana rico, me imagino que con la familia, comer rico, descansar, ver series, leer, salir. Por ejemplo, el día de ayer yo hice todo lo que mencioné. Salí, caminé harto, leí, vi series, escuché música, comí rico y dormí mucho, mucho, mucho. Así que estamos con todas las pilas por acá para arrancar. E invitando también a toda la gente para que se comuniquen a través del WhatsApp. Para que dejen por acá un mensajito, un hola, un presente, un buenos días.
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0: Exactamente. Bueno, y mucha gente me escribió ahora en la madrugada a mis redes. ¡Julián, la radio no funciona! Me pone... Efectivamente, ¿ah? Porque le faltó por acá a los coleguitas apretar un botoncito que es súper importante. Pero dejamos todo configurado para que no nos pase más. Desde ahora entonces arrancamos, comenzamos con este show de la mañana. Ya dimos el WhatsApp y queremos saludar a todo el sur de Chile, pasando por Los Ángeles, Temuco, Valdivia, Osorno, Puerto Montt, Ancud y también Castro. Todas estas comunas y ciudades están escuchando a través de la FM. Y también aprovechamos de saludar a toda la gente que nos sintoniza a través del celu, a través del dispositivo, en la aplicación. Descarga la app, nos buscas como Radio.7 y listo. Y así nos puedes escuchar en cualquier parte del mundo. Ah, y claro, obviamente decir que estamos en los últimos días de invierno. Eso nos pone muy contentos porque ya en las próximas semanas vamos a estar comenzando oficialmente con la primavera. Menos lluvia, menos frío, más solcito, más calorcito también. Pero por ahora aún en invierno.
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0: Así comenzamos el día de hoy. 1, 2, 3. ¡Bienvenido! ¡Pa' tipo como tú! Cántalo conmigo, cántalo.

0: levántese. Vamos, levántese. Vamos, levántese. Ya nomás, ahí estábamos revisando la música de Kid Voodoo con ese que se llama Celosa. Y también estábamos con Shakira Bizarrap arrancando el día de hoy con este show de la mañana, como te decía, en lo que es la previa de la primavera. Ya se nota. Vamos a revisar de inmediato el tiempo y también la calidad del aire. Bueno, contarte que hoy en calidad del aire, la condición regular se viene en Osorno, no Los Ángeles. Ah, sí, pues aquí está Los Ángeles. Me había confundido ya. Condición regular en Los Ángeles, Osorno, Puerto Montt y Puerto Varas. Ahí sí, el aire regulé que el día de hoy. Y tenemos buena calidad del aire en Temuco, Padre Las Casas y Valdivia. El fin de semana, al menos en las partes donde estuve yo visitando, está limpiecito el aire, ¿eh? Da gusto respirar. Rico, rico. Respecto a lo que es la temperatura, te cuento de inmediato que en Los Ángeles hoy la máxima va a llegar a 17 grados en un día muy bonito. Cielo despejado variando a nubosidad parcial. Temuco y Padre Las Casas, máxima de 20 grados. ¡Oh, wow! 20 grados no es malo. Cielo despejado. A lavar ropita nomás. Valdivia, máxima de 18 grados. Tenemos niebla variando a despejado. Osorno, máxima de 18 grados, cielo absolutamente despejado. Puerto Montt y Puerto Varas, máxima de 14. Helada matinal, neblina, variando a despejado. Ancud y Castro, la isla de Chiloé, máxima de 15 grados. Helada matinal, variando a despejado. Eso es lo que pasa con el tiempo, al menos en las comunas y ciudades, donde estamos sonando a través de la FM. ¡Exacto! ¡Vamos con WhatsApp!
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0: Porque la gente se reporta, la gente dice por acá, hola presente, Julián, aquí estoy yo tomando desayuno. Vamos a revisar eso de inmediato.
3: Hola, hola Julián, reportándome nuevamente. Estamos de turno aquí ya, que ando ahorita ya de trabajo, así que después a descansar.
0: ¿Eso?
3: Ahora estamos saliendo, o sea, bueno, yo por mi parte estoy saliendo de noche, todo el tema del cambio de hora. Así que eso, Julián, una buena semana para todos y eso. Y no queda nada para las fiestas. Eso, Julián.
0: Gracias, amiguito, gracias. Ahí estamos con Patito. Como dice él, no queda nada para las fiestas. Estamos, pero en la cuenta regresiva porque la próxima semana, uy, uy, ya se nos viene la fiesta. Amigo, linda semana para ti. Hola, ¿qué tal, María Cristina?
4: Y a mi churro con manjar, ¿cómo estás, Julián? Julián, me hiciste rabiar a la mañana.
0: ¿Por qué?
4: Yo encendí la radio y no funcionaba. Yo pensé que estos cabros me habían cambiado el dial. Me tuve que meter al celular para cachar. Pero me reía, me decía, ¡ay, qué desmañosa! Qué bueno, Julián, que estás ahí.
0: Dos cosas. Lo primero, fue a propósito, amiga, para ver tu reacción. Y lo segundo, claro, me imagino ahí en tu casa, oye, mamá, tan temprano, despertáis alegando, mamá.
5: ¿Qué hace frío, Julián? ¿Cuál es la temperatura?
0: Está heladita la mañana, amigo. Bueno, dijimos recién la temperatura. ¿Tú te refieres a la temperatura actual o no? Mira, donde estoy yo en este momento haciendo el programa, en Temuco, Temuco Centro, tenemos 0 grados, amigo. En algunas partes del sur estamos con temperaturas bajo cero a esta hora. Pero como decía, en un ratito más el solcito va a ser de la suya. Así es. ¿Cómo anda Arsenio? Buenos días.
6: Buenos días, Juliancito. Esperando que tengas un lindo día. Saliendo de la República Independiente Solchol, Temuco Metrenco, vamos por una semana.
0: ¡Vamos!
6: De septiembre y después, tiqui tiqui ti.
0: ¡Ay! ¡Ay!
6: Bendiciones para todos los puntos 7, somos un 7 y tú.
0: Gracias, amiguito Arsenio. Linda semanita, estoy seguro que esta semana va a pasar volando, ¿eh? ¿Cómo está mi querida amiga personal, mi amiga del alma, Fabi Gallegos, que dice, buen día, mi bello amigo, desear un lindo inicio de semana, yo camino al gym. ¿Cachai o no? ¿Cachai? Claro, porque mi amiga hace muchas cosas, está trabajando en

0: su casa con el tema de la pintura, de la pasta, del yeso. Trabaja también en su pega de todos los días. Tiene que ser mamá, pero aún así, aparta un ratito para el gym, para la cuerpa. Ah, para el deporte. Amiguita, linda semana. ¡Un abracito! Ahí estamos con mi querida Fabi Gallegos en Los Ángeles. Oye, va a ser mucho calor hoy, Fabi.
1: Hola, hola. Buenos días, amigo Julián.
0: Buenos días.
1: Gigante para ti. Aquí estamos con mi esposita Patricia, muertos de frío, el auto completamente congelado. Estamos tratando de congelarlo. Lo malo es que va a quedar sin botellitas de agua. Así que ahí lo estamos haciendo empeño. Así que aguantar nomás. Un abrazo gigante para todos los amigos Radio.7 y que tengan un excelente día a todos. Tú igual un excelente turno.
0: Gracias, amigo.
1: Bendiciones. Soy Eric Patricia de Temuco.
0: Saludos, saludos. Ahí estamos con Eric y Patricia, como todos los días también, reportando sintonía. Está muy heladita la mañana. Muy bien. Vamos a la música. Tengo varias cosas que contarte el día de hoy. ¿Y si le pongo salsa? Igual se baila la salsa.
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0: Esto se llama No te vayas.

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1: ¡Vamos, levántese! ¡Vamos, levántese! ¡Vamos, levántese! ¡Eso! Ya, 25 minutos, nos separan para que sea las 7 a.m. Saludos para toda la gente que va llegando poquito a poquito a este programa, tomando desayuno, levantándose, enfrentando el día y peleando con la mente. ¿Sí? Porque la mente te dice, oh, pensar que son 7 días por delante, harta pega, y ahí es cuando uno le da flojera. Entonces uno tiene que batallar con la mente y decirle, mira mente, ¿sabes qué? Yo pienso positivo, yo soy feliz, loco. ¡Claro! Vamos que se puede, ¿eh? Yo estaba revisando por acá un poquito la prensa y aparecen varias cosas que pasaron el fin de semana o que van a pasar o que están pasando en este momento. Por ejemplo, haciendo un resumen cortito, Camilo Escalona fue sepultado en la Florida tras homenajes en el Congreso. El velatorio del militante, ex dirigente y ex presidente del Senado, se desarrolló en el Salón de Honor de la sede del Congreso Nacional de Santiago. Se nos fue nomás Camilo Escalona, ¿eh? Un avión de carga de Amazon, esto ya fuera de Chile, se estrelló en el aeropuerto de Miami. Es increíble ver la imagen porque la aeronave chocó con varios vehículos. Bocinha, arquero de Colo-Colo, envió mensaje de apoyo tras fatal accidente en Cabo Verde. El arquero lamentó la tragedia ocurrida en la isla de Fogo, donde 25 personas murieron luego de que un bus con estudiantes cayera por un barranco. Lamentable. El expresidente de Argentina, Alberto Fernández, habló y lanzó duras críticas contra el mandatario Javier Milei a raíz de sus recientes anuncios relacionados con las Islas Malvinas. Entre ellos, sanciones contra empresas petroleras que operan en el archipiélago. Yo estaba revisando que lo trató hasta de payaso. Bueno, oye, y estamos en los últimos días, no se olviden del famoso cupón de gas de 27 mil pesos. Para toda la gente que todavía no ocupa este beneficio, recordemos que es hasta el día 30 de septiembre, hasta ahí está vigente. Cuando, bueno, muchos auditores me contaron que cuando anunciaron este apoyo, esta medida, esta ayuda, muchos pensaban que era un cilindro de gas al mes. Hubiera sido maravilloso. Pero no, era uno nomás. Ya, no se olviden, hasta el día 30 de septiembre tienen el plazo ahí para poder usarlo. Este cupón de gas licuado de 27 mil pesos. Obviamente la gente que es beneficiaria. Así que algunas cositas que revisamos a esta hora de la mañana a través de la prensa. Oye, voy a estar en breve con el fuchibol también, deporte este fin de semana. Déjame escuchar a la gente. Patito Saavedra, buenos días.
2: Hola, hola, Juliancito, muy buenos días. Primera vuelta. Buena. Un sueño. Está al lado, Juliancito. Cuesta acostumbrarse al cambio de hora, pues. Oye, el fin de semana estuvimos con mi hermano ahí en la Yaima compartiendo un chivito que me ha traído de Los Ángeles.
1: Ajá.
2: Y eso, ayer vi el puro partido del Colo con Huachipato. Bocía, mano de mantequilla, bocía, se pega su show. Ya, Jolencito, que te vaya bien, igual que los puntos 7. Y mañana aguante el pije.
1: ¡Eso! Gracias, Patito. Póngale con todo nomás, Patito Saavedra, en sintonía de la radio. Hola, hola.
3: Jolencito, buen día, buen día. Oye, Juliancito, qué rico va a estar el día hoy, la jodió. Va a estar muy lindo ese sol maravilloso. Oye, ¿sabes cómo pienso? Cada vez que me levanto tengo que ir a trabajar.
1: A ver, dímelo.
3: Agradezco a Dios porque me levanto a trabajar y no a buscar trabajo. Creo que esa es la mejor motivación que uno puede tener.
1: Exacto.
3: Buen día para todos, Juliancito, aquí con tu grata compañía.
1: Buen día, amiguita. Claro, cuando uno despierte y cuando la mente comience como a decirte, oh, qué flojera, 7 días por delante, 7 días o 6 días con tu jefe. Tú dile, mira, mente, tengo trabajo al menos. Sí, pues. Hay que ver como las cosas buenas que uno tiene ahí, al alcance. Siempre. Llegó la Carlita, dice, hola, Juli, tanta música que hay en la radio, estás trabajando.

0: ¿Viste? La Carlita últimamente siempre está llegando tarde. Sí. Claro, yo ya había hablado, Carlita, saluda a la gente, di el tiempo. Ya. Ah, y dice, un saludo grande a la Sayi, que está cansadita y durmió mal. Así que saluda a la Sayi, harto ánimo para esta semanita, Sayi, ¿eh? A pesar de que nos critica las canciones de repente, abracito a la Sayi. Dice, buenos días, Julián. Consulta, ¿por qué la radio a veces se va negro el fin de semana? Ah, bueno, lo comenté hace algún ratito. Sí, lo comenté que los colegas el fin de semana se le olvidó poner un botoncito acá que es clave para que no se pare la música, pero ya lo dejamos activado. Y se supone que ya no deberíamos tener más cortes. ¡Saludos! ¿Cómo anda mi querida Yasnita?
1: Buenos días, Juliancito. Yo por acá reportando sintonía desde Labranza, un poquito helada la mañana, bastante helada diría yo. Pero aquí estamos preparando a las pequeñas con un poco de sueño, con ese cambio de hora, cuesta adaptarse. Y después de haber celebrado el cumpleaños de mi hija, de mi Coti, 26 añitos ayer, empezamos de nuevo la semanita. Ya, pero nada que hacer, hay que apechugar.
0: A ponerle.
1: Preparando a las pequeñas para el colegio, nosotros a trabajar, a ponerle bueno toda esta semana.
0: Oye, yo estuve ayer domingo, justamente porque era el cumpleaños de CG, de mi amiga Coti. Estuve mirando el teléfono, si llegaba un inbox, un mensajito. Julián, ven a comer torta. No llegó nada, güey. Sí. Julián, ven a la torta, ven al asado. No llegó nada. Bueno, así que voy a estar saludando a mi amiga Coti en un ratito más cuando despierte. Yo creo que en el bloque de aviso ella siempre nos escucha. Y la vamos a estar saludando y le vamos a cantar a esa hora. Yanita, linda semana, amiga. Exacto. Ya, entonces a la vuelta vamos a estar revisando lo que es el deporte y vamos a estar revisando a ver si tenemos alguna efeméride que destaque para comentarlo también al aire. Absolutamente en vivo con la música de ¡Qué personaje! ¡Ey!
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1: Bailando sola. Vamos, levántese. Vamos, levántese. 1, 2, 3, católica. Hoy, Julián, cuál es tu frío. Me siento como si estuviera en el San Carlos de Boquín. No, me siento como en casa.
2: ¡Aló!
3: Hola, mi Julián, buenos días por aquí ya, en tu compañía. Un poquito de sueño. Hoy debería andar un día más cuando cambian la hora, Julián.
2: Sí.
3: No, no absorbe bien el inicio de nuevamente. Quería saludar a mis tietas del furgón acá en Labranza, que tengamos una buena ruta, una linda semana y que todo nos vaya bien.
2: Eso.
3: Eso, Juliancito, que tengas lindo día, cuídese.
2: Muchas gracias, amiga. Estamos en las mismas. Ayer era las 0 horas, sin sueño. 1 de la madrugada, sin sueño.

0: de la madrugada sin sueño.
1: Dormí poquito justamente por el tema del cambio de hora. Pero vamos que se puede. Hay que acostumbrarse.
2: Hola, Juliancito, buenos días. Buenos días. Hola. Que tengas un día, día lunes. Yo atrasada. Ay, no podés, me quedar dormida anoche. Eran la hora normal, las 12 de la noche. De antes eran como la una. Nada. Bueno, hoy día dormiré mejor. Nada, eso. Yo soy una de las personas que no ha canjeado el gas, pero ya tengo un cilindro de gas porque no me he podido ocupar el otro gas.
1: Ah, ya.
2: Así que dentro de la semanita lo podré canjear.
1: Eso respecto a la noticia que estábamos entregando. Saludos, Patita de Los Ángeles. Viste que somos muchos los que anoche no podíamos dormir. ¡Ánimo, amiga!
3: Hola, hola, churri, churri. Oye, a usted que la goza con los de la Cato, ¿ah? Espero que estés bien, tengas un excelente día. Y eso vos, Julián. Ahí te va un poquito, está ahí muy fuerte, está ahí muy fuerte. Buena semana para todos. Soy un 7, ¿y tú?
1: Gracias, Carmencita. ¿Cómo era? 1, 2, 3.
4: Pensé que había sido solo yo que durmió mal. Anoche dormí hasta las 2 de la mañana, después me di vuelta a la cama, desperté y no me pude quedar dormida hasta como a las 5:30. ¡Qué fome!
1: Sí.
4: Y ahí después dormí una horita y ahora estoy escuchando la radio.
1: Claro, hay gente que por el tema del cambio de hora no pudieron dormir bien, como que estaban incómodos. Hay gente que por las deudas no podían dormir bien y hay gente que por el amor, porque están enamorados, enamoradas, estaba pensando en esa persona y no podían dormir bien. También, sí.
5: Hola, hola, Juliencito, hola, Juliencito. Hola. Aquí estamos escuchándote, besos para ti, que sea un bello día para todos, bella semana. Y aquí estamos apoyando siempre a mi Colocolito, seguimos punteros.
1: Buenos días, Paulita, Paulita. Saludos para ti. Hoy revisando así a la rápida el fuchibol, porque ya voy a la pausa. La fecha número 22. Audax Italiano le ganó 1-0 a Deportes Concepción. La Católica le ganó 1-0 a Everton. 1-2-3 Católica, como dijo el amigo. La U de Chile le ganó 4-2 a Coquimbo. La Serena le ganó 2-1 a Ñublense. O'Higgins le ganó 2-1 a La Calera. Huachipato con Colo-Colo 0-0. Palestino 2-1 le ganó a la U de Conce. Y corresponde el día de hoy, a las 20 horas, el partido de Limache con Cobresal. Revisamos también el ascenso. Sí, 1-0 perdió Temuquito con Rangers de Talca. Y también destacamos el partido de Puerto Montt. Ganó Puerto Montt a 2-0 a Curicó. Salud a la gente de Puerto Montt. Destacando algunos días por acá, te cuento que hoy es el Día Internacional del Aire Limpio por un Cielo Azul. Exacto. Día Mundial del Buzo, de estos que andan ahí en el agua, los buzos, pu. También hoy es el día de la gente pelirroja. ¿Usted tiene el pelo pelirrojo? Bueno, hoy es su día. Exactamente. ¿Qué más tenemos? Día Internacional para generar conciencia sobre la enfermedad de Duchenne. También, esta enfermedad que se ha hecho muy conocida ahora con todos los casos que hemos conocido acá en nuestro país también. Así que algunas cositas que te comentamos a esta hora cuando nos vamos a la pausa. No se olviden que el 7 de octubre estoy de cumpleaños, estoy recibiendo regalo arriba de 30.000. ¿Eh? ¡Pausa! Y regresamos. Ah, vienen mis colegas en Cada.7 con programación local y yo a la vuelta sigo para Temuco y también para Valdivia. Últimos días de invierno.
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1: 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Y con esta música no se olviden, la próxima semana comienza el mambo. Salud a todos los estudiantes que la próxima semana la van a tener libreta. Mi hijo ayer me sacaba pica. Oye, papá, tengo toda la otra semana libre. Cabro desgraciado, le decía yo, te envidio. Debería haber sido profesor. Yo mejor tendría libre una semana, güey.

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0: mañana, 13 minutos. 7 de la mañana con 13.
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0: ¿Cómo están, amigos y amigas? ¿Cómo están, amigos y amigas? ¿Cómo están los auditores más lindos de la frecuencia modulada? ¿Cómo están? Bienvenidos y bienvenidas a esta mañana. Mañana de lunes, semana del 7 de septiembre al 13 de al 13 de septiembre. Al 13 de septiembre. ¿Cómo están, amigos y amigas? ¿Cómo lo pasaron el fin de semana? ¿Tuvieron un fin de semana reponedor? ¿Descansaron el fin de semana? ¿Les tocó trabajar el fin de semana? Oye, todo bonito el fin de semana. Todo bonito el fin de semana, claro. Todo. Un poco le da la mañana el fin de semana, sí. Pero en la tarde estuvo bastante caluroso. ¿Sí o no? Sí. Va a salir a pasear, a salir a caminar. Va a salir a hacer deporte. Sacar a los niños, sacar al perro. Hacer aseo. Lavar la ropa. Todo bacán el fin de semana. Salir con la familia. Disfrutar de un buen asadito el día de sábado por la tarde, ¿sí o no? Sí, espectacular. Hay 0 grados a esta hora de la mañana. Hoy día amaneció más escarchado. Amaneció súper escarchado el día de hoy. Súper escarchado. Amigos y amigas, auditores de Radio.7, sean todos bienvenidos y bienvenidas a esta mañana de lunes. Comenzamos una linda mañana de lunes. Saludamos a la gente que se está conectando recién a la señal de Radio.7 acá en Puerto Montt, 101.9 del estudio número 7. Sí, somos el estudio número 7. Number 7. Saludamos también a la gente. Oye, tengo una cuestión en el ojo que me está molestando. Espérame, a ver, déjame sacármela, porque si no. No leo bien, calmado. Ya, ahí sí. Saludamos a la gente que nos está escuchando, a los auditores que nos escuchan en el 103.7 Ancud, 99.5 Castro. A toda la gente linda, maravillosa que nos tiene en su celular a través de la aplicación, que nos escuchan a través de la aplicación App Radio.7. Y también a toda la gente que nos escucha, a los auditores que nos escuchan en

0: maravilloso día lunes. Ya tenemos algunas cositas que comentar. Oye, hubo bastante acontecimiento el fin de semana, ¿sí o no? Hubieron bastante acontecimientos, así que ya vamos a estar revisando las principales informaciones del fin de semana, informaciones del día. Quédate con nosotros, porque te voy a acompañar hasta las 9 de la mañana en este espacio que se llama... ¡Ya, pues! ¿Dónde está la...? Espacio que se llama...
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0: ¡Despierta, punto 7! ¡Despierta, despierta, despierta! ¡Despierta, ya, pues, ya! ¡Estamos listos ya! ¡Despierta, despierta! Vamos a tener la sección que ya... Ya la estamos instaurando y la estamos dando a conocer, donde tú puedes saludar... Donde tú puedes saludar a alguien que esté de cumpleaños el día de hoy. Sí. Si tú tienes algún amigo, amiga, pololo, polola, papá, mamá, tío, tía, algún familiar que esté de cumpleaños el día de hoy y lo quieres saludar, bueno, nos dejas el nombre, nos dejas su número, nosotros lo llamamos y lo saludamos. O si estuvo de cumpleaños el fin de semana. Si estuvo de cumpleaños, por ejemplo, el sábado. Si estuvo, por ejemplo, de cumpleaños el domingo. Ah... Si estuvo de cumpleaños el fin de semana, lo puedes saludar también el día de hoy. Y si está de cumpleaños hoy día, también lo puedes saludar. Así que déjenos el número nomás, déjenos el nombre, nosotros lo llamamos y lo saludamos en vivo y en directo. La saludamos en vivo y en directo para que tenga una semana espectacular. Sí, nosotros lo llamamos, lo saludamos. Celebramos el cumpleaños, le cantamos el cumpleaños feliz acá en Punto 7. ¿Quién más es esa? Nadie más hace eso. Nadie más la hace. Solo nosotros, porque nosotros somos los más bacanes, los más pulentos, los más circunvirúmicos. Suena la música de Tarkan, Simarik en Punto 7. Iniciando esta mañana de lunes,

0: 7 de la mañana, 24 minutos. 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
0: Creo que tú aprovecho porque el día de hoy se acaba. Atento con esto porque en el Liceo de Hombres retoma clases el día de hoy. Tras reparación del sistema de calefacción, los trabajos incluyeron la mantención de radiadores y del tablero eléctrico de las calderas. Las clases del Liceo de Hombres Manuel Montt, acá en Puerto Montt, se reanudan el día de hoy, lunes 7 de septiembre, luego que finalizarán los trabajos de reparación, mantención del sistema de calefacción del establecimiento. Durante el viernes se realizaron pruebas en el sistema eléctrico en calderas para comprobar su correcto funcionamiento, labores que concluyeron satisfactoriamente. Tras los trabajos, la operatividad fue verificada en terreno por la empresa a cargo. Representantes del centro de padres y apoderados también fueron parte de ese proceso para verificar que todo estuviera funcionando correctamente. El centro de alumnos, la rectoría, DAEM y Municipalidad de Puerto Montt también fueron parte de ese operativo para que todo pudiera estar funcionando correctamente para iniciar las clases el día de hoy. El rector del establecimiento, Víctor Uribe, confirmó que las clases volverán a desarrollarse con normalidad desde hoy a las 8 de la mañana, hoy lunes. Mientras que el centro de alumnos valoraron la finalización de los trabajos, aunque señalan que continuarán fiscalizando las condiciones del recinto. ¿Qué tal? Buena. Así que cabros, vamos a clase. ¿Qué pensaban que no tenían clase hoy día? Sí, tienen. Algunos dijeron, no, si el lunes no hay clase. No, si el lunes hay clase. Hoy se retoman las clases, amiguitos. Así que, con la cara llena de risa, a clases, cabros, a clases. 7 de la mañana, 28 minutos. 7 de la mañana, 28. 7 de la mañana con 28 minutos. En este lunes me le cortó el micrófono. Suena la música de... ¿Qué personaje?

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0: 15 minutos faltan para que sea las 8 de la mañana. 15 minutos faltan para las 8. Apure, apure, apure.
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0: Tengo buenos consejos para ti a esta hora de la mañana. 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
0: 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A ver, tengo información por acá. Semáforos apagados a esta hora en Avenida Soler Manfredini con Liborio Guerrero y Avenida Allende con Varas. Acá en Puerto Montt, personal de mantención en conocimiento para proceder, precaución, peatones y conductores. Semáforos apagados a esta hora en Avenida Soler Manfredini con Liborio Guerrero y Avenida Allende con Varas. Acá en Puerto Montt, precaución, personal de mantención en conocimiento para proceder, precaución, peatones y conductores en ese sector. ¿Tienes alguna información que entregarnos a esta hora de la mañana? Lo puedes hacer a través de nuestro WhatsApp. Está totalmente disponible.
2: 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Envía tu nota de audio al más 56-65-222-7697.
0: Totalmente disponible.
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0: Suena la música de...
3: Esa cara de
0: a los amigos artistas.

Oye, el día de hoy es el día mundial del buzo. No del buzo de vestir, sino que del buzo que andan en el agua, de esos que andan en el agua pescando, de esos que andan viendo el agua, la profundidad del mar. Y también se celebra el Día Mundial del Pelirrojo. Día Mundial del Pelirrojo. ¿Tienes algún amigo pelirrojo o pelirroja? Bueno, el día de hoy es el Día Mundial del Pelirrojo. Así que si tienes algún amiguito o alguna amiguita pelirrojo o pelirroja, salúdalo. ¿Los pelirrojos dan buena suerte o mala suerte? Bueno, lo vamos a revisar. Cada 7 de septiembre se celebra el Día Mundial del Pelirrojo. Una característica física muy particular en las personas pelirrojas, definida como su color de cabello. ¿Cómo se originó el Día Mundial del Pelirrojo? Esta fecha tan singular se celebra desde el año 2006 en adelante, gracias a un fotógrafo que convocó a pelirrojos de todo el mundo a través de un anuncio para una reunión en la plaza de Breda, en Holanda. En Holanda hay hartos pelirrojos. Lleno pelirrojos. Los pelirrojos es una característica muy particular. Las personas que son pelirrojas tienen una mayor proporción a la feomelanina, una sustancia que define el pigmento de la piel y el cabello, específicamente los colores amarillo y rojizo. Igualmente, la mutación del gen MC1R es el responsable de que algunas personas tengan el cabello anaranjado. Hoy día no hice ejercicios vocales en la mañana. Se estima que las personas pelirrojas poseen una mayor capacidad de sintetizar la vitamina D, siendo fundamental para la formación de los huesos. Por otra parte, son menos resistentes a los rayos UV y no se exponen tanto al sol, claro. Le hace mal el sol. Igualmente son muy sensibles a los cambios de temperatura y al dolor en relación al resto de las personas. Como dato curioso e interesante, a nivel mundial, uno de cada 100 personas son pelirrojas, destacando a países como Irlanda con un 11% y Escocia con un 13%, con un mayor porcentaje de pelirrojos en Escocia. Ahí están todos los pelirrojos. Ahora sí. ¿Ser pelirrojo trae mala suerte? Según las creencias, los pelirrojos han sido catalogados popularmente como personas que dan mala suerte, siendo discriminados e excluidos. Con frecuencia también reciben apodos en relación a su color de cabello. Aunque no lo creas, esta discriminación se originó en el antiguo ejército romano, quienes intentaron expandir su imperio al noreste de Europa, donde se conectaba la mayor cantidad de personas pelirrojas en los pueblos de la región, quienes se definieron siendo conocidas como el Orgullo Rojo. Es por ello que los romanos inventaron historias sobre los pelirrojos y la mala suerte, asociándolos a un salvajismo y la muerte. ¿Consideras que los pelirrojos tienen mala suerte o es solo creencia antigua nomás? Yo me acuerdo que una vez yo estaba trabajando en un lugar nocturno, en una discoteca.
¿Y sabes qué? El dueño de la discoteca dijo, oye, ¿tenía algún amigo que sea pelirrojo? ¿Por qué? Porque le estaba yendo mal en el local. Los fines de semana no entraba mucha gente. No entraba mucha gente. Y le estaba yendo ahí más o menos nomás. Y me dijo, oye, ¿tenía algún amigo o amiga pelirroja? No, le dije yo, la verdad es que no. No tengo a nadie. Y un fin de semana, sin buscarlo, sin nada, llegó una chica pelirroja al local. Al local, llegó así a carretear, digamos. Y el dueño del local le dijo, te quiero invitar a que te pasees por el local toda la noche. Le dio covers gratis a ella para que se sirviera. Se sirvieron alguna cosita. Y ella podía recorrer el local, sentarse en el local, ir a la pista de baile, ir a la barra, a todos lados, a todos lados, a todos los rincones. Dijo, paséate por todo el local, todo el local. Y ¿sabes qué? Al otro fin de semana, la discoteca se llenó. El día viernes y el día sábado. Y de ahí así en adelante la discoteca se llenó y fue la más popular. Y me dice, es que los pelirrojos traen buena suerte, por eso es que buscaba a una persona pelirroja. No le dije nada que ver. Puede ser, ¿ah? Puede ser. Según la creencia, dicen que los pelirrojos traen mala suerte. Otras personas dicen que los pelirrojos traen buena suerte. ¿Qué crees tú? 8 de la mañana ya con un minuto. Pausa, música, pausa y regresamos. En esta mañana de pelirrojos. Acá en punto 7. Suena la música de Maná. Oye, mi amor. ¿Hay un pelirrojo aquí en el grupo Maná o no? ¿No?

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1: A esta hora de la mañana revisamos un nuevo boletín informativo en Punto 7. El servicio de urgencia rural sur de Tegualda, comuna de Fresia, pasó oficialmente de bajada de alta complejidad a fortaleciendo la capacidad de respuesta ante emergencias para habitantes de Tegualda y sectores rurales cercanos. La modificación de categoría se oficializó durante una actividad realizada en el Consultorio General Rural de Tegualda, instancia que contó con la participación del alcalde de Fresia, José Miguel Cárdenas Barría. Con esta nueva categoría, el recinto dispondrá de médico residente entre las 20 horas y las 23 horas, mientras que posteriormente la atención médica continúa mediante modalidad telemática. Desde el Servicio de Salud de Reloncaví se reafirmó la disponibilidad de los recursos necesarios para mantener el funcionamiento del sur de alta complejidad, prometiendo ampliar y fortalecer la atención de urgencias en el sector rural.

En otras informaciones, un hombre fue detenido durante las últimas horas por su presunta participación en el robo por sorpresa de un teléfono celular a un joven en el centro de Puerto Montt. El hecho ocurrió en la intersección de calles Urmeneta con O'Higgins, donde dos individuos habrían abordado a una víctima para sustraerle su teléfono. El joven persiguió a uno de los involucrados y logró recuperar el equipo. Tras el hecho, la central de televigilancia de la Dirección de Seguridad Pública realizó el seguimiento de los sospechosos y coordinó la información con Senco, carabineros y patrullas municipales. De esta manera, los individuos fueron ubicados en el sector de El Paseo Los Vientos, en el Mall Costanera. Carabineros concretó la detención de uno de los sujetos por el delito de robo por sorpresa, mientras que el segundo involucrado se sometió a control de identidad.

0: otras informaciones, un total de 76 controles vehiculares y 11 infracciones dejó un operativo preventivo realizado en distintos puntos de Frutillar como parte de las acciones de seguridad vial previo a las celebraciones de fiestas patrias. El despliegue fue desarrollado por carabineros de la subcomisaría de Frutillar, la Sarimi de Transportes, la Dirección de Seguridad Pública Municipal, Senda, y quienes realizaron controles a conductores durante la jornada. Tras las fiscalizaciones, fueron 11 las infracciones cursadas durante el procedimiento, orientado a detectar incumplimientos y reforzar la prevención de accidentes de tránsito durante el periodo del 18 de septiembre. Las fiscalizaciones forman parte del operativo preventivo que buscan aumentar el control vehicular y promover una conducción responsable durante las fiestas patrias. De la mañana con 11 minutos. Hasta acá dejamos este boletín informativo en punto 7.
1: Quedamos al día con

0: Ahí pasaba la música de Chichi Peralta. Que nunca canten esta canción. Chichi Peralta, el que toca los tambores. Chichi Peralta. Y no reparo lo que te haré. 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
0: 8 de la mañana, 22 minutos. Y quiero comentarte lo siguiente. Guías turísticas de Puerto Montt son premiadas entre las mejores del país. Paloma Fuentes fue distinguida como la mejor guía de Chile, mientras que Francisca Torres recibió el reconocimiento como mejor guía del futuro. Excelente. Dos mujeres vinculadas a la Dirección de Turismo de la Municipalidad de Puerto Montt fueron reconocidas a nivel nacional por su aporte y proyección en el ámbito turístico. Paloma Fuentes, integrante de la Dirección de Turismo Municipal, obtuvo el reconocimiento como mejor guía de Chile, destacando por su trayectoria y vocación y compromiso con la actividad turística. A ella se sumó Francisca Torres, estudiante de DUOC UC y ex alumna en práctica de la Dirección de Turismo, quien fue distinguida como mejor guía del futuro de Chile. Reconocimiento que pone en valor de su proyección profesional en el sector. Desde la Municipalidad de Puerto Montt valoraron ambas distinciones, destacando que las reconocidas contribuyeron a posicionar el nombre de la comuna y la región de los lagos a nivel nacional. Muchas felicidades para ellas. Paloma Fuentes y Francisca Torres. Ellas recibieron el reconocimiento como las mejores guías. Una, la mejor guía de Chile, y la otra, la mejor guía del futuro. Guías turísticas, qué bueno. Compromiso con el trabajo. El reflejo de cuando uno ama lo que quiere, ama la pega, ama ama lo que te apasiona, trabajas para ello, te esfuerzas para ser el mejor. Y estos son los frutos que dan el que tú ames lo que trabajas. Y son jovencitas ellas, no son... sí, son súper jóvenes. Mira, al ver la foto, me atrevería a decir que una tendrá unos 24, 25 años y la otra unos 23, 22. Súper jovencita. Así que muchas felicidades para ellas. Sigan así. Profesionales ambas tienen un futuro prometedor de aquí en adelante. Así que genial. Esperamos tenerla acá en la radio en algún momento, po, para que podamos entrevistarla y todo. Genial. más 56652-2277, nuestro WhatsApp para que te puedas comunicar con nosotros a esta hora de la mañana. Recuerda que tenemos esta sección para ti. Si tienes a alguien que esté de cumpleaños o que estuvo de cumpleaños el fin de semana y lo quiere saludar, déjanos el nombre, déjanos el número y nosotros le llamamos. Suena la música de Big Jomo.
2: A pasarla bien.
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1: Suena Caligari presente. Para que regares este

0: ese, 8 de la mañana, 32 minutos. Antes de irnos a la pausa, tengo que comentarte que tengo más consejos para ti. 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

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Tenemos que ir a la pausa. Última pausa de este bloque.

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1: Siempre lo más nuevo lo escuchas acá en .7. Está bonita la canción, ¿cierto? Compañera de vida, así se llama. Jordan y Media Luna. Ideal para este mes de septiembre. Mes de la patria. Tengo buenos consejos para ti a esta hora de la mañana. 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
0: 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Tengo información que entregarte a esta hora de la mañana. Tiene que ver con que a esta hora de la mañana hay bastante flujo vehicular entre el eje de Ibáñez, eje Ibáñez, Parque Industrial al Oriente, ruta B505 desde Cruce La Vara, Avenida Austral y bajada al centro por Sargento Silva. Planifique su desplazamiento. También alto flujo vehicular en Avenida República de salida al centro Oriente y acceso a Osorno. Si usted va a Osorno, téngalo presente. Avenida Beckman, bancos de niebla y humo en zona poniente. Precaución a los conductores que se dirigen hacia Osorno. Eje Costanera Puerto Varas, ingreso norte, alto flujo vehicular a esta hora de la mañana. Planifique su desplazamiento. Hay bastante vehículo que está saliendo y entrando por Eje Costanera en Puerto Varas e ingreso de norte. El ingreso norte, alto flujo vehicular en esta hora de la mañana. Así que precaución y paciencia. Mucha paciencia. Semáforos apagados en Soler Manfredini con Liborio Guerrero y Avenida Allende con Varas, acá en Puerto Montt. Personal de mantención en conocimiento. ¿Todavía están apagados los semáforos? ¿Todavía están apagados? Vayan a arreglar los semáforos, pues cabrón. De la mañana que están apagados los semáforos. La precaución en ese sector. Precaución. Quiero comentarte que cerca de 60 personas mayores participaron en el Malón Te Bailo en Casma. Así se llamó el Malón. Malón Te Bailo en Casma. La actividad reunió a integrantes de agrupaciones de personas mayores y residentes del condominio Viviendas Tuteladas, en una jornada de música, baile y camaradería. Cerca de 60 personas mayores participaron en el Malón Te Bailo, realizado en Casma y organizado por la Oficina Municipal de Casma junto con la Oficina de Personas Mayores de la Municipalidad de Frutillar. Instancia que permitió generar un espacio de encuentro y recreación para la comunidad. En la jornada participaron integrantes de las agrupaciones Nace una Esperanza, Nueva Esperanza y Las Camelias, además de residentes del condominio Viviendas Tuteladas, quienes disfrutaron de música, baile y distintas actividades que se reunieron el fin de semana. En la instancia de encuentro contó con la presencia de la administradora municipal, Paulina Hasbun, y el director de Direco, Eduardo Hernández, quienes asistieron en representación del alcalde de Frutillar, Javier Arismendi. ¡Qué bonito! Qué bonito que estas iniciativas, estas cosas se hagan para los adultos mayores. Ojalá que se sigan haciendo, no solamente en Frutillar, sino que en todo el lago Llanquihue, toda la provincia del lago Llanquihue. Maravilloso. Maravilloso que nuestros adultos mayores tengan esta posibilidad de compartir, de disfrutar, de conversar, de bailar, de distenderse. No lo hagan por un fin de semana, traten de hacerlo quincenalmente, mensualmente, ¿sí o no? Sería maravilloso. Te Bailo se llamó esta jornada donde reunió a 60 personas mayores que participaron de este malón en Casma. Te bailo. Suena la música de Daddy Yankee.

0: 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Tengo más consejos para ti a esta hora de la mañana. 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

0: 8:59, 8:59. Quiero comentarte que hay semáforos apagados nuevamente. No, perdón, semáforos nuevamente operativos. No están apagados. No, están nuevamente operativos, me equivoqué. Semáforos nuevamente operativos en Avenida Allende con Antonio Varas y Avenida Soler Manfredini con Liborio Guerrero. Circule con atención a las condiciones del tránsito. Ya, lo repararon ya, están listos. Están listos los semáforos. Ya, pero transite con precaución. Bueno, transite con precaución. Semáforos nuevamente operativos en Avenida Allende con Antonio Varas y Avenida Soler Manfredini con Liborio Guerrero. Circule con atención a las condiciones del tránsito y señalización.
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0: Amigos y amigas, yo me comienzo a despedir de este espacio de hoy. Luego nos volvemos a escuchar de 1 a 3 de la tarde con los avisos económicos y algo más en Punto 7.
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0: Todos invitados a que se queden con nosotros, porque ya llega Dazne Belén para acompañarles en el matinal de la Punto 7 hasta la 1 de la tarde. Que tengan bonito lunes, buen inicio de semana para todos, que les vaya espectacular. Nos quedamos con la música de Bruno Borlone y DJ Acres, con la colaboración de Pablo Roja. Ay, mami, en Punto

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Te lo dice la noche.

Oli, oli, ¿cómo están? Buenos días, buenos días. Buenos días a toda la gente que nos está escuchando y que ya está sintonizando la Radio.7 toda la mañana, desde muy tempranito, desde antes de las 9, todos los que están conectados y por supuesto siempre entregando lo mejor de nuestra programación. Bienvenidos, bienvenidas, chiquillos y chiquillas. Oye, y esto con la doña del swing, y bueno, y con la noche que veníamos escuchando también hace un ratito atrás.

0: comenzando ya hasta la una de la tarde, quiero invitarte al reporte. Quiero que seas parte aquí del programa a través de nuestro WhatsApp. Obvio, esa es nuestra forma. Más 56 652 227697. Te invito a que desde ya vayas compartiendo tu saludo, tu reporte, todo. Yo sé que el fin de semana hubieron algunas cositas, algunas actividades y quizás quieres compartirlas el día de hoy.
1: Escuchas.
0: Yo creo que sí, hoy día vamos a estar conversando de lo que ha ocurrido, por supuesto, este fin de semana. Actividades también que vamos a tener estos días. Hoy día mismo, ¿se acuerdan que el viernes tuvimos una conversación con Pablo Yarzo? Porque hoy día se presenta el Ballet Tupamarca en el Día del Folclor con tres grupos más, tres o cuatro en total, que van a estar dándolo todo desde las 8 de la tarde en Teatro Diego Rivera. Así que eso, hoy día igual vamos a tener sorpresitas y yo voy a tratar de personalmente todas las semanas traerle alguna novedad, por relacionada con el folclore, que yo sé que a ustedes les va a gustar. Ya de eso se trata, así que bienvenidas, bienvenidos, vamos con todos estos días hermosos también. Se nos vienen días soleados, ya lo venía anunciando, por fin, demoró, pero por fin lo logramos. Porque cuánto tiempo estuve yo diciéndoles, no, si ya mañana se viene el sol, y ahora sí. Ahora no sabemos si esto nos va a durar tanto con temperatura de esta forma, porque igual está bien helado. Cambiamos la hora, es igual, eso pasó el fin de semana, entonces son muchas cositas que vamos a ir conversando durante la mañana y que se nos va a ir dando ahí en este día lunes 7 de septiembre. Yo comienzo con esto, por supuesto. O sea, lo mínimo, vamos, porque te demoras.

0: Ya, hoy estamos de regreso como siempre con los consejitos que nos apañan en esta mañana, en este día. 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Oye, lo mejor de lo mejor lo tenemos aquí en Punto 7. 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Son muy importantes. Muy, muy, muy importante. Bueno, para esta semana tenemos cositas, tenemos datitos, tenemos informaciones ya un poco más clara de lo que va a pasar también la próxima semana. Justamente eso es lo que vamos a revisar. Vamos a hacer muchas cositas el día de hoy, así que lo importante es que ustedes estén conectados, que estén ahí como siempre escuchando Punto 7 y que no se separen de la sintonía. Recuerda que estamos con el WhatsApp recibiendo tus mensajes, así que de primera los voy a saludar primeramente y también poder esperar sus mensajitos.
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0: Así es. Que sea una buena mañana. Eso es lo importante. Yo me voy ahora con esto de aventura. Porque me encanta por un segundo.

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0: con lo primero que podemos comenzar sí o sí tiene que ser con respecto al cambio de hora, porque vaya que puede llegar como a pesar eso también en nuestro cuerpo, sobre todo los primeros días. Es raro la sensación ahí como de estar despertando ya, ok, pero como que no sé si les pasa, quizás un poco más cansados. Puede ser, claro, si es que quizás no dormiste bien el fin de, se justifica, pero sin embargo, igual como que genera un poco de sueño los primeros días. Sin duda, una de las cosas, ¿cómo puede afectar esta hora de sueño? Bueno, según los especialistas, digamos, de esto, ellos nos comentan que estos días son un poco somnolientos, ya cansancio, somnolencia durante el día, de pronto en la noche quizá igual te va a costar un poco dormirte, no sé. Esas son cositas que vienen como con este efecto de cambio de hora, de este nuevo horario, ¿no es cierto? Por ejemplo, en el ánimo, en la concentración, también te puede ir afectando, en el apetito incluso, la digestión. Sin duda son efectos que ocurren con los adultos, pero también con los niños. Ya en el caso de los niños, igual hay que tener ojo con eso, porque los niños también pueden estar un poco más irritables. También pueden tener alteraciones en el estado de ánimos. Esas son las señales más frecuentes que se pueden experimentar tanto en los niños como en los adultos. Así que se recomienda tomar ciertas precauciones, ¿ya? Bueno, lo importante, si observas, por ejemplo, que hay cambio de ánimo en tu niño o algo así, ya, igual puede asociarlo a eso. Ahora, si todos los días estamos aquí enojados, ya. No sé si solamente se puede asociar a eso, pero pasa, bueno. En realidad, de todas formas, igual, ¿qué cosas se pueden hacer para no sentir estos cambios? No sé si hay un secreto, la verdad. No les voy a mentir diciendo, oye, hay algo que podemos hacer, no. Pero sí decirle que es normal, es parte del proceso del cambio de hora. No nos gusta, yo creo que toda la gente o la mayoría está de acuerdo en eso. Pero bueno, ya con los días esperemos estar un poco más descansaditos y ya sentirnos mucho mejor y con más ánimo también. Así que aquí en Punto 7, para eso estamos, para acompañarte. Para acompañarte en este y en todos los cambios de hora que se nos vengan. Da lo mismo. Idealmente no, o sea, estaría bueno que ya solo esté listo. ¿Hasta cuándo vamos a seguir cambiando de hora?
1: Hola, Nochita, muy buenos días. Espero que hayas pasado un buen fin de semana. Y ahora el solcito está calentando, fíjate, que de nada.
0: Ah, mira.
1: Antes, ahora, antes de las 8, había como 3 grados bajo cero. Que estaba helado. Así que, saludos para todos los oyentes.

0: 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Chau, chau.
1: Saludos a Don Edu para toda la gente que nos escucha en Punto 7. Y sí, sabes que ayer igual, ayer en la tarde cuando hubo sol, yo en un momento estaba en una canchita así como en pura polera porque estaba bien caluroso. Oye, pero importante igual usar bloqueador, chiquillos. Hay que cuidarse siempre del sol.
2: Hola, Dani, buen día. Excelente inicio de semana para ti, los Radio Escucha. Bueno, mi mensaje de hoy es para saludar a mi amiga Anita Alvarado y Víctor Vergara, que hoy día a las 11:30 contraen matrimonio. Valientes los chiquillos, ¿cierto?
1: ¡Wow! Demasiado.
2: Así que eso, le deseo todo lo mejor y mucho éxito en su nueva vida que van a contraer. Que todo les salga bonito, que Dios les dé muchas bendiciones aquí en este matrimonio, en esta vida que van a iniciar. Y eso, un abrazo para ustedes y nos vemos más ratito allá en el registro civil.
1: Así ¡ay, que eso, qué lindo, amiga!
2: Y después al cóctel. Saludito.
1: Oye, pero qué bonito que puedas asistir a este evento, a este encuentro de esta pareja. Esta pareja que está enamorada. Un aplauso para la pareja enamorada. No, cariños para ti, amiga, y espero que sí, de pronto puedes enviarnos alguna foto, igual se agradece. Oye, ¿cuánto dura, me dicen acá, este periodo de adaptación? Mira, según yo, el periodo como de adaptación en cuanto al cambio de hora puede durar, pucha, 3-4 días, según lo que dicen los expertos. Ya, sí, se desregula un poco el horario, uno siente ahí problemas para conciliar el sueño, sobre todo eso. Pero bueno, es parte de... ¿qué otras recomendaciones quizás para poder adaptarse al nuevo horario de verano? Yo creo que lo que siempre se dice es como mantener una rutina al levantarse y acostarse. Eso ayuda bastante. Uno automáticamente luego te da sueñito en la noche a cierta hora y en la mañana te despiertas solo. Cuando uno ya más grande, sobre todo, más adulto. Se supone que si eres bueno para beber café, igual evitarla durante la noche. Eso se recomienda. Y que ojalá todo sea oscuro y no estar con pantalla. Por último, hacer el intento de ya, si quieres ver reels o lo que sea, verlos, pero ya después decir, ya, voy a descansar, dejarlo ahí a un lado. Y no literalmente quedarte dormido con el celu y el reels. Hay mucha gente que así se duerme. Pero también esas mismas personas son las que tienen problemas para conciliar el sueño. Yo creo que lo más importante es eso, llevar una rutina lo más limpia posible a la hora del tuto. Yo creo que eso puede funcionar bastante para estos días. Bien, es lo que tenemos día lunes, primer lunes con este nuevo horario, con este cambio, ¿no es cierto? Primer lunes con horario de verano. Y estamos en pleno invierno. Así que en la tardecita lo vamos a agradecer. Vamos a escuchar ahora esto de Cari León y qué personajes, qué andas haciendo.

Bien, estamos a 6 minutos ya de las 10 de la mañana y tenemos datitos. ¿Quién nos acompaña? 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

Bien, vamos a revisar algunas informaciones a esta hora. Vamos a hacer un vistazo de lo que pasa en las noticias, por supuesto, al punto aquí en Punto 7. La familia de Gabriel Peña Cárdenas, menor que Puqueldón, en Puqueldón, murió por presuntas negligencias médicas del CESFAM de esa comuna y el Hospital de Castro, presentó una querella contra todos los profesionales que atendieron al menor. Recordemos que el niño de 10 años fue atendido en ambos recintos en más de una ocasión, siendo dado de alta al no detectarle la patología que le aquejaba en las alrededor de 4 oportunidades que asistió a los establecimientos de salud. Finalmente, el menor murió por un accidente cerebrovascular por una malformación congénita que terminó en un edema pulmonar. Al respecto, la abogada de la familia confirmó la presentación de la querella y detalló que está dirigida contra todos quienes resultan responsables. Tanto como el papá y la mamá se presentaron querellas también a su nombre, representándolos como víctimas del fallecimiento de su hijo Gabriel. Estas querellas ya están presentadas en el Poder Judicial y lo que hemos buscado es que se responda por las responsabilidades que puedan haber tenido por falta de servicio, por la negligencia, específicamente por el delito de cuasi delito de homicidio. En otras noticias, con más de 16 mil millones de pesos compensó el fisco en marzo pasado a las empresas que operarían de cárceles concesionadas del país. Estos recursos corresponden a indemnizaciones por la sobrepoblación penitenciaria registrada durante el segundo semestre del 2025, un problema que se arrastra desde hace varios periodos y que está llegando a sus niveles más críticos. Durante todo el 2025, sumando los pagos de marzo y septiembre, el Estado desembolsó por este concepto poco más de 8 mil millones, prácticamente la mitad de lo

0: pagado solo en la primera tanda del 2026. Detectives de la PDI de Castro detuvieron a un hombre por receptación tras encontrar dos vehículos con encargos policiales al interior de un taller mecánico en Talcahue. El jefe de la Brigada de Investigación Criminal, Carol Sánchez, informó acerca de esta situación. Diez de la mañana, ya con 9 minutos, fue el boletín informativo aquí en Punto 7.
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0: Ya, chiquillos, seguimos a esta hora de la mañana revisando por acá algunos mensajitos. Buenos días.
1: Hola, buenos días. Por acá Soledad reportándome desde Castro, Chiloé, con el horario antiguo, rayos. Tengo que decir que para mí es una lata, yo creo que para la mayoría es una lata eso de se atrasa una hora, se adelanta una hora. No, qué mal, qué mal, qué mal. Atrasadísima, imagínate, un cuarto para las 10 de la mañana y recién rumbo a Castro, atrasadísima con el cambio de hora. Porque claro, a uno lo sabe, está en los medios que el 5 de septiembre, pero rayos, el reloj biológico todavía está funcionando. Ayer eran las 12 y no nos queríamos acostar, entonces es complicado. Tenemos que ayudarnos y ayudarnos harto, pero de verdad que es dificilísimo.
0: It's complicated, sí, es verdad, mira.
1: Bueno, pero no por eso vamos a estar tristes todo el día, así que vamos que se puede. Vamos que se puede por el cambio de horario, vamos por esta nueva semana. Soy un 7, saludos a todos.
0: Ay, amigas, somos un 7. Y aquí estamos todos juntitos superando el cambio de horario. Todos juntitos estamos aquí como hermanos tratando de que sea mejor todo esto. Porque la verdad que sí, yo creo que todos sentimos lo mismo anoche, sobre todo como que ya era tarde, no nos daba sueño. No, yo acostumbrada igual. Yo dije, ya, sabes que me voy a acostar esta hora, listo, chao, me acosté nomás, ya. Y ahí estaba, vuelta y vuelta en la cama. Bueno, mi gente, a seguir reportándose. Yo quiero sus mensajitos aquí en el WhatsApp de la radio. ¡Buen día! Dice Alberto. Hoy se conmemora el natalicio. O no, 30 años del fallecimiento de Gilda. Tiene toda la razón. Tiene toda la razón. Yo estoy aquí buscando esta información para corroborar justamente todo lo que pasó con Gilda.

Bueno, una historia bastante conmovedora de todas formas. Vamos a escuchar la música mientras tanto de Wisin y Yandel. Esto es Permítame.

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Vamos a seguir con la música, mi gente, porque acá no paramos con la buena música en esta jornada. Esto es Bella.

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Continuamos con más aquí en Punto 7 Puerto Montt. Ya estamos acompañándote en esta mañana, por supuesto, lo que está pasando en este día, en esta mañana. Vamos a revisar aquí un poquito de Soy Puerto Montt. Así es, noticias locales. ¿Sabían ustedes que hoy día tuvimos una temperatura mínima que llegó a los 2 grados bajo cero? Se supone que el fin de semana ya de por sí se iba a tener una temperatura bajo cero sábado y domingo, pero fue este lunes la temperatura más bajita. Cumplió 3 días Puerto Montt con temperaturas bajo cero. Así que efectivamente en la mañana estaba súper helado. El resto de la semana igual vamos a tener mínimas, pero de 2 grados, ya no tan bajitas. De todas formas, como cada día lo vamos revisando en la tarde. Bueno, ahí vamos a seguir igual revisando otras cosillas y noticias para ustedes. Que no, que ha ocurrido, que no ha ocurrido. Aquí está todo en Punto 7.

0: Atención, porque estamos a esta hora con algunos datitos. 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Vamos a seguir pausita, chiquillos, ya regresamos. Todavía estamos aquí en Punto 7 y esto es 31 minutos. Nos encanta 31 minutos, lo disfrutamos en vivo. Ah, no, en una versión rapa.
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Oye, que estamos de regreso y seguimos a esta hora de la mañana acompañándote con más, por supuesto. Bien contentos aquí, como siempre, hasta la 1 de la tarde en lo que es el bloque matinal para ustedes, chiquillos. Para

30 años atrás. Tenemos aquí a... Gilda para poder hablar de ella. Todos conocemos a Gilda, todos conocemos a esta cantante que yo sé a muchos le gustó en su momento, ¿no es cierto? En su época dorada, en sus años mozos. Ella, la verdad, era una mujer espectacular. Y de pronto un titular decía lo siguiente: otra vez en la ruta de la muerte. Un título chiquito, apenas un recuerdo. Cuando la edición de papel del 8 de septiembre del año 1996 decían que habían muerto 7 personas, 6 mayores y un menor, y había

Ni siquiera una nota cortita, nada, pero esa misma noche, la de su trágica muerte, eso empezaría a cambiar porque Gilda tenía un destino de mito popular. Y así fue. Los que sobrevivieron nunca olvidaron este chichirro, el chirrido de los fierros retorciéndose por el impacto del camión que los chocó de frente. Eran cerca de las 7 de la tarde y ya había oscurecido. Transitaban la Ruta Nacional 12, que era conocida como la Ruta de la Muerte. La microgira en la que viajaba Gilda, su hija, su hijo y su madre y la banda se convirtió en un destrozo en apenas un instante. Este choque fue brutal. Iban por el kilómetro 129 de la ruta, donde tenían pautada una presentación, y un camión de carga de origen brasileño mordió la banquina, se cruzó de carril y, claro, impacta contra la micro, donde muere Miriam Bianchi, que llevaba unos años ya convertida en Gilda, Miriam Alejandra Bianchi. Y en el mundo de la música tropical, su madre Isabel Tita Socioli, su hija Mariel, Elvio Mazuco, que manejaba el micro, y tres músicos más entre los que fallecieron. Pero ojo, sobrevivientes estaban su hijo Fabricio, de 8 años, y Juan Carlos Totti Jiménez, el descubridor y productor de Gilda. Para ese entonces también era su amor, su pareja. Bueno, trompetista de la banda y sobreviviente se despertó por este impacto y lo primero que hizo fue rodear silencio y enseguida los gritos desgarradores, comentaba él, el llanto. La trompa del micro había desaparecido, consumida por el choque. Ricardo Fuente, asistente de la banda, alcanzó a ver que el buzo del camionero, es que estaba a punto de asesinar a 7 personas, era amarillo. Entonces siguió. Para Ricardo, lo único que pensó fue que si no hubiese cambiado de cucheta en medio del viaje, estaría muerto. Fue loco, claro, sí, imagínense un accidente como se detalla de esta manera. Dice Mario Riquelme, también asistente de la banda, logró zafarse de los equipos de sonido que se derrumbaron sobre él. Dicen que ahí Fabricio gritaba, lloraba, repetía una sola palabra, mamá, mamá. Y imagínense, este relato es terrible. Gilda y Mariel, la hermana mayor de Fabricio, ya estaban muertas. La cantante se había desnucado en el instante del choque fatal, así tal cual. Bueno, lamentablemente, apenas horas antes de la tragedia, Gilda y sus músicos se habían presentado en vivo en uno de los estudios que en Canal América tenían. Y ella era una verdadera diosa, o sea, era un talento de la música tropical. Eso decían todos los medios, dijo la presentadora, anunció que tenían un show espectacular. La verdad de las cosas es que toda esta historia ha sido bastante trágica. Y sin duda se recuerda mucho hasta el día de hoy, ¿no es cierto? Se recuerda a 30 años de esta tragedia, se sigue recordando, Gilda sigue estando presente, ¿no es cierto? Ya era conocida, ya tenía fans, pero no era tan famosa como otras cantantes de cumbia. Claro, cuando Gilda fallece, se hizo mucho más popular de todas maneras. Y como les digo, o sea, hasta el día de hoy se recuerda con mucho cariño, con mucha emoción. Era una chica, una cantante joven, era madre, era hija, era hermana. Entonces es súper triste la forma en la que ocurrió todo este accidente. Bueno, y es por eso es que hoy día vamos a recordarla. De hecho, el hijo, igual a 30 años de su muerte, conversó con un medio y él justamente hablaba de que todos los días es un dolor para él. Dice que la extraña

Claro, con un duelo. Así que bueno, hoy día en Punto 7 la queremos recordar acá con mucho cariño, con mucho respeto, porque es una artista tremenda, trasandina, y yo creo que siempre va a estar aquí en nuestra música, en los corazones también. Así que vamos con este clásico que dice: No me reviento de este amor, y estamos en Punto 7.

bien, estamos ya, seguimos con, o sea, estamos con algunos consejos. Eso es lo que quería comentarles mientras escuchamos aquí a La Villa. 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

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Bien, chiquillos, vamos a continuar aquí porque estamos ya con las 11 de la mañana y los 24 minutos que nos acompañan. Saludos a Perrito Blanco, dice, buen día, una excelente semana. Igualmente para ti, igualmente a toda la gente que nos escucha y se apaña hasta ahora, a los que se van conectando igual, porque a cada ratito ahí tenemos un nuevo punto 7. Ustedes son parte aquí de la radio, así que ustedes pueden comentar, participar, opinar, decirme lo que quieran, con respeto, obvio. En el más 56-652-227697. Ahí estuvimos recordando a Gilda a 30 años de su muerte. Qué bonitos temas tiene. Y de hecho, yo creo que más la vamos a incluir en nuestra pauta en la tardecita también, porque realmente es una seca. O sea, un artista que, insisto, vive hasta el día de hoy con su música. Un gran legado. Qué mejor que eso.

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Estamos ya de regreso a esta hora de la tarde. Seguimos revisando por acá algunas noticias de Página 7, porque ustedes saben que el chisme abunda en estos días, ¿no? Y de hecho tenemos por acá a Naya Fácil, porque al parecer nuevamente quiere ser reina de Viña. Bueno, ella estuvo en alguna oportunidad participando de esta de este reinato. Ella fue reina, de hecho tuvo muchos votos. Pero claro, eso fue ya hace mucho tiempo. O sea, a ver, ¿cuándo fue? ¿En qué año fue? Fue 2024, fueron 2 años atrás. Naya confirmó que le gustaría ser candidata de Viña 2027, título que tuvo con mucho éxito en aquel año 2024. Y ahí conversó sobre con quién podría competir. Y ahí está Gala Caldirola, Vale Roth, Disley Ramos. De hecho, en este contexto comentaban que es una información que la terminó confirmando la propia influencer a través de sus redes sociales. No solo eso, Naya también reveló los motivos por los que les gustaría convertirse en reina nuevamente. Y lo que más destaca es...

Por el piscinazo. Bueno, el piscinazo de Naya fue muy criticado porque no supo cómo hacerlo. Bueno, es que ella igual tiene una fobia con el agua y se entiende. Hay personas que simplemente ni siquiera se atreven como a estar en el agüita más arriba de la cintura, por ejemplo, porque les da miedo, no sé. Entonces ella dice, obviamente yo quedé disconforme y ahora me gustaría tener la oportunidad de otro piscinazo, insiste Naya. Agregando que el otro motivo para presentarse como candidata es para marcar un precedente. Me han comentado que en la historia de Viña nunca ha habido una reina dos veces, digamos, entonces sería mi primera vez si es que llegara a salir. Pero ustedes dicen, ¿les gustaría que me postulara nuevamente? Así consultó con sus seguidores y culminó el registro. Yo creo que, pucha, igual Naya dentro de todo ha ido como bajando los seguidores y bajando un poco la gente que la quiere por algunas descuadradas que se ha pegado. Porque claro, ella vive y todo para sus seguidores, gana mucho dinero. Pero eso mismo como que la terminó convirtiendo en alguien que empezó a tirar mucho hate a la propia gente que la seguía. Y ahí es como un poco contradictorio. Así que no sé, y sinceramente no creo que le vaya a resultar, digamos, este reinato tanto como fue en esa época, que ahí sí, pues Naya estaba así, ¡wuh!, en el boom, a todos querían a Naya, pero ahora como que, debo decirlo, se ha funado un poquito sola. Pero bueno, oye, noticias que destacan por acá en Página 7, ¿eh? Así que Naya al reinato de Viña 2027. Bien, vamos a escuchar la música de Don Omar. Suena Ayer la vi, con un solazo que tenemos hoy día. En la mañana está, pero bien agradable. Expóngase al sol un ratito. Oye, usen bloqueador igual, ojito.

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0: 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Hoy estamos a cuánto, 8 minutitos ya del mediodía. Hermosa postal aquí nos envían desde el mar. Desde la mar ahí, no sé qué sector será, pero se ve bonito. Cielo despejado, cordillera, todo. Muy bonita está esta mañana, ¿eh? Me encantaría que siga así el resto de la semana. Hoy igual se viene la primavera, ¿verdad? Po, pasado el 18. Vamos a seguir con la música de La Rosa, hablando de la primavera. Esto es Si Fuera Él.
1: Hey, Tony.

Oye, y a propósito de lo que contaba las flores y primavera, algo que se registró en el desierto florido que podría llegar a repetirse con una intensidad no vista desde el año 1997. ¿Por qué? ¿Qué pasó? Todas estas lluvias registradas recientemente en el norte del país podrían dar paso al desierto florido de magnitud excepcional durante este año, o al menos eso se espera, con unas características similares al recordado del año 97. Las primeras floraciones podrían aparecer durante la primera quincena de septiembre, ya que con las lluvias, ¿no es cierto?, y todo lo que pasó en Coquimbo y Atacama, igual se comenzó a activar esta reserva de semillas y bulbos que permanecen bajo el suelo,

0: Y de acuerdo con la CONAF, que justamente la floración podría abarcar una superficie de hasta 15.000 kilómetros cuadrados. O sea que es un fenómeno que no se ve nunca y que podría llegar a verse en Huasco, Feiriña, Vallenar, Caldera, Copiapó, Chañaral, aunque su ubicación y extensión depende mucho de la lluvia, pero en realidad este año podría llegar a verse un desierto florido. Así que, no, bonito, imagínense la gente que vive allá o quienes tienen el placer o la oportunidad de poder conocer el desierto y verlo floreado, debe ser algo maravilloso. Así que una noticia digna de compartir. Yo les cuento, vamos a seguir aquí con la musiquita. Esto es Suelta Piña.
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1: 6 accidentados se registraron ayer en el centro Sky del volcán Osorno, en la región. Fuera de la pista, no estaban esquiando. Los siniestros están asociados al uso de trineos para deslizarse por la nieve. En conversaciones con la radio, el director regional de CONAF, Fernando Guevara, dio cuenta de que era una niña de 9 años, terminó politraumatizada, debió ser trasladada en helicóptero hasta el hospital regional. Hubo 3 accidentados de gravedad media y que fueron rescatados a través de ambulancia, llevados también a Puerto Montt. 2 también accidentados de menor gravedad que fueron atendidos en el lugar. El último accidentado fue una menor de edad de 9 años con este politraumatismo. Y la familia de Gabriel Peña Cárdenas, menor de Puquildón que murió por presuntas negligencias médicas del CESFAM de esa comuna y el Hospital de Castro, presentó una querella contra todos los profesionales que atendieron al menor. Recordemos que el niño de 10 años fue atendido en ambos recintos en más de una ocasión, siendo dado de alta al no detectarse una patología que le aquejaba en las alrededor de 4 oportunidades que asistió a estos establecimientos de salud. Revisamos temas nacionales. La Corte de Apelaciones de Valdivia acogió el recurso presentado por Fiscalía Regional de Los Ríos y revocó la resolución del Juzgado de Garantía de Los Lagos, que habían dejado sin prisión preventiva a Javier Troncoso Chuñil, imputado por la muerte de su madre, Juña Chuñil. De esta forma, el Tribunal de Alzada resolvió que el imputado deberá

0: mantenerse en prisión preventiva al considerar que su libertad constituye un peligro para la seguridad de la sociedad. Siendo ya las 12 horas con 4 minutos, fue el boletín informativo aquí en Punto 7.
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52 22 76 97. Ya, así que los invito ahí a conectarse y revisando algunas informaciones por acá para ustedes. Semáforos que ya están operando nuevamente en calle Gaña con Serrano. Estuvieron apagados ahí, pero bueno, ahora ya está normalizado el tránsito. ¿Qué más tenemos? A ver, revisamos por acá. Bueno, la verdad es que eso por ahora no se ha visto mucho. Bueno, eso sí, durante la madrugada, bomberos estuvo trabajando en un incendio de Villa Bosque Nativo, pasaje Ámbar. Eso fue lo que sí se pudo ver durante la madrugada. Es lo que tenemos a esta hora de la tarde. Sí, sí, sí, ahí estamos. Ahí estamos. 2:10 y escuchamos a Chayanne junto a Wisin, que me has hecho.

Hoy estamos de regreso en esta jornada de lunes. Ya ha pasado el mediodía, chiquillos, así que los invito a esta hora que puedas participar conmigo y puedas compartirme acá tu mensaje. Así es, participa con el más 56 65.

Mi gente, estamos de regreso y hoy día lunes aquí con esta tarde, perdón, tarde ya porque son las 2:15, estamos con un día tan hermoso y también con una invitada espectacular. Bienvenida

0: Bueno, secretaria, pero tuviste parte también de la administración de San Pedro de Angelmó.
1: Sí, mira.
0: Un conjunto
1: exactamente,
0: ya de renombre aquí.
1: Exactamente. Bueno, primero agradecerte el espacio aquí en esta tremenda radio.
0: De nada.
1: Que siempre nos han apoyado.
0: Sí,
1: cada
0: obvio.
1: Vez que hemos solicitado que nos apoyen, valga la redundancia.
0: Claro.
1: Y claro, estamos en este año cumpliendo 34.
0: Sí, ya,
1: sí, toda una vida. Ya estamos más adulto mayor.
0: No, yo creo que están saliendo de la adolescencia.
1: También es cierto.
0: Porque la nueva adolescencia está a los 30.
1: Hoy tienes razón, tienes mucha razón. Bueno, todavía somos jóvenes.
0: Sí, ahí vamos.
1: Y claro, y en estos 34 años, obviamente, son muy pocas veces las que hemos hecho galas nosotros. Y
0: claro,
1: este año decidimos hacer una gala folclórica.
0: ¿Y por qué han decidido a veces no hacerlas? O sea, ¿nunca ha sido como de todos los años?
1: Porque normalmente no es que siempre estamos todo el año nosotros en actividad.
0: Ah, trabajar harto.
1: Claro, entonces no ha sido como necesario hasta el momento poder mostrar el trabajo, porque siempre estamos en presentaciones.
0: Claro.
1: Siempre hemos tenido vitrina. Pero este año quisimos hacerla. La verdad es que también hoy en día los espacios están siendo un poco más esquivos.
0: Ya.
1: Hay que ser bien realistas.
0: Uh-huh. ¿En qué sentido esquivos?
1: Esquivos porque no están saliendo tantas presentaciones.
0: Ya. Bueno, igual post pandemia empezó súper de a poco.
1: Sí,
0: fue
1: no,
0: difícil.
1: Sí, ha estado más de a la caída el tema de las presentaciones en general.
0: Ya.
1: Entonces hoy en día la gran mayoría de los conjuntos tiende a hacer sus espacios, o sea, a crear
0: Exacto.
1: sus instancias donde poder mostrar su trabajo y todo. Es así como nosotros tomamos la decisión también. Una por la necesidad de mostrar lo que estamos haciendo y otra porque en realidad queremos que acercar nuestro trabajo también en el teatro. Si el teatro es
0: es donde más se presenta, digamos, claro. la cultura, la danza, el folclore.
1: Es un escenario muy importante a nivel regional y nacional,
0: claro.
1: también. O sea, aquí se hacen cosas muy importantes. Entonces el teatro tiene su prestigio y ¿por qué no mostrar tu trabajo de ya 34 años en el
0: o
1: teatro?
0: Sea, claro, porque ya son igual un grupo consolidado. Yo me imagino que como todos sí han pasado por altos y bajos, que es lo normal
1: sí.
0: cuando hay agrupaciones, ¿no es cierto?
1: Eso es cíclico.
0: Cuando se trabaja con personas, es normal también, pues.
1: Sí,
0: pero
1: sí.
0: aún así mantenerse en el tiempo, durar 34 años es algo que merece celebrarse y mostrarse también en el escenario.
1: La verdad es que somos uno de los conjuntos más antiguos de Puerto Montt.
0: Sí, son uno de los más antiguos.
1: Sí, está el Magisterio de Angelmó, que
0: ¿ya?
1: es un grupo
0: de los profesores,
1: claro, ellos tienen como 50 años ya.
0: Claro.
1: Y de ahí estaríamos nosotros, que nos hemos logrado mantener en el tiempo y como tú bien dices, hay etapas que obviamente son más complejas, donde te diré que hemos estado actuando 3 personas en la parte musical.
0: Porque van con músicos en vivo ahora igual,
1: sí,
0: ¿cierto?
1: Sí, el conjunto tiene esa característica, que
0: ya.
1: tiene músicos en vivo, que hoy en día también están escasos. O sea, hay muy pocos conjuntos que tienen música en vivo. La
0: y
1: gran
0: por
1: mayoría
0: ejemplo, son. Ellos ya son como estables, ya están parte ahí como del
1: sí.
0: conjunto.
1: Sí, oficiales. La verdad es que sí, oficiales. Sí,
0: ya.
1: tenemos un elenco musical oficial que es el que le ha dado también el sello al conjunto en estos 34
0: Exacto.
1: años.
0: Exacto. Y tengo la duda de saber cómo de esta presentación, de qué se va a tratar, o sea, no se puede spoilear ya, o bien decirme como, por ejemplo, si están presentando algo nuevo quizás, alguna
1: sí.
0: sorpresa que vaya a haber.
1: Sí, la verdad es que sí. Bueno, nosotros antiguamente, hace años atrás, trabajábamos, hemos siempre trabajado Central Chiloé.
0: Claro.
1: Y en algún momento trabajamos todo lo de la isla de Rapa Nui.
0: De Rapa, ya.
1: Y lo habíamos dejado por harto tiempo y este año lo comenzamos a retomar.
0: Ah,
1: ya,
0: mira.
1: Ya tuvimos una presentación en Quellón a principios de año y también por ese motivo nos entusiasmamos y dijimos mostremos este trabajo también en el teatro y además
0: claro.
1: También obviamente poder compartir con nuestro semillero que ellos igual están trabajando y los niños están súper entusiasmados, los jóvenes, así es que son como varios motivos bonitos para poder presentarnos en el teatro ahí con
0: claro. Oye, y esto que no lo habíamos dicho, es mañana, o sea, ya sí. No queda nada. Mañana y es a las 7:30 horas.
1: Sí, a las 19:30 horas.
0: Sí. ¿Las entradas dónde las consigo? ¿En Passline?
1: Sí,
0: en, en,

0: zona, Passline, ¿no?
1: Boletería. Va a estar en Passline, están hasta el momento las entradas. Vamos a tratar de tener entradas también físicas ahí en el teatro, porque siempre pasa que la gente llega al teatro y no, o no puede comprar. O los más mayores. Justamente. Y no sabe comprar, entonces vamos a tener entradas ahí en el teatro también por si acaso alguna persona no alcanzó a comprar. Pero claro, la página oficial es www.passline.com.
0: Sí, claro. De hecho, yo puse Passline San Pedro de Angelmo y me lleva al tiro al enlace.
1: Claro.
0: ¿Ustedes igual tienen redes sociales?
1: Sí, tenemos redes sociales. Y mira, la entrada, el valor solamente es de 3,000 pesos.
0: Sí, está baratísimo.
1: Sí, la verdad es baratísimo. Que quisimos hacerlo gratis, pero hay mucho costo que sí, cubrir.
0: O sea, no, y eso se entiende. Yo creo que la gente que sabe que disfruta de un espectáculo, de un show, y quiere ver algo bonito, hay que pagar finalmente, porque son ustedes también los artistas que están meses preparándose, sacándose ahí la
1: cresta. Claro, y hay que autofinanciar todo, sí. todo. Entonces, nosotros somos en ese sentido muy... nosotros hacemos todo nuestro trabajo, tratamos claro. de pedir las menos subvenciones posibles, todo es por esfuerzo del trabajo que ha realizado el conjunto, así es que por ese motivo son los 3,000 pesos, que es súper accesible.
0: Perdón.
1: No te preocupes, estamos en vivo. Es súper accesible, así es que invitar a toda la gente que nos pueda ir a ver mañana martes. ¿Todavía? Sí, quedan entradas todavía. Vamos a dejar de regalo dos acá.
0: ¿En serio?
1: Sí, ya. Para que ustedes puedan...
0: Voy a regalar yo dos, pero yo igual voy a ir, así que les
1: ¿sí?
0: digo
1: sí. ¡Ay, oh, maravilloso!
0: Es que bueno. Tengo ganas de verlos, así que sí. Oye, tengo muchas ganas.
1: Muchas gracias de poder tener y contar con tu presencia. Va a ser un honor para nosotros.
0: Oye, sí. Y bueno, otra cosa que te iba a preguntar, pero espera, se me estaba yendo la idea. O sea, ¿tienen ya preparado para todo lo que queda de este año presentaciones así? ¿Dónde, por ejemplo, dónde se pueden contactar si alguien quiere contratarlos para un evento, empresa o algo público, no sé?
1: Estamos, bueno, todas las redes sociales nos encuentran como Conjunto Folclórico San Pedro de Angelmo.
0: San Pedro de Angelmo.
1: Exactamente, así nos encuentran y también están, bueno, las redes sociales de los integrantes que por ahí también... La gran mayoría de repente dice, oye, necesito contactar al grupo.
0: Claro.
1: Y la persona va y le entrega el contacto del presidente, que ¿sí? en este caso el presidente es Rafael Rada.
0: Ya.
1: Pueden contactarse el teléfono, no sé si darlo, porque después si me reta.
0: No, después alguien le agrega WhatsApp otra
1: claro,
0: cosa.
1: Claro, sí.
0: Pero yo creo que se entiende que en las redes sociales un contacto directo ya sí, como para escribirle en San Pedro en Angelmo, sí, ahí en Facebook o en Instagram.
1: Claro, y están activas.
0: En Instagram igual.
1: También en Instagram, sí. También en TikTok también.
0: Y otra cosa, ¿cómo, por ejemplo, si a alguien ya le gusta mucho el folclore, quiere ingresar, desde qué edades ustedes trabajan con gente? Hay niños, me decían, unos semilleros. Hay adultos, más o menos, sí, eso se puede mira, hacer.
1: Sí, tenemos niños, jóvenes y adultos.
0: Ya.
1: Y adulto mayor. No.
0: Adulto y adulto bien adulto.
1: Sí, tenemos una persona, sí, que es adulto mayor. Ya. Pero él es súper jovial.
0: Ok.
1: Entonces, la instancia de nosotros también es poder ampliar un poco, de a poco, el tema de la cantidad de personas y las edades. Porque
0: claro.
1: De repente los conjuntos tienden a solamente gente de no sé, 18 a 40.
0: O quién, incluso menos, 20 claro,
1: y tanto. Se empieza
0: igual
1: a
0: segmentar. Depende del trabajo que se haga.
1: Es que es justamente. Bueno, nosotros como hacemos un trabajo de proyección folclórica,
0: ¿ya?
1: que es llevar la danza tradicional de su esencia al escenario, la verdad es que las danzas son un poco más libres, porque es la claro. expresión de cada bailarín.
0: Exacto, es como se muestra como tal como es.
1: Exactamente. Tal y como es. Entonces nos permite un poco hacer esa distinción. Pero las edades normalmente son de 5 años para arriba.
0: Ya.
1: Y tenemos de todo.
0: Y si alguien quiere ingresar, ¿tiene que les escribe nomás? ¿O ustedes hacen audiciones?
1: Audiciones, sí. La verdad es que hacemos audiciones en marzo, abril. Esas ¿ya? son las fechas en que estamos realizando audiciones. Porque ya después se comienza a trabajar el repertorio del año. Entonces es claro. muy complicado. Poder,
0: para no interrumpir un poco eso.
1: Justamente, es muy difícil.
0: Claro.
1: Y normalmente en esta fecha atienden los papás, las mamás a escribir.
0: Y yo creo que les va a pasar, pues después de la gala, muchos van a estar quizás interesados, pues, como que ven el trabajo y dicen, oh, bacán, quiero meterme.
1: Claro, o sea, Podemos hacer a lo mejor después algunas excepciones, pero normalmente tratamos de que sea ordenado y que sea en marzo, abril, para que el trabajo que se hizo durante el año ya después se pueda mostrar y remejorando y lo que se presenta.
0: ¡Qué genial! Oye, bueno, yo estoy muy contenta de tenerte acá, de poder

0: conversar del grupo y invitarlo, invitar a la gente nomás a que siga sí. comprando, si quieren ir, compren sus entradas y que asistan mañana a las 19:30 horas.
1: Sí, por favor, apoyen a los artistas locales.
0: No, pero sí, aquí en Punto 7 somos unos potenciadores sí, de apoyar a la artista local.
1: Sí, la verdad es que sí, así se agradece que siempre, muchísimo.
0: Siempre que se pueda.
1: Claro, no, y bueno, y contarles también a la gente así muy cortito que este año tuvimos la bendición de poder participar en el programa Sabingo con
0: sí,
1: el
0: lo vi, hicieron un reportaje,
1: sí, justamente
0: oye, de pronto te imaginas los contactos del clan, ahí viene Pangal. No, pero sí vi la
1: habría que hacer algo, no, ahí.
0: Yo voy
1: también.
0: Hay que contactar al clan mejor.
1: Claro, vamos a hacer los contactos, los nexos, para que vengan aquí.
0: Oye, ¿y esa instancia cómo se dio? ¿Ellos los contactaron a ustedes?
1: Sí, ellos nos contactaron a nosotros y fue a través de unos amigos folcloristas. O sea,
0: ¿sabes se pasaron que el dato.
1: Exactamente, es muy importante, y recalco esto, de poder mantener una linda relación con tus colegas del folclor, porque de repente se crean estas sensaciones de que no, con ellos no me junto. Porque
0: sí, pues.
1: Eso con nosotros, gracias a Dios, no va.
0: Claro.
1: Tenemos muy buena relación con varios conjuntos folclóricos y en este caso, por ejemplo, la María Elena y Belisario, que son del Trabún, Peumayén, a ellos los contactaron primero, pero a ellos les llegó el contacto desde Coyhaique. O sea, porque ellos tienen nexos allá en Coyhaique y en Coyhaique preguntaron por un grupo ya. Y aquí a ellos le preguntaron qué otro grupo podrían ellos recomendar y ellos nos recomendaron a nosotros.
0: ¡Qué bueno!
1: Entonces, igual se agradece porque
0: sí.
1: no todos los grupos tienen esa generosidad con sus colegas.
0: ¡Claro!
1: Y nosotros, como te digo, nos llevamos muy bien y se agradece. Y bueno, y de ahí ya nos contactaron a nosotros y hicimos todo el trabajo con ellos. La verdad es que ellos igual quedaron un poco, y lo digo muy humildemente, sorprendidos, porque ellos te entregan como una pauta de
0: claro,
1: trabajo
0: de cómo
1: te piden,
0: van a hacer toda la grabación.
1: Claro, ellos te piden más o menos como hacer una pauta de trabajo.
0: Sí,
1: y en este caso el conjunto se la entregó lista.
0: Ya.
1: Y cuando la recibieron, ellos nos decían, oye, pero primera vez que nos pasa que un grupo nos hace el itinerario completo.
0: ¡Qué bueno!
1: Entonces eso habla
0: muy bien, de
1: bien
0: ustedes,
1: del trabajo, claro, muy bien del trabajo. Lo puedo decir que quedamos muy bien parados. Como conjunto.
0: No, y salieron muy bonitas las imágenes también. Yo creo que se logró lo que ellos querían mostrar,
1: sí,
0: cómo transmitir eso.
1: Fue un día completo de grabación.
0: ¿Ya?
1: Y fue muy bonito la experiencia.
0: Sí, una experiencia única y qué bonito, igual que en regiones se pueda dar, porque
1: poder
0: es tan
1: mostrar,
0: difícil aquí para el artista como
1: claro,
0: local.
1: Poder mostrar el trabajo de un conjunto folclórico, sí, porque normalmente son grupos musicales y todo,
0: claro,
1: pero mostrar una danza tradicional de un que trabaje algún grupo es muy complicado. Entonces se agradece que este programa,
0: como
1: el canal,
0: sí,
1: haya abierto esa puerta.
0: Justamente haya abierto ese espacio. Oye, bueno, muchas gracias por esta conversación, Ángel. Yo te deseo lo mejor para mañana. ¿Tú cantas? ¿Ahí siempre cantando?
1: Sí, yo sigo ahí.
0: ¿O de repente te ponía a bailar?
1: No.
0: Puro canto.
1: Una vez hice el de cantar y bailar, pero no, una vez no va.
0: Ya, ahora en la voz te vamos a escuchar mañana, entonces.
1: Sí, mañana vamos a estar cantando ahí, acompañando al conjunto.
0: Genial.
1: Como siempre, ese es mi conjunto, es mi pasión el San Pedro. Así
0: me
1: es
0: encanta.
1: Que en lo que pueda apoyar, vamos a estar siempre ahí apoyando.
0: No, nosotros igual, mucho gusto de tenerte aquí. ¿Te quieres despedir aquí de nuestra gente, de tu gente igual que te pueda
1: sí.
0: estar escuchando?
1: Bueno, un saludo muy, muy grande a todos los integrantes que sé que están ahí, todos pendientes en la radio.
0: Sí.
1: Besitos para todos, con harta energía para mañana. Y a todos los papás, ahí a los niños. Bueno, algunos están en clases, pero
0: sí,
1: los integrantes más grandotes están ahí escuchando. Un abracito para
0: sí,
1: todos.
0: Siempre.
1: Se les quiere mucho, chiquillos, a la gente, al público en general. Invitarlos para mañana, va a estar muy linda la gala, a las 7:30 de la tarde, entradas en Passline.
0: Y llegar temprano.
1: Y claro, porque se van a abrir las puertas a las 7 de la tarde.
0: Ajá.
1: Para que puedan ingresar con tranquilidad y buscar un buen puesto. Y
0: genial.
1: Nada, pues agradecer a todos los que nos han apoyado, a nuestra casa, la parroquia, que es nuestra casa desde siempre.
0: Claro.
1: A la corporación también cultural, que nos está brindando el espacio de poder mostrar nuestro trabajo ahí. Y a todos los medios, en realidad, que se han facilitado también sus espacios para poder difundir este evento. y a ti.
0: Muy bien, obvio.
1: Gracias, te pasaste.
0: Oye, yo le deseo lo mejor y nos vamos a ir escuchando un poquito de música de lo que tenemos nosotros aquí en la radio de San Pedro Angelmo. Son privilegiados porque no tenemos.

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0: tienes. Estamos de regreso, así es, estamos de regreso. Estuvimos ahí con la conversación con nuestra amiga Argel. Argel, ella es de Puerto Montt y aparte esas hermosas canciones que escuchamos del conjunto San Pedro son de su voz. Así que muy bonita por lo demás para que ustedes vayan mañana a su evento, por supuesto en Teatro Diego Rivera. Oye, por acá Rosita me contaba en la mañana que su amiga se iba a casar y es... ¡Sí! Contrajo matricidio. Ah, ya. No, ahí está en una fotito hermosa en el registro civil, ya dando el pasito al siguiente paso. Súper bien, Rosita, te mando un beso, amiga. Y si tú quieres reportarte, si tú quieres participar en este bloque que nos queda ya 15 minutos, nos quedan ya, a la hora pasa volando, ¿viste?
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0: Así es, chiquillos. Es nuestro WhatsApp, es nuestro número para que tú puedas reportarte, para que tú puedas participar y escribirnos también saludos y mucho más.

0: Nosotros estamos aquí con nuestra cortina 18era prendidísima para acompañarte en esta tarde. Ya en breve se vienen los avisos económicos también, así que aproveche si tiene alguno, si tiene un dato, por ejemplo, de hojarasca que quiera compartir. Oye, eso es un muy buen dato, muy buen dato. Las mejores hojarascas. Oye, el pipeño que se viene también bastante este mes. Quiero contarles que ahí está bomberos trabajando en un rescate en esquinas de ferrocarril con Avenida Bosque Nativo. Precaución.
1: Los anchos también lo tienen,
0: mira. Vamos a escuchar la música del amante. Esto es Jay Álvarez y Daddy Yankee.

excelente cumbia lo que escuchamos en esta jornada. Y bueno, recordarles que en nuestras redes, en nuestra página 7, puedes votar todos los días por los premios Cordillera. 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Diana Boloco celebró en redes sociales al liderar dos de los premios, ¿no es cierto?, los que están nominadas. Podemos ver a Luis Jiménez, Eduardo Barril, por su nominación a Puesta Teatral del Año. Tenemos a, bueno, todos los que van liderando actualmente, que eso puede ir cambiando porque esto es solo septiembre y además octubre. Así que todavía quedan muchos días para votar y para que tú puedas participar. De eso se trata. Yo, mi gente bella, me comienzo a despedir a esta hora porque ya

es momento de partir. Es momento de partir, me voy a almorzar y ya luego vamos a seguir, por supuesto, con más programación el día de hoy. Ahora ya se viene mi coleguita Enzo para acompañarte con los avisos económicos. Así que se vienen avisos de 1 a 3 de la tarde. Tú puedes enviar tu aviso, ya les dije, manden dato de jaraca, de pipe y empana, manden dato de todo. Y me voy despidiendo aquí con algunos temitas. Eso es Franco el Gorila. Dale con la correa. Nos escuchamos, gente. Chao, chao.

Oye, verdad, se me olvidaba pasar un gran datito que me llamó una señora. Ella se llama Luisa Martínez Albornoz y ella me contaba que ayer en el parque Llanos de Tenglo, por ahí en ese sector, cerca de las 16 horas, perdió sus lentes, se le quedaron en una banquita ahí en el parque. Entonces, no sé, bueno, si alguien de pronto los pilló, contactes a la radio, lo que es sector Llanos de Tenglo, parque, sillita, banco, ahí quedaron estos lentes que encima me decía, recién los había comprado y claro, sí, de verdad que cuestan, a veces cuestan muchísimo dinero, así que ojalá pueda alguien recuperarlos, de ser así, contactarse con la radio. Por favor, muchas, muchas gracias.

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¿Cómo están? Buenas tardes, bienvenidos. Estamos ya listos para recibir sus mensajitos en este bloque de avisos y mensajes. Sí, pueden enviarnos todos sus mensajes, compras, ventas. Si quieres permutar algo también, si quieres canjear, bueno, es el momento. Estamos aquí en Punto 7 para acompañarte toda esta tarde. Saludamos a Castro en el 99.5. ¿Cómo están, amigos de Castro? También, por supuesto, la gente de Ancud ahí en el 103.7. Ellos son un 7, claro que sí. Y también, por supuesto, toda la gente que nos escucha hasta ahora en Puerto Montt en el 101.9. Estamos en avisos y mensajes. Y algo más. Algo más. Atención. Pueden pasar cositas. Claro que sí. Puedes escribirnos al WhatsApp también de la radio. Ya estamos atentos a lo que está sucediendo allí en las calles de la ciudad. Si quieres contarnos algo de tu ciudad, escríbenos. Siempre Punto 7 está atento a todo lo que pasa, digamos, en Castro, en Ancud, bueno, en todas las ciudades de nuestro hermoso sur. ¡Qué lindo día hay! Oye, y también ya también se acerca el 18 a pasos agigantados, así que cuéntenos también allí en el WhatsApp qué van a hacer para este 18. Nosotros arrancamos con música aquí en Punto 7. Esto es Rakimi King White. Lo que quiero.

0: Ya comienzan a llegar los primeros mensajitos en este avisos y mensajes de punto 7, así que vamos a dar lectura y inicio a este gran bloque. Sí, miren, se vende mesa comedor de madera gruesa con vidrio y sus 6 sillas. Atención, porque de ancho tiene 1,35 centímetros, de largo 1,35 también, de alto 76 centímetros. Esta está en 85 mil pesos allí en Bosquemar. Y si usted quiere comprar esta mesa, este comedor de madera gruesa con vidrio y sus 6 sillas, en 85 mil pesos, pueden contactar a Katherine, anote por allí, al más 569-6767-7037. Comienzan a llegar ya los primeros mensajes a esta hora de la tarde en punto 7. Este es un juego de comedor entonces, con 6 sillas, están impecables, de madera, tiene vidrio en el centro. Y pueden llamar y contactar a Katherine entonces al más 569-6767-7037. ¿Quieres enviarnos, tu WhatsApp? Bueno, escríbenos al...
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0: Así es, allí puedes enviarnos entonces tu audio para vender o comprar. Vamos a la música. Estos son un clásico. Reggaeton Boys en punto 7.

0: ahí pasaba ese clásico. ¿Quién no bailó ese clásico hace unos años atrás? No vamos a decir cuántos años atrás porque si no se nos va a caer el carnet. Pero ¿quién no bailó ese clasicón, la botella? Oye, nos están llegando ya los primeros audios. Vamos a escucharlos enseguida. Sí, ¿cómo que no? A ver, acá por acá está el amigo. El amigo Jorge nos acaba de avisar algo importante. A ver, Jorge. Te vamos a escuchar, Jorge, al tiro. Buenas, ¿cómo estás?
1: Pele, porque llegó un camión, así que los que quieren ir a comprar.

0: papeles a 4.990. Están entregando de 10 bolsas por vehículo.
1: Ah, ya.
0: Hola, hola, buenas. Mire, antes Jorge, llega La Vara, donde ¿sí? está la, el parque de Alerce, ahí al lado del Cuyanito también le acaba de llegar pele. Valor no sé, pero le llegó harto pele.
1: Para Jorge, los que quieran pele. Jorge nos está contando de pele. ¿Nos había escuchado al principio? Vamos a escuchar el primer audio.
0: Hola, buenas, buenas. Mire, recién fui al Ecomás de Cardonal. ¿Ya? Y quedan todavía pele, porque llevo un camión, así que los que quieren ir a comprar pele a 4.990.
1: Ahí está el aviso de Jorge entonces, que llegó el pellet. ¡Bravo! Para quienes no tienen pellet, pero ¿saben qué? El problema es que llegó el pellet y ahora hay sol, ahora hay calor, no hay frío. Aunque, claro, hay una ola de frío. Creo que don acá mi amigo.
2: Hola Enzo.
1: Hola, ¿cómo estás?
2: Buenas tardes.
1: Espero que hayas tenido
2: un buen fin de semana.
1: Sí, bueno, bueno.
2: Y la semana se viene bonita, parece unos cuantos días. Está ahora jueves, está haciendo calorcita con el sol. La mañana está bien helado. Casi 3 grados bajo cero a las 8 de la mañana. Cállate. Ahí. Ya, saludo para todos los oyentes de Radio Punto 7.
1: Ahí está nuestro auditor entonces, saludándonos también. Saludos para ti también. Que tengas una muy linda tarde. Yo tuve un buen fin de semana. No le cuento qué comí de rico. ¿Saben qué comí? Les voy a contar. ¿Le cuento o no les cuento? ¿Lo digo o no lo digo? ¿Lo digo o no lo digo? Sí, comí ricos locos. Así que qué más loco lo que estamos. Gracias por sus saluditos, chiquillos. Pueden escribirnos al más 56-652-227697. Estamos, por supuesto, siempre atentos aquí en Punto 7 a sus mensajes, a la gente que nos escribe también de todas las ciudades de nuestra región. Ancud, Castro, Puerto Montt, Frutillar, Fresia, Tegualda, Puerto Varas, Los Muermos. ¿Cuál más? Maullín. Si me falta alguna, escríbanme nomás y me tiran la oreja. Estamos en aviso y mensajes. Pueden enviarnos, si usted vende algún vehículo, si quiere vender al marido, a la señora, bueno, este es el momento. Escríbanos nomás al más 56-652-2276-97. Aquí le vamos a hacer el aguante, ¿cierto? Y vamos a estar compartiendo entonces sus mensajitos. Esto es Noche de Brujas.

0: ¿Viste que fue cortito? 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
1: Oye, llegó la hora de ponernos rock and rolleros. Esto es Ataque 77, ¿por qué te vas?

Oye, no, no se equivocaron de radio, ¿ah? No, no, no. No, es la punto 7. Lo que pasa es que estamos más rock and rolleros. No, oye, estamos en avisos y mensajes, sí. Les saluda Enzo de la Voz aquí, detrás de los controles. Y estás en punto 7. Miren, tengo un dato aquí para la gente de Polincay, Carretera Austral, se vende leñita de Guaye, Guaye. Atención, leña de Guaye a 10 mil pesos sin reparto. O sea, tienen que ir a buscarlo. Oye, leña de Guaye, contactarse allí con la señora Alicia al más 569-6288-0998. Leña de Guaye, para quien se calefaccione, bien digo, con leñita de Guaye. Así que ya lo sabe, allí si usted necesita leña en el sector de Chamisa, Carretera Austral, contáctese con Alicia al más 569-6288-0998. Miren, nuestro amigo

0: Acá también Jorge, algo más nos tiene que contar, Jorge. A ver, Jorge.
1: Lo otro es en el de Comas de Cardonal, ahí está 4.990, donde llegaron la por 10 bolsas por vehículo.
0: Ya, eso es el pellet. Cardonal también, Ecomas también tiene pellet para quienes están llevando esta onda polar. Sí, pues estos días estamos, si bien hace calor a esta hora, en la noche está más helado. Más helado que abrazo suegra. Oiga, se van a reír más pronto. Pues. Seguimos en punto 7. Estos son Los Ángeles Azules y Tuni. A esta hora de la tarde, cuando son las 13:35. Oye, qué rico está como para ir a la playa.

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13:42 de la tarde y seguimos en avisos y mensajes. En un ratito más ya vamos a ir a las noticias, así que gracias a todos quienes nos están enviando sus informaciones. Recuerden que el WhatsApp es el +56 652 227 697. Vamos a reiterarlo para que tú nos envíes lo que estás vendiendo o lo que necesitas comprar. Si estás buscando un auto, si estás buscando una casa, si estás buscando un arriendo, este es el momento para que, bueno, nos puedas escribir un mensajito. Sobre todo esa gente que está buscando arriendo apuro, como alguien que conozco aquí cerquita. Bueno, este es el momento. +56 652 227 697 es el WhatsApp de... Sí, de punto 7. Oye, tengo un dato para la gente que le gusta la música y que conoce esta banda. A ver. Cumbia tu madre. Pronto vamos a estar ya contándoles sobre el lanzamiento de una nueva canción de este grupo. Grupo puertomontino, pero un grupo de exportación. No el vino de exportación, ¿eh? No ese. No se pasen rollo, cabro. Cumbia tu madre va a lanzar una canción, ¿lo digo o no lo digo? Sí, claro que sí, podemos, porque tenemos la exclusiva, siempre Punto 7 tiene la exclusiva de contarles que Cumbia tu madre va a estar lanzando, sí, una canción con la Sonora Palacio. Probablemente, si la dirección nos autoriza, vamos a contactarnos con ellos o seguramente vamos a recibir a los chiquillos para que nos cuenten de este gran lanzamiento, ¿eh? Importantísimo, la Sonora Palacio y Cumbia tu madre ahí. Dejando su nombre en lo alto, la región de los lagos dejando su nombre en lo alto con este grupo Cumbia tu madre. Seguimos esperando sus mensajitos. Compra, vende. Bueno, este es el momento aquí en Punto 7. Nosotros vamos a la música con Fulanito. Son las 13:44. 13:44.

0: Escuchas.7. Escuchas.7, estamos en la mejor radio del sur del país. Son las 13:52, ya en breve vamos a ir a las noticias, pero antes hay saluditos de nuestros queridos y maravillosos auditores. Hola, buenas tardes, espero que se encuentren bien. Quería pedir un saludo para mi hijo Martín. Muchas gracias, saludos a la mejor radio, dice el amigo Pancho. Saludos, Pancho. Que tengas buen día, Pancho. Gracias por escribirnos. Oye, acá también nos llega un mensajito a propósito de los avisos y mensajes.
1: 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Hola. 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
1: 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Chao, muchas gracias. Soy Daniela, soy un 7, ¿y tú?
0: Daniela, muchos saludos para ti. Gracias por despertarnos el apetito, Daniela. Oye, si quieren pedir alguna de estas cositas ricas que ofrece Daniela, anoten por allí, porque todavía están a tiempo. Mucha gente todavía no almuerza a esta hora de las 2, algunos salen de colación de 2 a 3. 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Y nosotros seguimos acompañándote en Punto 7, siempre con la mejor onda, la mejor música.

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2: Revisamos algunas de las informaciones a esta hora en Punto 7. Tres días con temperaturas mínimas bajo cero cumplió este lunes 7 de septiembre la comuna de Puerto Montt. Esto en el marco de una onda polar que a contar de este martes debería comenzar a retirarse en la zona para dar paso a nuevas precipitaciones. Según el reporte de Meteo Chile, las heladas comenzaron el sábado 5 de septiembre con menos 1,4 grados. Continuaron el domingo con menos 2,9 grados y siguieron la presente jornada de hoy con menos 2,5. Eso se registró a las 8:13 horas de esta mañana. Sin embargo, la situación comenzará a cambiar este martes cuando la temperatura mínima sea de 2 grados con cielos nublados, para subir a 4 grados el miércoles, dando paso a cielos cubiertos con lluvia débil, lo que se mantendría hasta el día viernes 11 de septiembre. Por su parte, Senapred Los Lagos mantiene la alerta temprana preventiva regional por heladas vigentes desde el 1 de septiembre del 2026 hasta que las condiciones del evento así lo ameritan. Seis accidentados se registraron ayer domingo en el volcán Osorno, esto en la región de Los Lagos, y fueron fuera de la pista. Es decir, no estaban esquiando y los siniestros están asociados al uso de trineos para deslizarse por la nieve. En conversación con Radio Bio Bio, el director de CONAF, Fernando Gebhardt, dio cuenta de que una niña de 9 años terminó politraumatizada y debió ser trasladada en helicóptero al Hospital Regional de Puerto Montt. Hubo tres accidentados de gravedad media que fueron rescatados a través de ambulancia y llevados también a Puerto Montt. Dos también accidentados de menor gravedad que fueron atendidos en el lugar, señaló. El último accidentado fue una menor de 9 años con un politraumatismo. Todas estas personas que tuvieron este tipo de accidentes subieron muy alto en el volcán y tomaron mucha velocidad, y debimos recordar también que en el sector hay rocas que afloran abajo de la nieve al irse derritiendo, explicó. Por lo mismo, la autoridad hizo el llamado a la comunidad a utilizar casco cuando se realicen actividades en la nieve para evitar complicaciones mayores. En otro ámbito, empresas de la región de Los Lagos temen impacto negativo por la inteligencia artificial. Así es, porque más de la mitad de las empresas consultadas, esto en el marco de la encuesta Demanda Laboral en ADEL 2025, consideró que la incorporación de la inteligencia artificial, IA, conocida por muchos, en sus procesos tendrá un impacto negativo tanto en la creación de empleo como en el sueldo de las personas. El dato forma parte del módulo Futuro del Trabajo, incluido en ADEL 2025, cuyos resultados fueron presentados por profesionales

0: del Observatorio Laboral que ejecuta la Universidad de Los Lagos, ULAGOS, y depende de la Subsecretaría del Trabajo, apoyados también por CENSE. Patricio Acevedo, analista del Observatorio Laboral, precisó que este análisis corresponde a la incorporación de nuevas tecnologías y cómo impactan en la dotación de trabajadores de una empresa. En cuanto a la presencia de la inteligencia artificial en el mundo del trabajo, el profesional subrayó que al menos el 50% de las empresas advierte que incorporarla o su sola presencia tendrá un impacto negativo tanto en el sueldo de las personas, esto lo dice un 51,8% de los encuestados, como en la creación de los nuevos empleos con un 50,8%. Sin embargo, frente a una posible implementación de inteligencia artificial, el 51% de las empresas indica que tienen una baja exposición frente a la IA, pero el 38% tomaría la estrategia de capacitar a los trabajadores actuales en funciones que incorporen la inteligencia artificial, o también reorientar la organización para nuevas oportunidades con inteligencia artificial. Eso lo cree el 15,7%. O también dicen contratar personas para trabajar mejor con la inteligencia artificial. No obstante, añadió que cuando le consultaron a las empresas si creen que sus trabajadores están preparados para trabajar con IA, al menos el 50% de los encuestados indican que no lo están. Al respecto, Jorge Moreno, bien digo, seremi del Trabajo y Previsión Social, aseveró que la capacitación ante el avance de la IA es un tremendo desafío. Nos tenemos que alfabetizar, bien dice, digitalmente. Existe una tremenda brecha y ver cómo nos va a afectar en el mundo laboral, señaló el seremi. A las 16 horas, más informaciones aquí en Punto 7.
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Son las 14:11 ya en este día, lunes 7 de septiembre. Y estamos en los avisos económicos, por supuesto. Oye, ya nos han enviado, recuerden que nuestra amiga allí, Daniela, nos estaba escribiendo que ella tiene hipocalóricos. ¿Ya? Y recuerden que el número para contactarse con ella es el... +569 99 36 8705. +569 99 36 8705. Sí, agradecemos a todos quienes nos están escribiendo mensajitos también. Y por supuesto saludamos a toda la gente que nos escucha allí en Castro en el 99.5 y en Ancud en el 103.7. Miren, por acá llegaron algunos mensajitos. Vamos a ver de inmediato si es que el WhatsApp me lo permite. Acá está. Sí, fíjense que ya les contábamos ese aviso de la mesa que está vendiendo Catherine. Vende una mesa, comedor de madera. Esto viene con... tiene el centro de vidrio, es bastante bonita. Y viene con 6 sillas. Dice que tiene un ancho de 1.35, un largo de 1.35 también y de alto 76 centímetros. Esto está en 85 mil pesos en Bosque Mar. Así que si usted anda buscando un juego comedor, le dicen alguno, una mesa, pueden llamar al +569 67 67 70 37. +569 67 67 70 37. Vamos a la música a esta hora de la tarde cuando son las 14:13. ¡Qué rico que está el sol! Miren, este es un temazo, es Macano. Te amo.

0: 14:21 de la tarde. ¿Cómo le están pasando, chiquillos? ¿Cómo están las calles de Puerto Montt? Repórtense, cuéntenme qué está pasando en Puerto Montt. ¿Qué es lo que está pasando también allí en Maullín? Queremos saber. En Ancud, por supuesto, qué lindo está el día para ir a Arena Gruesa. ¡Oh, qué lindo que es ese sector! O ir a comerse un marisquito ahí antes del puente en Pudetón. Saludos a mi gente linda de Ancud. Oye, y no puedo dejar de saludar si estoy saludando a la gente de Ancud, por supuesto, que a mis amigos también personales de Castro. Un aplauso para ellos también. Qué buena onda, el mercado más grande, el mercado más sabroso. Así como Ancud tiene las playas más lindas, bueno, Castro tiene el mercado más sabroso, más bueno y más grande. Miren, nos siguen llegando datitos a esta hora con los avisos y mensajes de punto 7. Atención, porque se vende silla de auto para bebé, le faltó poner. Pero bueno, es una silla para bebé en excelente estado. Que en realidad es para bebotes, diría. Para bebote, ¿eh? Sí, no, porque es, dicen que es entre 0 y 13 kilos. Claro, con su base para anclaje. Isofix. Así que ya lo saben, si necesitas una silla de auto para bebé, está en excelente estado. Lo vende Negrita aquí, dice, en 20.000 pesos. Solo 20.000 pesos esta silla de bebé para 0 y 13 kilos. Si usted quiere contactar a esta persona, puede llamar al más 569. Atención, 57658092. 57658092. Entonces está esta silla para bebé si usted necesita para su bebé. Ahí está, entonces, en Puerto Montt. Bueno, también nos pueden escribir de las otras ciudades. Si está vendiendo algo, escriba y acuérdese de su radio, la radio más buena del sur de Chile, punto 7.
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también tengo calor, ¿eh? ¿Y ustedes tienen calor o no? No, pero eso no le hago cerveza.

0: ¿Qué les pareció ese mega mix? Pueden comentarnos también, hoy estaba más o menos, más, estaba bueno, y ustedes nos dicen y nosotros aquí comentamos. ¿Cómo que fue? Estaba bueno ese megamix. Oye, a propósito de redes sociales, ustedes saben que nos pueden seguir en .7 Puerto Montt y que siempre estamos subiendo allí información fresca y sobre cosas interesantes. Y no sé si vieron esto, pero el helado que divide a Chile. ¿De qué se trata eso? Bueno, es que es casi increíble, ¿eh? Yo no sé si leer esto, si están preparados, queridos auditores, para esto.
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0: Sí, vamos a contarles entonces de este helado. Es un helado de pebre. ¡Sí, existe! ¡No lo puedo creer! ¿Quién se le ocurrió tamaña? Este, el mismo que creó la pizza con piña. ¿Pero cómo? Ya, pero no importa, miren. Existe una heladería. Ah, ahí está, pues eran valdiviano, tenía que ser. Sí, un puertomontino jamás haría eso. Un puertomontino puede hacer un pancao, puede hacer una pizza de loco, una pizza de marico, pero no, está cuestión. Ya. Les voy a contar mejor, esto está en el Instagram de .7 Puerto Montt. Una heladería de Valdivia sorprendió con una particular creación inspirada en uno de los sabores más chilenos. Obviamente a propósito de septiembre. ¡El pebre! ¡Ah! El pebre, sí, claro que sí. ¿Qué le parece a usted que está allí del otro lado? ¿Qué opinas tú? Está bueno esto, ¿no? ¿Te gusta el pebre? El pebre es bueno, pero comerlo en helado... Fíjense que la mezcla incluye ingredientes característicos de esta preparación y ya está generando opiniones divididas. Pero era que no, pues pebre. Algunos están intrigados y quieren probarlo, mientras otros dicen con el pebre no se juega. ¿Qué opinas tú, querido auditor? Tú que vas en la locomoción colectiva hasta ahora... Tenías una tarde tranquila, de música, de buena onda, de repente te venimos a contar tal escena. Helado de pebre. ¿Lo comerías? ¿Comerías el helado de pebre? ¿O te gusta que te hagan? Ya, yo no sé. Yo, por mi parte, creo que no lo probaría, honestamente. ¿Eh? Es como que, no, pues, pebre, es como... Uno quiere, no sé, la sensación del helado es como más refrescante. Pero imagínate comerte un helado de pebre, así como ají. Trae ají, trae cebolla, trae perejil. ¿Qué otra cosa trae el pebre? ¿Qué trae el pebre? Cuéntenos en nuestro WhatsApp.
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0: Oye, aquí mira, una señora dice... Saludos para Pamela. Dice, yo en Tacna probé helado de aceitunas y también de palta. Ambos exquisitos.

0: sabe como este, dice. No. El Tacna, bueno, los amigos peruanos, esos son buenos para mezclar cosas. Man. A propósito, y no es que me vaya para otro lado. Pero no sé si le han aparecido esto reel de las paradas militares. Tengo una tía que le gusta ver esas cosas. Saluda a mi tía Ingrid. Y me mostró una parada militar de un pueblo de Perú donde desfilaron unos gansos. Unos gansos. Imagínense unos gansos y el otro era un helicóptero, pero hecho de cartón. Así que bueno, esas son las cosas que uno se puede encontrar en redes sociales y ahora también en Valdivia. Helado de pebre. ¿Te gusta el helado de pebre? Comenta con nosotros. Ah, mira, aquí nuestra amiga nos mandó un audio. Perdóname, amiga Daniela, lo vamos a escuchar de inmediato. ¿Qué está pasando, Daniela, en las calles de Puerto Montt?
1: Hola, gracias al auditor que avisó que había pele de acá en Cardonal.
0: A Jorge, sí.
1: En el comando de Cardonal. Efectivamente estoy en una fila, soy el auto número 30.
0: Estás en Cardonal,
1: ok. Estoy cuántos autos más bien adelante y me dijeron que todavía quedaba porque llegué a preguntar a la entrada. Van a empezar a atender ahora a las 2:30, falta poquito para que abran. Hay hartos autos y me dijeron que todos los días le está llegando pele para pasar el aviso a todos los puntos 7 que están escuchando el aviso.
0: Eso, anoten.
1: Que está Cardonal. Llegando todos los días pele desde las 8 de la mañana. Llega pele, de aquí empiezan a atender como a las 10 a vender. De las 10 hasta la 1, luego a la 1 tiene la hora de colación y empiezan a vender nuevamente desde las 2:30 de la tarde. Hasta que se agote. Para todos los puntos 7 que están escuchando que vengan a comprar pele, por lo menos hoy día todavía aquí y mañana debería llegar otro camión.
0: Grande Daniela, nuestra reportera in situ. Ella preguntó por interno, oye, ese auditor que dijo recién dónde era el pellet, y nosotros le dijimos, acá está Daniela al dato. Y Daniela corrió por toda la ciudad como Forrest Gump y lo logró. ¡Bravo! Así son los puntos 7, pues nos ayudamos entre todos nosotros, pues. Siempre el dato positivo, el dato que es necesario, ¿eh? Por ejemplo, claro, tenemos la emergencia de abastecimiento de pellet. Bueno, allí un auditor nos compartió la información y ahora Daniela podrá estar calentita en la noche viendo la novela. Y también escuchando punto 7, ¿por qué no? Esta noche, Daniela, mira. Este es Héctor el Bambino, Noche de Travesura en punto 7.

Eso era Mega Apuesta. Compárame, nomás, compárame. Oye, miren, estamos todavía en el bloque de avisos y mensajes. Avisos y mensajes en punto 7 hasta las 10, hasta las 15. Y aquí nos llega un aviso de, ella se llama Cleria Edith. Dice, tengo huevitos de campo. Atención, vecinos.

0: Huevitos de campo son los más ricos. Más sabrosos dicen que son la gallina de campo. ¿Qué opinan ustedes? Ya, bueno, el huevito de campo dice que está en la gallina. No, la docena. No, la gallina, la docena de huevos. Claro, que ella escribió gallina y después docena. Pues la docena del huevo de campo está a 4.800 pesos. La bandeja de 30 huevos, está a 12.000 pesos. Ah, miren esto que entretenido, y son muy ricos los patos. ¿Ha comido pato usted? Cuéntenos a WhatsApp. ¿Ha comido pato? Bueno, los patos. Sí, fíjense que la docena de huevos de pato también está a 7.000. Esto en el sector de Chamisa. Fresquitos también dicen. Pueden llamar al +569 38 70 80 52. +569 38 70 80 52. Ahí están los huevos de gallina sabrosa, huevo de pato, todo tipo de huevo, huevo de codorniz. Oye, me están escuchando también allí los amigos de la Escuela de Rock. Son unos amigos que se dedican a educar a las nuevas generaciones en el rock. Yo no sé qué hacen aquí, porque aquí es pura cumbia nomás y otras cositas. Ah, mentiras, igual tenemos algo aquí guardadito, ¿eh? Así que atención, atención. Ya, y usted si tiene su aviso todavía económico.
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0: Así es, como bien dice nuestra amiga ahí, puede escribirnos al... Se me perdió el papel, acá está. +56 65 22 7697. Oye, un abrazo grande para el amigo Pablo Bicho Coronado y para la amiga Vicky. Hace muchos años ellos eran unos novatos en el mundo del rock and roll y el metal. Ahora son unos tiranosaurios. Así es. Oye, y recuerden, quedan pocos minutitos ya de avisos y mensajes, así que pueden todavía mandar sus avisitos. Nuestra amiga Daniela todavía dice que tiene estos hipocalóricos, le quedan algunos, pueden llamar al +569 99 368705. Si usted quiere pedir en la tarde, también tiene +569 99 368705. Reparto en todo Puerto Montt. Y un abrazo grande para la gente que nos está escuchando en Castro en el 99.5 y en Ancud en el 103.7. Mi Ancud querido, que me entregaron las llaves, estuve unos meses ahí viviendo y ya soy hijo ilustre. Oye, cambiemos el estilo, ¿no? Pongámonos románticos. Esto es Trátame Suavemente en .7.
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Oye, ahí estaba entonces Soda Stereo con este Trátame Suavemente. Trátenme suavemente, auditores, por favor, que estoy empezando nomás. Por favor. Sí, muchos saludos a todos nuestros amigos de Ancud, de Castro, de Frutillar, de Los Muermos, que nos escuchan también en Maullín. Todos escuchan. Claro que sí. Oye, les tengo una copucha. ¿Lo digo o no lo digo? ¿Lo digo o no lo digo? ¿Qué dice el público? No, que después si me queda la embarrada. No, ya está bien, está bien, está bien. Lo voy a decir ya, ya tanto que... Miren, lo que pasa es que ustedes ubican a este caballero que es muy conocido, ¿cómo no van a conocer? Ya, bueno, lo vamos a decir, ¿qué tanto, cierto? Él es... Don Carlos Pinto, ¿lo ubican? Fíjense que hay un ex trabajador del conocido... él no es animador, porque no era animoso lo que vos decías. Pero Carlos Pinto, el que nos asustaba cuando éramos cabros chicos con estos crímenes brutales, fíjense que salió a la palestra estos días porque un ex trabajador de Carlos Pinto acusó millonaria deuda. Hoy van alrededor de los 200 millones, dicen. Sí, esta inesperada polémica involucró a Carlos Pinto luego de que un ex trabajador del comunicador expusiera públicamente la disputa judicial que mantiene con él desde ya varios años. Van peleando estos compadres, son peleadores. Sí, el tema salió a la luz en Que Te Lo Digo, donde Sergio Gálvez llegó al estudio de Zona Latina y entregó los detalles de este conflicto que comenzó por ahí cerca del 2017. Miren cuánto tiempo ya han peleando, compadres. Ya pues pónganse de acuerdo. Sí, según contó el ex trabajador, en aquella época prestó servicios para la productora Irreversible, ligada al conductor de El Día Menos Pensado. Tras su desvinculación, inició acciones legales contra Pinto por un supuesto despido injustificado. En paralelo, el reconocido escritor recurrió a los tribunales contra Gálvez por injurias y calumnias. De acuerdo con el relato de este último, entregó en el programa, ambos procesos terminaron con resoluciones favorables para él. Bueno, sobre el actual estado de esta disputa, Gálvez señaló que se están haciendo varias acciones, pero lo real es que el señor Carlos Pinto no se ha pronunciado ni ha respondido de ningún tipo lo que él tiene que pagar porque todavía está al debe, dice. De hecho, si ustedes van al Poder Judicial y revisan la causa, está en incumplimiento. ¿Y qué dijo Carlos Pinto? Que iba a pagar el día menos pensado. El día menos pensado. Bueno, esa y otras entretenidas informaciones, bueno, copucha, entretelones, noticias también más serias, todo lo que está pasando en el país, ustedes lo pueden encontrar en Página7.cl. Vamos cerrando ya este bloque de avisos y mensajes. Oye, muchas gracias a todos quienes escribieron. Daniela dice que además de tener esos ricos hipocalóricos, también tiene ricas colaciones. Por supuesto, Daniela, lo hemos dicho hasta el cansancio, pues, Daniela.

nos vamos de este bloque, pero ya nos encontramos en minutitos más para seguir acompañándote. ¿A quién? Esto es Maluma con Negodo Brel. Corazón en punto 7.

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1: 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Esto es Rompe.
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comenzamos un nuevo bloque, pero sigue el mismo personaje. Quizás cambie un poquito la voz para que suene un poco distinto, pero aquí estamos con todas las ganas para acompañarle en esta tarde de día lunes. Ya queda poquito para el 18 de septiembre. Recuerda que mañana se va a discutir si el 17 es o no es. Es o no es. Están muy atentos todos, ¿cierto? Si van a poder tomarse un poquito de terremoto más o si no. Bueno, ahí vamos a estar pendientes de lo que va a pasar y le vamos a estar contando sobre eso. Oye, fíjense que las condiciones en general se mantienen aptas para la actividad marítima y la cruz y lacustre, bien digo, esto en nuestra zona. Se refiere esto a los transbordos de las barcazas y naves menores. Sí, pues por ejemplo, nos cuenta la gente de Transporte Informe que nos mandan aquí un mensaje en vivo y en directo que está todo bien ahí en el lago Tahuatahua, en Cochamó también. Y por otra parte, el cruce de canal de Chacao Pargua, también todo funcionando espectacularmente bien. Qué lindo que está cuando uno va cruzando de Pargua a Chacao, o de Chacao a Pargua, si así lo quiere usted. Qué lindo se ve ahora el mar cuando está así despejado. El azul del mar es mucho más intenso, ¿no? Y ahora que está va a estar el puente también. No es que el puente embellezca el lugar, pero no deja de asombrar lo imponente de esta obra. Fíjense que va a ser el puente más grande y más largo de Sudamérica. Así que un aplauso para los chiquillos que trabajan allí y que obvio que escuchan Punto 7. Oye, si hay alguno escuchando ahí entre la gente que trabaja en la construcción del puente, manden una foto. A ver qué tan alta es la cosa. A ver si da miedo o no da miedo. Después van a ser alrededor de 2-3 minutos cruzar. Fíjense que la gente allá de Ancud me comentaba la otra vez, porque yo soy bueno para conversar. Y me contaban que, por ejemplo, ellos se demoran, sí, pues el bus se demora 2 horas para venir de Ancud hacia acá. Pero con el puente va a ser mucho menos rato. Sobre todo la gente que va al aeropuerto, por ejemplo, va a poder estar en 40 minutos desde Ancud al aeropuerto. Entonces, ¡qué genial, po! Eso no se puede, y de repente cuando están las condiciones malas, cuando está lloviendo y temporal, a veces el barco no puede recalar y hay que estar esperando ahí, muerto de susto, que Diosito no ayude, po. Que pueda recalar el barco y que puedan bajar los buses. También ha pasado que acá en el otro cruce, en la Arena Puelche, ¿se acuerdan cuando la otra vez un bus, el chofer le erró a la rampla, y cayó, po? Y no, está mal eso, bro. Entonces, es parte de nuestra vida acá en el sur el tener que cruzar a veces los barcos. Y es bacán, a mí me gusta mucho. Oye, acaba de cruzarse aquí una paloma, me dijo saludo para mi amiga Paloma Fuente, que se ganó un premio como la mejor guía turística de Chile. Y no me van a creer, pero de verdad, mi amiga, así que yo estoy más contento. Salió en el diario, leímos la noticia el otro día. Y miren qué importante también y la relevancia de esto, porque a propósito del sur, de lo lindo de nuestro lugar y del turismo, que vayan saliendo estos profesionales, en este caso son dos chicas de que trabajan en el Departamento de Turismo de Puerto Montt, que hayan ganado este premio significa mucho para la región y para la ciudad, po, porque es un respaldo, primero su trabajo personal, del cual me enorgullece que sea mi amiga, y que darle a conocer a todos ustedes que Paloma es mi amiga, sí, y se ganó un premio, grande Paloma. Oye, y lo otro es que le hace muy bien a la región, porque imagínense la cantidad, el nivel de profesionales que estamos teniendo, y que ellos se toman muy en serio su trabajo, y por supuesto son un aporte real para nuestra región, para nuestra ciudad, porque ponen en valor, digamos, lo que muchas veces nosotros no vemos y que tiene que ver con que la fauna, la flora, que lo que hay que cuidar también. Imagínense, ella se comunica, Paloma Fuente en este caso, con muchos extranjeros,
yo la conozco personalmente y es muy estudiosa, muy estudiosa. Imagínese saberse los nombres de todos los árboles y las plantas, los nombres científicos, porque uno conoce, no sé, por guay, el alerce, hasta ahí nomás la nalca. Pero no, ella se conoce los nombres científicos, además en inglés. Así que ahí tenéis, toma, cachito goma. No, bien, aplauso para la chiquilla, qué bien. Felicidades para estas dos chiquillas, bien dijo, que se ganaron este premio como las mejores guías turísticos. Una, la mejor guía de a nivel nacional, que es Paloma, y la otra chica también, la futura nueva mejor guía turística del país. Así que no, espectacular. Vamos a la música. Este es ¿Qué personaje es con Karin León? ¿Qué andas haciendo? ¿Qué andas haciendo?

0: Sigues en Punto 7, estamos en vivo y en directo desde el estudio 2 de Radio Punto 7 en Puerto Montt, porque tenemos varios estudios, ¿eh? Todos bacanes, pero yo estoy en este momento en el mejor. Hoy en nuestro Instagram pueden ver y revisar las informaciones y también comentar con nosotros. Fíjense que Chile está cada vez más... No, pero no puedo decir esto. Chile está cada vez más peludo. Cuéntate una nueva. Pero es verdad, sí. ¿Saben por qué? Ahí apareció un Michi. Sí, porque en muchos hogares chilenos los regalones de cuatro patas ya son parte fundamental de la familia. Y las cifras lo confirman así. Según datos de Cadem, el promedio llegó a 2,4 mascotas por hogar. ¡Increíble! ¡2,4! ¡Uf! Y yo no tenía un perrito, pero ya no puedo tener perrito. 2,4 mascotas por hogar, superando por primera vez el promedio, ¿adivinen de quién? De los hijos. Oh. O sea, los chilenos tenemos más mascotas que niños. ¿Qué está pasando, chiquillo, con la producción de guagua ahí? Los veo medio lento, ¿ah? Sí. Como les contaba, entonces, la cantidad de animalitos, de mascotas, o hijito, o perrijo, como le quiera decir, por primera vez llegó, entonces, llegó al promedio de 2,4, superando al promedio de hijos. Fíjense que hay más aún. El 79% de los dueños, el 79% de los dueños, considera a sus mascotas como un miembro de la familia. Eso sí, pues eso es verdad, porque claro, pues sí, son tus compañeros. Yo ayer estuve donde otra tía, yo tengo un montón de tías, se van a aprender los nombres de todas mis tías. Y fíjense que ahí habían dos Michi. Está el Cuco y el Beto. Puta, chao. Quedé todo pelo blanco, pero son muy, muy cariñosos. Y son calentitos. Y cuando ronronean en el pecho es como que te curan, como que te dejan con energía. Bueno, y en tu casa, ¿cuántas mascotas tienes? ¿Son uno o más de la familia? Te leemos, escríbanos al WhatsApp.
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0: Sí, te vamos a escuchar. Estamos atentos allí a lo que nos estás contando sobre cuántas mascotas tienes tú en tu casa. Ojo, el marido no cuenta, señora. Vamos, música, mejor. Esto es una rubia mexicana que canta muy bien. Paulina Rubio, en Punto 7.
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Esto es Kid Voodoo, Destello en punto 7.

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8: Eso, se acerca el 18 y nosotros ya empezamos a palpitar, ¿no? Con esta buena música de Pastor López en Punto 7.

Son las 3:38 y tenemos un sol que pica muy agradablemente a pesar del frío, pero recordarán, como dimos el pronóstico hace un rato, se va a ir en retirada el frío. Ya mañana va a estar mucho, mucho más agradable. Oye, quiero contarles esta información que está en Página 7, porque en Página 7 tú siempre puedes encontrar las noticias, entretención y todo lo que quieras allí en Página 7. Y les voy a contar algo, pero antes quiero saludar a nuestro amigo Eduardo, porque él siempre está atento a la radio y nos manda una linda foto de su Michi, y que tiene el nombre de un personaje muy conocido y muy querido por todo el mundo. Él es el gran Simba. Porque en nuestro grupo de WhatsApp dejamos la pregunta ahí abierta. ¿Cuántas mascotas tienes? ¿Son uno? ¿Más de la familia? ¿Sí o no? Bueno, y no que nos cuenten, porque ¿qué mascotas tienes? Pues tienes perrito, gatito, un hurón, no sé, un burro. ¿Qué es lo que tienen de mascota ustedes? Cuéntenos ahí el WhatsApp. +56 652 227697. Oye, ¿saben quién vuelve? No, miren, el que vuelve es el que está arrepentido. El perro arrepentido, dijo el Chavo del 8. No, después de marcar una época en Chile y convertirse en uno de los certámenes juveniles más recordados de los 92.000, Miss 17, ¿se acuerdan de eso? Miss 17 tiene onda. Y algo así decía la canción. Y tenían onda las cabras. De ahí el público dirá. Bueno, el certamen Miss 17 prepara oficialmente su regreso en el año 2027. Ahora de la mano de PW Producciones. Esto con una propuesta renovada que busca conectar la historia de la marca icónica con una nueva generación. Sí. La nueva etapa tendrá como eje la belleza integral y el talento, incorporando personalidad, comunicación, creatividad, seguridad, compañerismo y desarrollo personal. Sí, la experiencia final se va a realizar en Santiago entre enero y febrero del próximo año. ¡Qué bien, ¿eh? ¿Se acuerdan de Miss 17? Cuéntenos a través del WhatsApp si se acuerdan o no de este espectáculo, ¿no? Fíjense que el evento comienza por ahí en el año 1989, liderando, ¿cierto?, el rating y todo, y lo hacía la revista juvenil con el mismo nombre, que era Miss 17. Ese año se realizó la primera edición televisiva del certamen en TVN, conducida por Antonio Botanovic, y también Patricia Larraín fue coronada como la primera ganadora del certamen, fíjense ustedes. Sí, y en el 1990 el título fue para Claudia Conserva. En el 1991 fue para Verónica Calabi. A través de los años, el concurso tuvo presencia en distintos canales de televisión chilena y quedó instalado en la memoria popular. Era que no, que nosotros tenemos buena memoria los chilenos.

0: tras chileno. Sí, La Señal de Todos los Chilenos conserva hasta hoy el material de archivo de sus primeras ediciones, mientras que las publicaciones recientes siguen recordando su jingle y la influencia, cierto, que tuvo en la cultura juvenil de la época. Por sus competencias y casting pasaron además nombres que posteriormente se hicieron conocidos en la televisión y el espectáculo. Entre ellos vamos a nombrar algunos, no, porque son muchos, así que algunos nomás vamos a nombrar. Miren, ahí está Patricia Larraín, Claudia Conserva, Verónica Calabi, Verónica Roberts, Sigrid Alegría, esa sí la cacho. ¿Ustedes la cachan o no? Sí. Lorena Capetillo, Mariana Deirán, Maura Rivera también. Paloma Aliaga, Pamela Díaz, también es conocida esa chiquilla. Y Carla Jara, entre otras figuras. Así que ahí está la información. Vuelve Miss 17. ¿Y quién vuelve también a Punto 7? Es él, el amigo Yandel.
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0: Esto es Te Suelto el Pelo.

0: Les.
1: Síguese en Punto 7, recuerden que nos pueden escribir a nuestro WhatsApp y contarnos sobre la pregunta interactiva del día de hoy. ¿Cuántas mascotas tienes? Y si son uno más de la familia o no. Estamos leyendo aquí sus mensajes, ¿eh? Eduardo nos mandaba una fotito de Simba. Y por acá Andrea dice que son dos gatitos y un perrito, ¿eh? Bien, Andrea, ¿de dónde? Escríbenos porfa ahí para comentar con la gente de dónde eres. Si estás escuchando en Ancud, bueno, déjanos un mensajito. Envíenos fotos también, pues chiquillos. ¿Cómo están en sus ciudades? ¿Y cómo están? ¿Se andan con sueño por el tema del cambio de hora el día sábado? Al final, muchos decían, oye, ya se adelanta la hora. Y estaban equivocados algunos porque decían, oye, vamos a carretear una hora más. No, pues era una hora menos, pues. Los carretes del sábado duraron un ratito nomás. No alcanzamos ni a tomar un terremoto. Estamos expectantes también a lo que va a pasar mañana, si va a ser o no el 17 feriado. Esperamos que sí. ¿Cómo que uy? Es así, mira. Es así, po. Bueno, además de la pregunta interactiva del día de hoy, de cuántos animalitos, cuántas mascotas tienes, algunos le dicen perrijo, está bien también eso. ¿Estás de acuerdo, no? Que sea feriado el 17. ¿Te interesa, digamos, eso o no estáis ni ahí? También vamos a estar leyendo en breve sus mensajitos aquí en Punto 7. Hoy a las 4 tenemos noticias, informaciones en...
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1: Esta canción es muy buena. Me la voy a jugar por ponerla al aire. A ver, ¿qué dice maestro? ¡Oh! ¡Para cortarse la pena! Esto es David Bisbal. Morir de amor. Siempre.

Oye, acá una amiga dice que son, miren, 5 gatos y 6 perros. Amiga, cuéntame tu nombre y ¿cómo se llama toda esa manada?

Oye, ¿qué lata no ser poder mostrarle la foto que nos acaban de enviar? Una hermosa pug. Ya les cuento en un ratito más.

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1: Esta canción sí que es buena. Yo me acuerdo de Don Francisco cuando los invitaba y todos bailando. Como la foto del Puck que nos acaba de enviar nuestra amiga Sandy y Papo. Es hora de bailar. Los quiero todos bailando ahí en la casa. Los que van arriba de la micro también bailando. Arriba las manos. Manden foto a la micro si van bailando o no.

Oye, chiquillos, nos están mandando harto audio de sus mascotas. ¿Cuántas mascotas tienen ustedes? A la vuelta de las noticias vamos a sacar sus audios, ¿eh? Y también pueden mandar fotos y vamos a comentar si son lindos, son feos sus perros y gatos. Ah, mentira, son todos lindos.

0: Sí, ya se acercan las noticias en punto 7 y luego vamos a estar escuchando su audio y leyendo sus mensajes de cuántas mascotas tienen ustedes, cómo se llaman, quién es el más mañoso, quién es el que se porta más bien y por qué no tienen hijos. Vamos a la música, seguimos, ya vienen las noticias. Esto es Miguel Bosé.
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0: Don Diablo.

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6: Revisamos las noticias de la hora en .7. Este martes 8 de septiembre comenzará a funcionar de manera oficial la octava compañía del Cuerpo de Bomberos de Puerto Varas, nueva unidad cuyo cuartel provisorio se encuentra emplazado en el sector Colonia, Río Sur. La nueva compañía permitirá reforzar la respuesta ante incendios, accidentes y otras emergencias que pudieran afectar a las comunidades rurales de las colonias, ubicadas estas en el sector oriente de la comuna Lacustre. Su entrada en servicio representa la culminación de años de trabajo, esfuerzo y organización destinados a contar con una presencia bomberil permanente en esta amplia y apartada zona de Puerto Varas. En otras informaciones, un incendio estructural dejó a 3 civiles con quemaduras, 2 viviendas consumidas completamente por el fuego y otra con afectaciones graves en Trumao, esto es en la región de Los Lagos. Tras el llamado de emergencia concurrieron al sitio de bomberos de Quilacahuín y San Pablo hasta esa localidad. Específicamente, el incendio se declaró en unos inmuebles ubicados a un costado de la escuela del sector, esto en la población San Cornado. Sobre esto se refirió el primer comandante de San Pablo, Andrés Riquelme, quien entregó detalles de la afectación de los domicilios. Fuimos alertados, dice, por un incendio estructural. Al llegar, la primera unidad se encontró con 3 casas en diferentes estados de avance. Una que fue la principal en fase de decaimiento, la otra en fase de incremento y la otra por radiación. Fueron 3 casas afectadas. El Ministerio Público iba a hacer las órdenes pertinentes para la investigación, detalló. En la intención de evitar la propagación, 3 moradores de los inmuebles comprometidos resultaron con quemaduras, quienes recibieron atención médica y posteriormente fueron trasladados hasta un centro de salud, esto en la comuna de San Pablo. En el plano internacional, Estados Unidos anunció este lunes que Rusia y Ucrania avanzan hacia reanudación de conversaciones trilaterales. Esto luego de que los enviados especiales del presidente Donald Trump visitaran Kiev y Moscú el fin de semana pasado. A través de su cuenta de X, Steve Witkoff, enviado especial de Washington, indicó que la delegación norteamericana viajó tanto a Rusia como a Ucrania por orden del mismísimo Trump con el objetivo de facilitar un diálogo adicional para poner fin a la guerra. Junto con Jared Kushner, el yerno de Trump, y funcionarios del Consejo de Seguridad Nacional, del Departamento de Estado y también el Departamento del Tesoro, nos reunimos con el presidente Putin de Rusia y con el presidente Zelensky de Ucrania con el objeto de discutir las propuestas de cada lado con el otro, mencionó. En Kiev, las delegaciones también fueron acompañadas por asesores de seguridad nacional del Reino Unido, Alemania y Francia para colaborar con el equipo y seguir avanzando, agregó. Además, Witkoff aseveró que se lograron avances sustantivos, incluyendo movimientos en la propagación de conversaciones trilaterales adicionales. El presidente

0: de Trump está trabajando arduamente para detener las muertes y avanzar hacia una paz duradera y sólida, cerró también allí el enviado especial de Estados Unidos. A las 18 horas, más noticias en Punto 7.
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Ya, volvimos con lo que la gente estaba esperando, que son los nombres de sus mascotas. ¡Claro que sí! Y nos dicen que la señal de radio está intermitente en algunas partes. Así que, queridos auditores... ¡Ay, cállate, Michi! ¡Cállate, por favor! Pero, ¿qué le pasó a este Michi? No se quería... A ver, ahí sí. Oye, cuéntenos cómo está su señal de radio para, si no, mandar al tiro un técnico, ¿eh? Porque de repente... Puede

Ese es su receptor también, amiga. Oye, vamos a recibir a ver algunos mensajitos. Aquí está, tenemos esta pregunta interactiva. ¡Uy! Pero ¿sabes qué? Me pongo muy contento porque están mandando muchos mensajes de sus mascotas. Y con fotos. Y todo lindo. ¡Salvo un pug! No, no, mi amiga. Ya, vamos a partir en orden. A ver. Son muchísimos, son muchísimos. La pregunta era interactiva. Y esto a raíz de un estudio que tenemos ahí en el Instagram de que dice que ahora los chilenos tenemos más mascotas que hijos. Y eso es un tirón de oreja ahí para todos, po. Pónganse las pilas, hombre. Está muy caro tener hijos, pues mejor tener, ¿cierto? Un michi y un perrito. Ya, miren. ¿Cuántas mascotas tienen? Era la pregunta. ¿Y son uno más de la familia? ¿Sí o no? Bueno, todos dicen que sí, pues obvio. Pero mira, Marlene... Vamos a ir en orden, ¿ya? Marlene dice, yo tengo dos perritos y un gatito. Y no, bueno, pone la foto, de, digamos, del icono del perrito y gatito. Obviamente yo creo que es eso. Dos perritos y un gatito. Y aquí nos escribió los nombres. Un perrito se llama Mickey con 2K. El otro perrito se llama Maggie con 2G. ¿Sí? Y los nombres raros, amiga, de tus mascotas. Y el gatito se llama Nix. Se escribe con Y y X. No sé qué significará. Y nos puedes contar, si quieres, también, ¿por qué le pusiste esos nombres tan raros? Ya no, pero... Y también lo otro es que manden fotos, pues, para que los comentemos. Pero obviamente yo voy a decir que son todos lindos. Ya, miren, después nos escribe... Vamos a ver si amigo o amiga... Hay una pareja de amigos que tienen una linda foto de enamorados por ahora. Ah, no, mentira, si se ven bien enamorados. Oye, ya, ellos nos mandan una foto de este lindo. Claro que son parte de la familia, dice. Nos entregan amor incondicional. Maja, ¿será Maja o Macha? No, es Maja porque es con H. Maja presente, mi hija perruna hace 9 años. Hace 9 años. ¡Qué lindo! Oye, qué lindo tener más de 9 años una mascota. Ese sí que es parte de la familia ya, po. Y saben que nos mandó una foto de Maja. Yo les voy a contar cómo es Maja. Yo no sé qué... No cacho mucho de razas de animales. Con suerte sé que yo soy humano. Pero este animalito es peludito. Es peludito, es de esos chascones. Se llama Maja. Y vive hace 9 años ya con sus papis humanos. Y está muy linda, amiga, tu perrijo, como dice ella. Aquí vamos a ver, hay más. Acá nuestra amiga, que se llama... No tiene nombre su WhatsApp, pero dice... Tengo 5 gatos y 6 perros. ¡Wow! ¿Cómo lo hace? Esta amiga sí que se ganó un aplauso porque va a tener tantas mascotas. Y le faltó poner al marido también. Ya miren, y dice, mis 5 gatos. Y hay una lista enorme, parece equipo de fútbol esta cuestión. Ya dice, mis 5 gatitos. Uno se llama Garfield. Ah, buena, Garfield. Otro se llama, no, pero que está muy bueno tu nombre. Está muy bueno tu nombre, amiga. Oye, yo tengo que hacer más cosas que leer los nombres de la mascota, pero vamos a ir con los nombres que nos están mandando. Miren, ya, esta amiga nos escribe y dice, se llama Garfield, Kakaroto, Nezuko, Broly y Kitty. ¡Ah! Ya te caché, te gustaba Dragon Ball Z. Esos son los gatos, sus 5 gatos. Y los 6 perros son Perrito, qué original. Perrito, Perica. Chueco, pero ¿por qué será chueco? ¿Tienen la cara chueca, no? ¿O es chueco que es vacuna? Chueco, Benji, Ares, Bella, aplauso para Bella, porque Bella debe ser muy linda. Y también Cersei. ¿Cersei o Cersei como la de Game of Thrones? Pero debe ser la más bandida. Oye, gracias por mandarnos todos los nombres de tus mascotas y darte el tiempo de escribirnos. Cuéntanos, ¿cuál es tu nombre también? Miren, y esta amiga que se llama Jimena. Hola Jimena, gracias por escribirnos también, Jimena.
Si pueden, chiquillas, chiquillos y chiquillas, chiquillas y chiquillas.

díganos de dónde nos están escribiendo, porque nos están mandando fotos de sus perrijos y de sus gatijos, como se llamen, pero no dicen de dónde son. Miren, aquí nos mandaron una foto. ¿Conocen la raza Pug? ¿Los Pug? ¡Qué hermosos que son los Pug! ¡Me encantan los Pug! Ya, pues, una amiga nos mandó una foto de un Pug. Y se llama, ella se llama...

0: Para los que no conocen, nuestro amigo a los Pug, yo sí sé que ustedes han visto la película Hombres de Negro, cuando está Will Smith ahí cazando extraterrestres y eso. ¿Sí?
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0: Bueno, ahí uno de los agentes es un Pug. El perrito que es agente, el que habla así bien choro. Bueno, ese es un Pug. Y nuestra amiga nos envió una foto aquí de su Pug. Muy linda. Y se llama Dulce, así que grande ella. Y también por acá, a ver, nuestra amiga aquí, esta amiga nos mandó un audio, vamos a escucharla.
2: Hola amigo nuevo, me estoy reportando aquí la Clemira de los colectivos de Mirasol.
0: Ya,
2: Clemira. Que no me puedo aprender tu nombre.
0: Enzo.
2: Amigo ¿no? nuevo.
0: A mí ahora déjame amigo nuevo. No,
2: mira, yo tengo cuatro mascotas. Tengo cuatro gatos.
0: Ya.
2: Lobito, Chado, Lobito. Martina y la Flow. Esos son mis cuatro gatitos.
0: Ya.
2: Saludos, yo soy un 7 y tú.
0: Eso, la amiga ahí, ¿viste? Cómo nos escribe la gente que nos quiere y nos cuenta de su mascota. Si tú quieres hacerlo, también lo puedes hacer al...
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0: Sí, pues si tú quieres enviarnos tu nota de audio... lo puedes hacer. 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Gracias a todos quienes nos han enviado audios y fotos de sus perrijos y mascotas. Miren, yo sé que estamos aquí en Puerto Montt, pero de que me dieron las llaves de la ciudad de Ancud, yo siempre hablo bien de mi ciudad querida de Ancud. Y saben que, a propósito de allá, me tocó ver en la costanera de Ancud, que es muy linda, también, al igual que la de Puerto Montt y de la Maullín y Yanquiwe y todo eso, van a decir que soy patero, estoy puro cuenteando. No, pero es que Ancud tiene, me robó el corazón. Oye, y... una de las cosas que me di cuenta es de que allá sí que la gente le pone bueno a la moda de sus mascotas. Sí, sí, en serio, yo me saco el sombrero. Yo creo que debería haber un desfile de animalitos allí en Ancuda. De perrijos principalmente, porque es más raro ver a la gente paseando un gato. Además que ellos no son tan dóciles como los perros. Los gatos son más independientes, esos se ponen la ropa solo. Y... pero en Ancud, fíjense que vi unos trajes muy increíbles. Acá nos está mandando un audio a una amiga o amigo. Vamos a escuchar a ver su audio. Hola.
4: Hola, hola.
0: Hola.
4: Hola, amigo nuevo.
0: Hola, amiga nueva
4: también. No sabía que teníamos amigo nuevo, la verdad, que no escuchó la radio por trabajo.
0: Ya.
4: En este horario, ahora porque salí en el auto. Pero de aquí, de Castro, reportándome yo desde el 99.5 Soledad en mi nombre. ¿Cómo? Un abrazo grande
0: Soledad.
4: Para ustedes, amigo nuevo, y para todos los radioescuchas. A ver, yo también tengo una mascotita preciosa, mi chanchita, la adoptamos hace ya 5 años.
0: ¿Ya?
4: Está con nosotros, ella es mayor, sí, porque era una perrita adulta que nadie quería precisamente por ser adulta.
0: Esa historia se repite siempre.
4: Y la adoptamos, es un encanto de niña, un encanto. Se llama Changa, es una boxer.
0: Chandra.
4: Preciosa, ella está con nosotros, nuestra compañera. Un abrazo, soy un 7, ¿y tú?
0: Yo también soy un 7, Soledad, oye, gracias por escribirnos, o sea, enviarnos un audio de Castro. No, saludo para toda la gente en Castro. Yo siempre digo, en Castro están los milcaos más ricos, más sabrosos, con los chicharrones más poderosos. Vamos a la música. Gracias por mandarnos su audio, ¿eh? Tú también puedes. No, y no se quedan tan importantes, ¿eh? Esto es Damas Gratis en Punto 7.
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0: Oye, Andrea, por favor, recuerde que pedimos fotito de su animalito y mandó foto del marido, ¿no? Nena, me gustas. Esto es Divino en Punto 7.
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Hoy estamos muy contentísimos, extraterrestrísimamente contentísimos. Contentísimos, bien. Sí, ¿saben por qué? Porque nos están llegando muchos mensajes. Agradecidos, ¿ah? Miren, aquí nos mandaron una foto, un poquito triste, pero ¿sabe qué, amiga? La vida sigue, miren. Pero vamos a leer igual. Nuestra morocha fue nuestra compañera por 19 años. Lamentablemente falleció el mes pasado, pero fue muy querida y bien cuidada. Tuvo una buena vida a nuestro lado. Saludos desde Castro. Yo soy un 7 y tú, dice nuestra amiga, vamos a ver si nos... Recuerden poner sus nombres cuando nos escriban. No tiene nombre, pero era una perrita muy linda que tenía un corte de pelo muy lindo también. Así que, amiga, si te da penita, te abrazamos desde acá también y nada, pues así es la vida. Pero 19 años, morocha, tú estás en el cielo y seguramente cuidando a tus papitos humanos. Así que abrazo grande ahí para Morochita, que era una perrita bien linda y que nos están escuchando en Castro. Ahí la amiga nos puede dejar su nombre también. Y gracias a todos quienes nos han escrito hoy día por este tema, que ahora la gente en Chile tiene más mascotas, amigos, perrijos, gatitos, que guaguas. Sí, porque los otros guaguas les sean mucho. Nah, pero ahora todos juegan, ahora los bebés uno los deja jugando Roblox nomás y todo bien. Nah, pero eso no se recomienda, ¿eh? Oye, gracias por sus mensajes. Seguimos con la música. Esto es Al Sur. Al Sur ahí en Castro no escuchan, pu. Este es Leo Rey, en punto 7.

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3: Son las 4:33, 4:33.

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0: No.
1: Y esa flaquita me tiene loco. Tiene un movimiento demasiado sensual, demasiado sensual. 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

0: Tsunami Record, Dembow Music. 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
1: 16:43 ya de la tarde. Ya me queda poquito, ya me voy despidiendo, pero sin antes agradecerles su enorme cariño que me han brindado. Y para los que no me conocen, soy el chico nuevo. Sí. No, mentira, me llamo Enzo. Y aquí estamos, ya instruidos para acompañarles, por supuesto. Oye, estoy muy feliz porque fíjense que nos mandaron muchísimas fotos, audios también de sus mascotas. Porque recuerden que hace un ratito leímos el estudio este. De que en Chile la gente prefiere tener más michis, más gatitos y perritos que tener hijos. Y claro, hay que ver qué está pasando. ¿Qué está pasando? ¿Quién tiene la culpa de eso? Hay que hacer más gente, cabrón, porque si no, después, ¿quién va a trabajar? ¿La IA? ¿Los robots? Claro, es probable también. Vamos a hablar un día de eso. Pero mira, quiero darle un saludo especial a mi amiga Marlene, que nos escribió también, hace un rato nos había contado de sus mascotas, nos escribió sobre Mickey y Maggie y también de Nix. No tiene nada que ver con Richard Nixon, ¿cierto? Nix, pero bueno. Nos mandó la foto ahí de, y Mickey y Maggie están cabeza con cabeza. Esos perritos, ¿cómo se llaman? Por favor, aclárame cuál es el nombre de esa raza de animalitos que son muy lindos. Pero mira, informalmente se conoce como, y vulgarmente quizás, como Hush Puppy. Esos perritos. Y también nos mandó la foto ahí de su linda, no sé si era gatito o gatita, pero oye, qué lindo sus ojos, cómo brillan, ¿ah? ¿Eh? Y tiene el pechito blanco también la gatita. Así que agradecidos de todos nuestros auditores que nos escribieron hoy día comentando esto, pues, y mandándonos los nombres de sus animales. Oye, tengo noticias. Sí, tengo noticias importantes. Mañana por la mañana, quien les habla le estará acompañando en el matinal. Sí, señores. Así que voy a estar de temprano, desde las 7 a las 9. Y también después, de 1 a 5 de la tarde. Así que para que se vayan aprendiendo mi nombre, por favor. Enzo de la Oz. Claro, pues yo voy a estar aquí casi todo el día acompañando. Pero siempre con buena onda.
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1: Sí, y también tengo información que pasa si no me tiran la oreja. Sí, señoras y señores, porque seguimos en compañía de misjoyas.cl. 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Gracias, de verdad. Cuando tenga un hijo le voy a poner Castro. Que hoy día nos escribieron harto de Castro. A todo esto, mi segundo apellido es Castro también, así que para que vean que tengo corazón chilote. Y nosotros seguimos con buena música. Nos queda un ratito todavía, así que estoy recibiendo ahí sus mensajitos. Pero antes vamos a la música. Esto es rock latino. Esto se llama una...

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5: Sí, seguimos en Punto 7, en vivo y en directo. Oye, ya queda poquito, pero tengo que contarle cosas importantes. 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Seguimos con la música, son las 16:54. Esto es Rubén Blades. Pedro Navaja.
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Ya, ahora sí, ya vamos llegando al final, ya me he despedido como 30 veces, pero... Recuerden que mañana vamos a estar acompañándote de las 7 a las 9 de la mañana y después de 1 de 1 a 5. Sí, po, con toda la energía. Yo voy a ser como esa señora que sale en un reel corriendo. ¿Saben quién me acompaña? Dice, nadie, porque nadie se levanta. Bueno, yo voy a estar levantado, pues señora. No me acuerdo el nombre de esa señora, pero oye, gracias por todos sus mensajes, por todo su cariño. Estamos muy contentos siempre de acompañarte aquí en la mejor radio del sur. 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Así que ya nos vamos despidiendo, pero antes, recuerden que también pueden seguir a Mis Joyas en .cl. Es .7 en compañía de ustedes durante toda esta tarde. Y nos vamos, nos encontramos mañana a las 7, pero siguen los colegas ahora, pues no queda nadie. Que tengan una buena tarde, disfruten el solcito. Es .7.

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1: ¿Saben con quién pueden provocar? Con una linda joya. 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Y ahora sí que me voy, gente.

0: Vamos a recargarnos de energía y volvemos. 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

0: vamos que vamos. Oye, preparé una sopa en la casa y ahora estoy como pasada a sopa.
1: Ah, ¿tú eras?
0: Yo soy pomigo. Así que si te da hambre, haz tu sopita. ¿Cómo estás ahí, amigo?
1: ¿Qué sopita te hiciste?
0: Me dice, ¿te acuerdas que te dije? Tengo unas ganas de tomar sopita.
1: ¿Eh? ¿Y
0: al
1: cuál
0: final
1: hiciste?
0: Me preparé una Maggi nomás.
1: Pero si esa es la que no querías tomar
0: no,
1: tú.
0: No, pero era la más fácil de hacer.
1: ¿Pero te quedó como sopa o te quedó como crema?
0: No, sopita. Era una sopa de pollo con arroz.
1: Sopita de pollo con arroz.
0: Sí, ¿qué hago yo? Le echo más arroz y le echo huevito. Y ahí queda un poquito más espesita. Y obviamente después si te gusta el cilantro, le echáis cilantro. Ah.
1: Cilantro.
0: Cilantro.
1: ¿Y trajiste un poquito?
0: No, amigo. Pero en mi cuerpo.
1: En la gota de tu polerón. Mira, en la gota de... Tenía una gota ya al lado del 7, mira.
0: ¿Verdad? Ay, qué psicochete.
1: Hay que ponerle babela.
0: Estoy aprendiendo a comer. Hoy Andrés Herrera nos va a acompañar. Ah, no, no. Se vienen hartas sorpresitas, se vienen muchas sorpresas para esta tarde a las 7:30 igual. Tenemos una gran entrevista junto a un chiquillo que promete. Alex Vázquez, así
1: Alex
0: se llama.
1: Vázquez.
0: Alex Vázquez, a ver.
1: ¿Cantante?
0: Cantante de tropical, chileno, nacido en Iquique. Tenía que estudiármelo porque después no hay que ver. Claro. Así. ¿Y tú quién eres? Ah, ¿te cachai?
1: ¿A qué hora viene?
0: A las 7:30.
1: Ah, bueno.
0: A las 7:30, pero vamos a tener que hacer la entrevista a través del teléfono porque igual está bien al norte. Y...
1: Ah, yo pensé que él estaba acá.
0: No, pues, no.
1: ¿Dónde me dijiste? ¿Dónde me dijiste que estaba?
0: En Iquique. Y qué glorioso.
1: Sí.
0: Así que eso es a las 7:30 de la tarde, amigo. ¿Cómo estás tú?
1: Bien.
0: ¿Cómo estuvo tu fin de semana?
1: Espectacular. Amigo, descansé el sábado y el domingo trabajé.
0: Buena. Ayer me imagino mucha gente metida en la radio, escuchando.
1: Mucha gente haciendo saíto, mucha gente que andaba fuera de sus casas aprovechando el día soleado. Fueron
0: estaba
1: a buscar
0: maravilloso.
1: Leña.
0: Muchos salieron a buscar digüeñes.
1: Digüeñes también.
0: Yo me dio risa porque el sábado de la noche con mi esposo, mi familia,
1: ¿ya?
0: Y una de mis mejores amigas, nos fuimos a Puerto Saavedra.
1: ¿Ya?
0: Entonces viajamos en la madrugada, nos quedamos allá en la cabaña, ¿cierto? Llegamos y mi gordo se puso a hacer pan y sopaipilla. A las 5 de la mañana,
1: Juan Alberto, niña. ¿Cocinando?
0: ¡Qué raro!
1: ¡Qué raro!
0: Mi amorcito bello, ya pues, dormimos un ratito y cuando despertamos yo le digo, lo primero que le pregunto, mi amor, ¿aquí habrán digüeñes? Ah. No, pucha, Anchi me decía, si acá no tenemos de esos árboles.
1: Cochayuyo, ¿no?
0: Cochayuyo, ¿no? Qué sí, manera de disfrutar, no corría viento y es muy raro porque obviamente sí. En la costa o cerca del mar siempre corre mucho viento y en esta oportunidad no, estaba muy rica la tarde.
1: ¿Metiste la patita al agua?
0: No quise. No quise porque la arena me... Soy súper delicada de pie.
1: Oh.
0: Es horrible. Entonces, si...
1: ¿Y yo que te iba a pedir un pie para el auto?
0: No. No, porque me duelen mis patitas.
1: Me duelen los patitas. Es que no estaba acostumbrada a la arena negra, tú solamente arena blanca.
0: Obvio.
1: O sea.
0: De Reñaca para arriba, ¿cachai?
1: No sé. Cachagua, acuérdate.
0: Cachagua. De hecho, las vacaciones cuando era chica íbamos a la Roca Santo Domingo con la familia.
1: ¿Al Garrobo?
0: Sí,
1: ¿y
0: obvio.
1: ¿Y a la Roca Santo Domingo?
0: Por su bosto.
1: Lago Colico y todos esos lados.
0: Oye, Lago Colico es lindo, Lago Colico.
1: No lo conozco. Amigo.
0: ¿En
1: ¿Me
0: serio?
1: Puedes creer que no
0: amigo,
1: lo
0: está ahí acá al lado.
1: No lo conozco.
0: Te voy a invitar un día.
1: Te lo paso aquí metido.
0: Me encanta porque nosotros igual somos súper locos, súper locos, súper locos. Como ya, vamos ahora, vamos, vamos. Y ahí pescamos a las cabras, chicas. Vamos arriba del auto, el perro, el gato, todos vamos arriba. Y nos vamos, ¿no?
1: ¿En carpita?
0: No, que no me... Vaya. Me cargo andar en carpa porque me duele la espalda.
1: Bueno,
0: no, nos vamos en una cabaña.
1: O sea, Nica...

0: sábanas de polar. O sea, por favor.
1: No, sábana me gusta porque yo soy friolenta, po. Sí, pero no, el que claro. Sufre ahí es mi chacho. Pero no, bonito, bonito. Si tiene la oportunidad de hacer el loco, de viajar, de salir un ratito, de desestresarse.
0: ¿De cuál tú no hice? No
1: es hace el rato loco. Que nos hacíamos el loco. Bueno, todos los días hacíamos loco acá en la radio, pero...
0: No, pero me refiero a de como...

0: Temuco, uno para salir a Panorama sin familia por el día, tenemos todo cerca, una sí, hora, hora y media, bueno, rico. Po.
1: ¿Sabes dónde no fui este año?
0: ¿Dónde no
1: fui? Estoy echando de menos ir a la nieve.
0: Oh, ¿verdad?
1: Sí, nos fuimos a la nieve este año, me hubiera encantado ir a hacer un poco de snowboard.
0: ¡Ah!
1: Agarrar mi tabla snowboard y
0: agarrar
1: subir
0: la tabla de planchar y tirarme para abajo.
1: Obvio,
0: Slide on, blue band. Hay que ir a ¿cómo se llama esto? Lonquimay.
1: ¿Ya?
0: Lonquimay y
1: el tío Fer me
0: Melipeuco.
1: Dijo que iba a ir. Oh, Melipeuco también, sí. También está cerquita.
0: El parque con Guillillo, está todo cerca y dos
1: horas
0: nomás.
1: Qué lindo el parque con Guillillo.
0: Hermoso, el largo arcoíris, muy recomendado.
1: ¿En serio?
0: El arcoíris, está antes de llegar al lago Yanqui, el lago, ¿cómo se llama el lago? Con Guillillo.
1: ¿Y tú hace cuánto que no has sido un loco así de pescar a tus cabros, chicos? Vamos.
0: Del año
1: cabros.
0: Pasado.
1: Ya.
0: Fui al Fuerte Niebla a conocerlo para el verano del año pasado. Fue como ya, vamos.
1: Bonito, po. Ahora que nos toca transmitir para Valdivia, podríamos preguntarle a los chiquillos.
0: ¿Estamos
1: después
0: para Valdivia?
1: No. Pero yo, como estoy de 1 a 3, les podría preguntar así como panoramas para el fin de semana.
0: Sí, pues sería bueno.
1: Y el día que no nos toque trabajar, nos lanzamos todos y nos vamos a Valdivia.
0: ¿Por el día?
1: Sí.
0: Hay que salir temprano nomás.
1: Sí.
0: A las 7, 8 salir.
1: Está llegando allá 9, 10 de la mañana.
0: A tomar desayuno.
1: Y aprovechar del día.
0: Buenos panoramas, muy buenos panoramas.
1: Rico, podríamos hablar de panoramas.
0: Está todo cerca.
1: Para este fin de semana. Y ya el otro fin de semana cae 18, 19 y 20, amigo. ¿Dónde va a estar usted?
0: ¿Cómo?
1: 18, 19, 20. Hablo de este fin de semana al otro.
0: Para las fiestas patrias, trabajar en la noche.
1: ¿Dónde va a estar?
0: 17, 18 voy a trabajar en Olimpo Club.
1: Buenísimo.
0: Vamos a estar ahí el 18 en la noche y el 19, 17. 17, 18. ¿El 19 vas tú?
1: Sí, el 19 voy yo a Olimpo.
0: ¿Y en el día?
1: Y en el día yo creo que vamos
0: buena pregunta.
1: Vamos a trabajar acá en la radio.
0: ¿Te acuerdas que el año pasado hicimos un bailable para las fiestas patrias? Fueron
1: bueno.
0: Tres días, creo.
1: Sí.
0: Fueron tres
1: Uno
0: días.
1: De los bailables más largos que hemos tenido acá en Punto 7, sí.
0: El primer bailable más largo que se ha hecho. No sé si este año no hemos tenido respuesta o reuniones del señor Mandiola. ¿Qué onda? ¿Qué va a pasar? Pues.
1: No, todavía no. De hecho, ni siquiera sé los turnos que vamos a tener para este fin de semana. Con eso te lo digo todo.
0: No, es más, esta semana. No tenemos idea.
1: ¿Por eso?
0: Esta semana.
1: No tengo idea. Pero bueno, lo único que sé es que vamos a estar hasta las 9 de la noche esta tarde acompañándonos. A partir de las 7.
0: ¿Tocaste el hola cómo está o a las 7?
1: No, más ratito, a las 7. Sí. Pero ahora.
0: Este, güey.
1: Los dejo con la canción de Andrés Herrera. Este es pariente tuyo, po.
0: Este es mi brother, este es mi pana.
1: Sí, po. Este es Eddie Herrera y hermano de Andrés Herrera.
0: Sí.

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Nos vamos al WhatsApp. Vale, pues, ¿no?

0: hola, hola, ¿cómo estás? Yo muy bien, ¿y tú qué tal? Hola, hola, hola, ¿cómo estás? Yo muy bien, ¿y tú qué tal? Reportando sintonía, reportando sintonía.
1: ¡Ay! ¡Ay! ¡Ay! ¡Ay! ¡Ay! ¡Ay!
0: ¿Qué pasó, tío Yuyuca?

0: ¿Está bien? ¿Se siente bien? Hola, hola, hola.
1: Hola, Karina, ¿cómo estás? Me sirvió tu ratito el día sábado. Fui donde el lavado, el método a hacer el grabado de patentes. ¿Sabes qué? Muy buena la atención, recomendable.
0: Qué lindo.
1: Lo único que me dijeron allá es que tenés que ir a lavar tu scooter. Y hacer tu vestido y lavarlo en la alfombra, me dijeron. Oh,
0: ¿verdad? Tengo que llevar a mi autito. Llevar el scooter, llevar todo mi... Todo lo que me ayuda a trasladar. Los patines, el scooter, el snowboard.
2: Muy buenas tardes, Karina. Sabamos y respondiendo acá directamente de la comuna de Nebu y en la sintonía de nuestro su espacio. Pégate el show con la Cari. Muy buena y estupenda semana, Karina.
0: Igualmente, empezando esta nueva semanita. De lunes 7 de septiembre. Pasa este fin de semana y ya vamos con todo entrando a la semana del 18, guato. ¿Qué te parece?
3: Buenas tardes, Karina. ¿Cómo está la mujer de la sonrisa más hermosa del mundo? De serte linda tarde, lindo turno. Oye, ese Matatán. Buena Matatán, oye. Gustazo de esa dupla. Oye, que me encanta esa dupla. Los mejores amigos. Oye, ¿cuándo nos vamos a juntar a comer asado? Ya, pues, respondan. Veamos, cabrón. ¿Cuándo nos vamos a comer un asadito?
4: ¡Me encanta este matinal!
0: No, pues, Wallop, si este no es matinal, pues... Me tenéis que hacer uno para mí. Ay, me encanta este. ¿Qué vendríamos haciendo nosotros? Si el matinal es de la mañana, ¿qué ahora es la tarde?
4: ¡Ay, Dina! ¡Uy, la Cari me invitó a tomar sopa! Parece que se equivocó, no le echó cilantro. Oiga, Cari, ¿usted sabe por qué le pusieron Iquique a Iquique?
0: ¿Por qué?
4: Cuando llegaron los indios con los españoles, estaban ahí en una junta ahí, y de repente se perdió uno. Y el jefe dijo, oye, Iquique, y ahí le pusieron Iquique.
0: ¡Bueno! Me acordé del indio y el flaco con el chiste.
5: Hola, hola, Karina Gutiérrez.
0: Perdón.
5: Gutiérrez. Oye, Cari, ¿y cuánto es lo más que le echáis de arroz a la sopita Maggi de pollo con arroz?
0: Ah, un poquito más.
5: ¿Cuánto
0: no,
5: ratito más le echáis?
0: Como un puñadito de mi mano.
5: ¿Me interesa la receta de tu sopa Maggi?
0: Sí. Estoy hablando de la sopa de pollito con arroz. La sopa de pollito con arroz, ¿cierto? Le echo el litro, un poquito más de agua, un poquito más del litro. Ah, es mi receta, guata. Déjenme creerme, chicos. Le echo como un puñadito, no un puñado grande, un puñadito y turuturu, ya, un poquito más de arroz y el huevito. Queda terrible, rico. ¿Cómo están, chicos? Espero que estén muy bien. Quería consultarles, ¿tienen algún datito de Uber inclusivo que tenga rampla como para poder llevar a personas en silla de ruedas? Oye, qué buen dato está pidiendo acá nuestra amiga. Si usted conoce de algún Uber inclusivo que tenga rampla para poder subir la silla de ruedas, se le agradecería muchísimo. Y me envía el dato a través de nuestro WhatsApp. ¿Tiene el número de nuestro WhatsApp? ¿Sí?
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0: Hola, hola, hola.
8: Hola, Karinita. Oye, qué mejor de ir a Puerto Saavedra si te quedas tan cerca. No pagas peaje. No hay tremendo obstáculo. Encuentras donde comer en muchas partes en el camino. A Caragüe, Imperial, Nehuentue, Molcun, algo así,
0: ¿sí?
8: Que también es maravilloso. Y muchas cosas más para allá. Lo vería. Maravilloso. Me encanta la zona costera. Me encanta el mar. El mar es energía.
0: 100%.
8: Es muchas cosas. Qué rico que pudiste ir para allá.
0: Sí.
8: Me alegro.
0: De repente, de la nada, fue como ya. Y si nos vamos nomás, vamos. Como les decía, pescamos a las niñas, ¿cierto? Le hablé a mi mejor amiga, ¿quiere ir? Vamos, vamos, me dijo. Y me encanta porque son súper apañadores.
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0: Y nos fuimos a pasar un rico fin de semana donde no corría ni viento, guatón. Estuvo muy, muy, muy rico. Soy llena de energía, buena vibra. Me voy a tapar el ombligo ahora. ¿Os acordáis del datito que nos dio una de nuestras auditoras que me dijo, Cari, tápate el ombligo para que no consuma las malas energías que de repente tira la gente? Y digo, pero no creo que sean un 7 si tiran malas energías. Lo dudo. Me tengo que ir a una pausa.

Pero antes los dejo junto a gente de zona. Háblame de Miami. Para los que han ido allá, pues guatón. Y después vamos a hablar de este riquísimo helado que prepararon en Valdivia. Este helado que es con sabor a pebre. Cáchate esa. Heladito con sabor a pebre.

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0: 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Qué buen tema. Y estamos escuchando a Maná, como un perro. Así se llama la canción. 5:47. Quiero enviar un beso enorme a toda nuestra gran familia de Radio.7 Puerto Montt, que también está conectados a, que están conectados a esta hora con nosotros. Decirles que vamos a estar juntitos hasta las 9. Estoy súper, súper, súper mega hiper emocionada. Así que cariños para ustedes, ¿ya? Y comuníquense con nosotros a través de nuestro WhatsApp. ¿A qué número, guatón?
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2: +56 45 259 22 10.
0: Si no lo alcanzó a anotar, yo se lo voy a dar más lentito. 452 más 56. Primero, más 56, 452-59-22-10. Más 56, 452-59-22-10.
3: Buenas tardes, Karina Gutiérrez López, ¿cómo estás?
0: Muy bien, pues.
3: Que haya tenido un lindo fin de semana. Aquí te paso a saludar. Janito, en el tubo presente, aguante la locomoción y aquí estaremos en su grata y hermosa compañía. Un besito, te quiero mucho.
0: Ahí está mi amigo Janito presente también a esta hora de la tarde.
4: Está re bueno este programa de la tarde.
0: ¿Cierto? Ay, sí. Está re bueno este programa de la tarde. Gracias, Wallop. No seríamos nada sin ti. Lo voy a... ¿cómo se hace? ¿Cómo lo hace Sandu este water? ¿Guardar cómo? ¿Lo guardé? Está re bueno el programa. La...
5: Está re bueno.
0: Igual es como largo. Y lo voy a dejar en el escritorio. Guardar. ¡Perfecto! Muchas gracias, Wallop.
4: ¡Hola, señorita Cari! Yo soy el verdadero Wallop. Y este está bueno el programa de la tarde.
6: Hola, hola, ¿cómo estás? Oye, sí, hay helados muy extravagantes. Yo, el sabor más extraño que he probado fue hace años atrás. Había una, ¿cómo se dice? Gelatería o algo así, sí, en el portal. Y me acuerdo que había de pan de Pascua, de choclo, de pisco sour y de arroz con leche. Fueron como los más extraños que he probado.
0: Helados. De Nantito estaba buscando información también por lo mismo, porque les comentábamos que en Valdivia hicieron un helado de pebre que obviamente llama mucho la atención. Pero existen helados de palta, existen helados de ají, guatón. Te lo juro. Hay una cantidad de helados. Podrían, no sé, inventar el helado de... ¿Helado de cerveza? Helados de vino, sé que también hay helados de vino.
7: Hola, hola, Karinita. Uy, lo escucho todos los días, pero hace tiempo que no me mandó audio, nada.
0: ¿Por qué me tenía abandonada?
7: Ni a Sandra, ni a otra invitada que tiene ahora.
0: A la Sophie.
7: Nada, pero ahora te estoy saludando a ti, Karinita, que tengas un lindo programa. Y quiero aprovechar de saludar a mi hija, que hoy día está libre. Y le tocó ir ayer a Claret. Entonces quiero saludarla. Karen Herrera, un gran saludo a su mamá. Se la quiere mucho.
0: Ay, que eres linda, Yeyi, preciosa. Nosotros también te queremos mucho, Yeyi. Y estoy segura de que tu hija está recibiendo este hermoso mensaje de tu parte. ¿Por qué no nos había ya escrito o hablado? Ah, nosotros igual te echamos de menos. Qué bueno, hay que ver. Buena, buena, Karinita, qué lindo día ha sido hoy, pero igual duele un poquito la cabeza con este sol. ¡Ya! Pero no se exponga al sol. Camine por la sombrita.
4: Lo más raro que he comido ha sido bien.
0: No, pues amigo. Me refiero a un helado. Helado, de helado.
8: Hola, Karinita, ¿cómo estás?
0: Hola, Betito.
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0: 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Oye, si esto es un trabajo. ¿Ustedes se dieron cuenta que este chico

0: chiquillo que está estudiando en la universidad, en primer año universidad de periodismo, le pagan 1,000,000 y tanto por trabajar allá en La Moneda, pues niña.
1: Qué buen ritmo tienes en la radio, me encanta. Mandarle saludos a Andresito Herrera, el hermano del que está cantando. Ya, besitos.
0: Besito para ti, mi Carlita.
2: Hola, hola, hola. ¿Cómo estás? Yo muy bien. ¿Y tú qué tal? Hola, Karinita Gutiérrez.
0: Hola, mi Maricha. ¿Cómo está el ojo?
2: Mis vestiditos de chinita. Que tengo que terminarlos de aquí al jueves. Aún me quedan terminarlos todos.
0: Brígido.
2: Pero aquí, con toda la fe, trabajando junto a la sintonía de todos ustedes. Yo soy un 7. ¿Y tú?
0: Oye, Mari Preciosa, cuéntame, ¿cómo va tu ojito? Que nos contaste el otro día que te habían operado del ojo. Algo tenía ahí en el ojo. Cuéntame, ¿cómo está tu ojo?
3: Hola, mi niña. Saludito de Puerto Montt para todos ustedes. Saludito de Don Diablo.
0: Mira, Don Diablo, qué rico poder escucharte hasta ahora, Don Diablo. Patricio Andrade. Ya, familia, quiero a toda mi gente de Puerto Montt conectándose hasta ahora con nosotros, enviando mensajes de audios a través del WhatsApp.
4: ¿Qué estás haciendo a esta hora de la tarde?
0: No era eso, pero de todas maneras, si me quiere contar qué está haciendo, igual es bienvenido. El WhatsApp era Guatón.
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0: ¿Cómo está, mi viejito?
6: Hola, hola, mi niñita pegalona, ¿cómo está usted?
0: Muy bien.
6: Aquí su viejito. Bueno, aquí te estoy escuchando, mi hija. ¿Ya? Tu entretenido programa. Ahí nos vemos. Chao, mi niñita.
0: Besitos, cuídese harto, que tenga una linda tarde.
7: Buenas tardes, quisiera mandar un saludito a Carito. Carito, quisiera expresarlo por este medio, que lo escucha la gran parte del país, yo creo, en la mejor radio, obviamente, la Punto 7. Carito, yo, durante estos 24 años que llevo junto a ti, han sido los más maravillosos. Es una dopamina totalmente para mí. Eres mi compañera de todos los viajes, de todas las rutas. Eres todo en realidad. Carito, un beso y un abrazo gigante. Siempre hay que expresar el amor porque uno nunca sabe cuándo se va a morir. Así que, amor, muchos besos y abrazos a ti. Allá que tú estás trabajando en tu oficina ahí en el centro. Un beso.
0: Ay, pero que... No, esto tengo que repetirlo. Carito, Carito, Carito, este mensaje es para ti. Mira qué lindo mensaje de Cristian a su amor. Ay, me llenó mi corazoncito, qué linda. Estoy llorando, pero de alegría. Mi aguatón, vamos.
7: Buenas tardes, quisiera mandar un saludito a Carito. Carito, quisiera expresarlo por este medio, que lo escucha la gran parte del país, yo creo. En la mejor radio, obviamente, la Punto 7. Carito, yo, durante estos 24 años que llevo junto a ti, han sido los más maravillosos. Es una dopamina totalmente para mí. Eres mi compañera de todos los viajes, de todas las rutas. Eres todo en realidad. Carito, un beso y un abrazo gigante. Siempre hay que expresar el amor porque uno nunca sabe cuándo se va a morir. Así que, amor, muchos besos y abrazos a ti. Allá que tú estás trabajando en tu oficina ahí en el centro. Un beso.
0: ¡Ay, qué lindo! ¡Que viva el amor! Cristian, te pasaste. Cristiancito nos dio amor, nos dio alegría, nos dio sentimiento, nos dio verdad. Aguante, Cristiancito, aguante, Carito, que estén juntos por siempre, toda la vida. Amén.
8: ¡Ay, Carito, te descuidáis y te lo quito! ¡Qué hombre más romántico!
0: Carito, te pasaste. Pucha, que elegiste bien ahí, mi cabra. Bien, bien.
8: Oye, que hace tiempo que no escuchaba ese caballero. Oye, a Don Diablo, que asustó todos los salmones ahí. Por eso no hay jurel de... A los jureles, perdón. Los cogió mucho. Arrancaron. Dale mi salud de Ricardo a Don Diablo de Puerto Montt.
0: Y a Don Diablo.

0: Pedro, mi viejito, te manda muchos cariños, muchos besitos.
1: Oiga, una consultita ahí para amigo que dijo que hacía todo tipo de lavados.
2: ¿Sí?
1: No lavará cabello, así que haga un lavado cabeza.
0: Bueno, agradece que no estás dando hasta ahora, agradecelo.
3: Hoy el tipo está pintado para invitarla a la fonda del 18.
4: Saludos, Carito.
1: ¡Bloquéalo! ¡Bloquéalo por pasado!
0: Bueno, me lo están pidiendo, me lo están pidiendo.
1: Hola, carinita hermosa, aquí te estamos acompañando en la peguita, mi niña. Que tenga linda tarde, buen programa. Oye, carinita, ¿me puedes mandar el número telefónico del caballero tan romántico para pedirle una solicitud de amistad? Para pedirle consejo, ¿cómo se hace?
0: Consejo de amor.
1: Yo fui un sitio,
0: ay, qué lindo. Juan López, pide disculpas, te van a bloquear. Sí, me da pena que lo bloqueen. Lo dejo junto al grupo La Cumbia. Ya llegó el sabor aquí en Punto 7. Nosotros hablando de amor, igual lo no.
3: No, hay que tarjeta roja. Tarjeta roja. Yo considero que fue. No, cero.
0: Y no, no lavan el cabello. Solo autos.
4: Oye, bloquealo, bloquealo, guardalo. O a otro lo han bloqueado por menos. Bloquealo.
5: No, se pasó. Roja, doble roja.

0: Doy el saludo hermoso para su amada. Ay, a mí también me gustó, pero mi viejito ya no me habla nada, así que no me dice nada él. Me dio penita.
1: Acúsalo con tu mamá, Kiko.
2: Hay favoritismo en la radio, hay favoritismo.
0: Yo no entendí nada, pero igual pienso que hay que bloquearlo.
3: Guaylo habla pura estupidez de repente. Que pida disculpa.
4: Que pida disculpa. Que pida disculpa. Ustedes van a ser los jueces. Guaylo, pide disculpa o te van a bloquear.

0: Yo pienso que hay que llevarlo al tribunal del Sandu mañana. Ahí se ve si se lo quedan.
1: No debería ser con perdón ni nada. Al otro muchacho el otro día lo bloquearon, se quiso disculpar y ni así. Así que no hay perdón.
2: No hay perdón ni olvido, dicen ustedes. ¿Dónde está mi familia de Puerto Montt? Opine nomás, opine.
3: Cari, quizás qué cagazo se pegó el amigo tan romántico que está. A mí que iba a una pelea de culpa capturada.
2: Yo creo en el amor verdadero. No sean así.
4: Ya no es Wallong, ahora es Wallong. Hasta que salga el sol. Ya sigo este ritmo alegre.
5: Ya sigo el sabor. Vamos a bailar toda la noche. Oh, yo creo que él se pegó una cagada. Ah, con la envidiosa. No, se pasó. Roja, doble roja. Pero que suene.
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4: Llegó la hora de las noticias, 6:04 p.m. Y les contamos que vecinos de la localidad de Entre Lagos, en la región de Los Lagos, acusaron contaminación con aguas hervidas en el lago Puyehue. La Red Ambiental Ciudadana de Osorno tomó conocimiento de esta situación realizando las denuncias ante la Superintendencia de Medio Ambiente y la Autoridad Sanitaria. Así lo informó el presidente de la agrupación ambientalista, Ricardo Becerra, precisando que en el sector de General Lagos se ha estado produciendo en el último tiempo una situación bastante lamentable que afecta justamente a los vecinos de ese sector, específicamente porque hay aguas hervidas que corren por la calle General Lagos y el sector también de calle Cochrane y desembocan en el lago Puyehue. Pero dentro de este recorrido que justamente hacen las aguas hervidas, también entra a los patios y a las residencias particulares de los vecinos. Según relató el dirigente, se está frente a dos dinámicas: una contaminación de salud pública y también una contaminación hídrica hacia el lago Puyehue. Frente a esta gravedad de los hechos, en conjunto con los vecinos que se han visto afectados por esta situación, ya se ha estado presentando entre el día sábado y domingo denuncias formales a las autoridades sanitarias y también a la Superintendencia del Medio Ambiente.

vamos a la región de la Araucanía y acá les cuento que producto de la guerra entre Rusia y Ucrania, el precio del trigo aumentó en los últimos 4 meses. Una situación que, de mantenerse, incidiría en el valor del trigo cosechado en Chile y que compra la industria molinera. Además, en paralelo, también tendría un impacto en el mercado del pan. Carla Goicochea, representante de Indupan Araucanía, indicó que han sido afectados por el alza en el valor de los insumos, a lo que ahora se suma la fluctuación de precios como consecuencia de la guerra. Los panaderos dependemos de otros actores, los molinos están entre medio, los agricultores también. Y todo eso depende de la estructura que tenga cada panadería y cada uno ve si sube, baja o mantiene los precios.

vamos a la región de Los Lagos y les cuento que un incendio estructural dejó a 3 civiles con quemaduras, 2 viviendas consumidas completamente por el fuego y otra con afectaciones graves en Trumao. Tras el llamado

0: de emergencia concurrieron al sitio del suceso bomberos de Quilacahuín y San Pablo hasta la localidad. Específicamente, el incendio se declaró en unos inmuebles ubicados a un costado de la escuela del sector en la población San Cornado. Sobre esto se refirió el primer comandante de San Pablo, Andrés Riquelme, quien entregó el detalle de la afectación de los domicilios. Fuimos, dice, alertados por un incendio estructural. Al llegar, la primera unidad se encontró con tres casas en diferentes estados de avance. Una que fue la principal en fase de decaimiento y la otra en fase de incremento. Y la otra por radiación. Y fueron tres casas afectadas. El Ministerio Público iba a hacer las órdenes pertinentes para esta investigación. La intención de evitar la propagación, tres moradores de los inmuebles comprometidos resultaron con quemaduras, quienes recibieron atención médica y posteriormente fueron trasladados hasta un centro de salud en San Pablo. Y por último, les cuento que una investigación que lleva adelante la Contraloría Regional de la Araucanía mantiene fuera de sus funciones al actual jefe de control de la Municipalidad de Villarrica. Hablamos de Víctor Mora, quien presuntamente habría traspasado a su nombre un automóvil del aparcadero municipal. La información fue confirmada por el alcalde de la comuna, Pablo Astete, quien señaló que hace algunos días personal del organismo llegó a la sede edilicia y dio cuenta de una indagatoria que se está llevando adelante. En este contexto, y para que el proceso sea aún más transparente, constituyó igualmente la suspensión de quien es el jefe de control, medida que partió hace pocos días. Y nosotros de esta forma cerramos nuestro boletín informativo de las 6 de la tarde aquí en Punto 7. Ustedes sigan en nuestra compañía.
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0: reggaetón, temazo.
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3: Ahora sí, argentino se lo van a perdonar.
4: Le ponen color con el Wallot y todos conocemos como el Wallot. Es un loco lindo. Déjenlo ser, mire qué tanto. Le sacaron los oídos.
5: Pero cómo te fuiste a equivocar tanto, hijo tuyo, Wallot, que te pasó. Te pegaste en el ubicado. El santo ya te hubiese bloqueado ya que rato.
0: Es verdad.
5: Ya queridita, que tenga lindo programa. ¡Amarras la lengua, Wallot!
0: Es verdad, tío Ricardo, rételo nomás.
6: Vale, Ricardito, vale. Otro para ti, querido, otro para ti. Saludito para la gente de la Red Sur. Los amigos de Salud Mental. Es un grupo que tenemos desde Santiago hasta Puerto Montt. ¡Tina! Así que saludos para los que estén escuchando. Saluditos de Don Diablo.
0: Grande Don Diablo.
7: Karinita, yo he tomado helado de Malta con leche.
0: Helado de Malta con leche.
7: Bueno. Oye, Karinita, ahora que el tóxico mío está escuchando la radio tuya,
0: ¿ya?
7: Le quiero mandar un saludo, un beso que lo amo con todo mi corazón y que ya, porque corte el deseo, porque ponga las fechas y ya nos pusimos la argolla, anda con la pera nomás poniendo la fecha, que no, si ya nos pusimos la argolla, ¿qué tanto? Así que dile al Carloco que ponga la fecha nomás, que no venga a hacer la de... ¡Ay, no sé! ¿Escuchaste, amor?
0: Y no se lo mandó a decir con nadie. Se pusieron largo y ¿hace cuánto tiempo, más o menos? Para tener una idea clara. ¿Ustedes sabían que si usted pide matrimonio con argolla incluida, si usted le dice, mi amor, ¿se quiere casar conmigo? Y usted le dice, sí, mi amor, sí quiero casarme contigo. Ay, está lindo. Y si pasa más de un año y todavía no se compromete y no se han casado, ¿usted lo puede demandar? ¿Sí? ¿Lo puede demandar? No me acuerdo por qué era la demanda, por daño y prejuicio, ¿será? Por mentiroso, pero lo puede hacer. Así que si le pidió matrimonio y ha pasado más de un año, usted ya sabe ya. Necesito un abogado. ¿Algún abogado acá presente que me diga?
6: Hola, pues Karinita, pero ese hombre lo pillaron curado, por lo mejor se arrepintió y nadie quiere, él no lo quiere decir.
0: Oh, como no, ya, y el anillo que tiene en la mano está inventado.
5: Y va a quedar la patá, y va a quedar la patá, y no va a haber un matrimonio, lero, lero.
0: Ya, yo voy y vuelvo, espérenme un poquito, los voy a dejar junto a Nacho Cero. Nacho a Cero, te quise tanto. Así que a casarse nomás, cabrón.

0: Oye, qué increíble cómo pasa la hora. 6 de la tarde, ya 26 minutos. 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Nos tenemos que ir a una pausa. Ahora. Ok. Métele ese son, nanina, nina, no. Luego junto a Teo Calderón. Aquí en punto 7.
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2: Hola, Karinita Gutiérrez. Yo aquí trabajando y escuchando la punto 7.
3: Hola, Karina, te informo que aquí en Alemania con España los semáforos están apagados.
0: Agradecida, agradecida.
4: Esto es cosa buena, pero no me hablé con la boca llena. Anormales, llegaron los generales. Por más que trates a ti no te sale.
5: Están controlando, Cari, están controlando.
6: Hola, mi queridita Villa, por San Martín, pasando General Maquena, está un taco tremendo, tremendo. ¿Qué habrá pasado que no avanzan los vehículos?

0: Ya sé que estás entretenido. Vamos y volvemos aquí en la radio.7.
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0: Ahí estuvimos escuchando a Gondwana con Antonia. Y Escápate Conmigo de Warfare. ¿Cómo está mi amigo Aquiles? ¡Qué rico verte!
1: Buenas tardes, amiga mía, Karina Gutiérrez. ¿Cómo estamos desde la quinta región Quintero, Valparaíso? Reportando sintonía a esta hora de la tarde, las 18:40, 20 para las 7 de la tarde.
0: Así
1: y
0: es.
1: El solcito todavía no se va. Estuvo bueno el cambio de hora, de verano. Que permanezca.
0: Vamos a estar hablando de eso en un ratito más también.
2: Hola, Carita Gutiérrez, ¿cómo estás, amiga mía?
0: Hola,
2: espero
0: amigo.
2: Que hayas tenido un buen fin de semana. Hayas descansado, te hayas regaloneado. Aquí con la familia, amiga. Nada, pues aquí camino la casita y altura te acompañé, amiga. Oye, ¿qué pasó con mi amigo Waldo? No, Waldo. No, muy simpático, Waldo.
1: Bloqueras, hace grosero, grosero, ¿cómo es?
3: Que no, la puerta no hay cariño, mami.
4: Oye, en todo caso, Warlock se escuadró, hay que ser honesto.
0: Sí,
4: se escuadró, así que yo creo que lo mínimo que se puede hacer aquí es un crematorio.
0: Un sumario.
5: Hola, Karinita, ¿cómo estás? Buenas tardes. ¿Cómo está la mujer más hermosa de Temuco?
0: Oh, muchas gracias.
5: Más preciosa. Karinita, vengo hoy.
0: ¿De dónde?
5: Tardísimo hoy día de Concepción, anduve del día viernes.
0: ¿Ya?
5: Entregando trago ahí en Conce hasta el día domingo, que llegué a las 9 de la mañana. Ahora escuchando al tipo ese que dijo con... Mira, yo no. Miré por otro lado, no con la mentalidad morbosa que cuánto cobraba por el lado de cabeza,
0: pero...
5: Y hay auditores que lo ven por otro lado que morboso.
0: Claro,
5: hay que bloquearlo, pero yo creo que el hombre tiene su oportunidad porque todos somos seres humanos y cometemos errores, pero...
0: Errar es humano.
5: Tan grave como el tipo que lo bloqueó el santo, que se puso a ver de la cintura abajo, es decir... Pero es cuando uno pasa por la peluquería, uno pregunta, oye, ¿cuánto por el lavado de pelo?
0: Sí, da lo mismo.
6: Hola, Karinita, ¿cómo está ahí? Espero que súper bien. Yo soy de Puerto Montt, soy un 7, siempre.
0: Grande, Cristiancito.
6: Hay un sol espectacular y voy en un taco enorme.
0: Guay,
6: pero nada, te dejo saludos, mi cariño, Karinita. ¿Qué pasó con la radio de Puerto Montt hoy día que no se escucha? ¿Qué pasó?
0: ¿Será que el jefe anda por esos lados? ¿Puede ser una alternativa? No lo sé, la verdad. No me dieron mayores detalles, pero estoy muy contenta de que se hayan podido conectar con nosotros tempranito. Y así vamos a disfrutar hasta las 9 de la noche. ¡Hija! Karinita, lo de San Martín es un taco nomás. Sí. Pan de

0: Cada día, como dicen acá.
1: Hola, hola, mi cari. Semáforo apagado por si acaso en Vicuña Maquena con varas, para que tengan precaución.
0: Vicuña Maquena con varas. Recuerden, familia, cualquier cosita que pase en nuestras ciudades, ustedes me avisan enseguida, ¿ya? ¿Tío Chuchuca?
2: Ya, mira, el Tribunal de Justicia de la Curto City ha otorgado que se les dé otra oportunidad.
0: Otra oportunidad.
3: ¿A dónde están controlando, hijo? Por Dios, pase el dato.
4: Para no pasar por él.
5: Carloco, ahí no es, hijo, arranque.
6: Cari, guarden la ropa.
0: ¿Por qué?
6: Empezó a llover.
0: No.
6: Empezó a llover.
0: ¿Pero por qué dice eso? No, llame la lluvia, no queremos lluvia. Oye, comentarles que el fin de semana estuvimos trabajando también. En la mañana estuvimos de las 9 hasta la 1 y en la tarde estuvo mi queridísimo coleguita Julián Gutiérrez. Nos tomamos la radio el fin de semana los Gutiérrez. Y adivine quién vino a acompañarme, mi tita hermosa, que a todo esto igual nos trajo un rico donde tomamos desayunito juntita y nos acompañó. Y en la tarde también estuvo en compañía de Juliancito. Y hablando de nuestra tita, aquí está, ¿cómo estáis, putita?
7: Hola, cariñita, ¿cómo estás, amiga mía? Espero que comiences excelente esta semana y que la termines de igual forma. Te dejo muchos besitos, muchos abrazos. Yo aquí ando como la danzarina.
0: ¿Por qué?
7: Full cocina hoy día.
0: Muy bien.
7: Estoy desengrasando todo.
0: Eso,
7: ¿no? Yo no me voy a entonces tú cachai, pues. Después no hago nada. Besitos, te quiero mucho.
0: Ay, yo también te quiero montones, mi tita bella.
8: Por el gualó, perdónalo, señor, te rogamos.
0: Por el gualó. Oye, el gualó desapareció, ¿ah? Tiro la piedra y no apareció más. Ay, este guarda. 6 de la tarde, 47 minutos. 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
0: Y no te olvides de cuidar los grifos, denuncia su uso indebido. Aguas Araucanía, por ti, por nuestra ciudad. ¿Cómo está mi hermosa Mane? Qué rico poder escuchar tu vocecita.
2: Hola, cariñita, aquí reportando sintonía. Cariñita, voy a salir en defensa de Walop. Walop no dijo nada malo. Aquí los malos somos nosotros, los mal pensados. Así que él no tiene que pedir disculpas porque él no ofendió a nadie. Los que pensamos mal somos los que nos ofendemos.
0: Eso.
3: Cariñita, me voy a casa y está de día.
0: ¡Qué rico!
3: Necesitaba este cambio de hora. Ahora sí, que soy más que una punto 7.
4: ¿Nos dará mucho toda la noche? Digo, bailar.
0: Obvio que no es mucho.
5: Wailó tiene que estar conmigo. Está muy conmigo, Wailó.
0: Está conmigo.
6: Es que Wailó se autobloqueó.
0: Se autobloqueó, claro. 6:53 PM. Mi cabrito. ¿Quién nos ha desubicado en esta vida? Lo dejo junto a la Mausiña. Bailamos un ratito para entrar en calor. ¿Ah?

la tarde, 57 minutos. Antes de conectarnos con toda nuestra gran familia a nivel nacional, los dejo junto a la Sonora Varón, Cumbia para Pancho, aquí en Punto 7. Nosotros vamos y volvemos.

0: Un pequeño alto en el camino. Vamos a una pausa y volvemos con la alegría de la Radio Punto 7.
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Me voy pa'l sur. ¿Ya, Guatón, estamos listos? Chicos, estamos listos.

0: capitán. ¡No los escucho! ¡Qué maravilloso! ¡Ya es de día! Todavía es de día, pero se está escondiendo el sol. Pero es de día. 7:10 p.m. Aquí estamos juntitos nuevamente, compartiendo una tarde maravillosa hasta las 9:00 p.m. ¿Quién les habla a esta hora? ¡Karina Gutiérrez! Hoy es un día muy especial porque... porque es el día de los pelirrojos. En algún momento de mi vida yo también quise tener el pelo rojo, entre rojo y naranjo. Así que si usted conoce a alguien pelirrojo, mándele un saludo nomás, pues. Mándele un saludo a través de nuestro WhatsApp, a través de nuestro teléfono también. 452-5922. Y para que tengamos una semana excelente, tenemos que cantar. Tenemos que cantar. Así nos va a ir si no cantamos, guato. ¿Quién lo dice? Hola, hola, hola. ¿Cómo estás? Yo muy bien. ¿Y tú qué tal? Hola, hola, hola. ¿Cómo estás? Yo muy bien. ¿Y tú qué tal? Reportando sintonía. Quiero que me cuenten cómo estuvo su fin de semana. ¿Cómo está la moral para esta semanita? La otra se viene con todo, semana corta, porque se viene la fiesta patria. Hola, Susi, hola. Hola, Susi, hola.
1: Hola, ¿cómo estás? Yo muy bien. ¿Y tú qué tal? Me llamo Amaro.
0: Hola, Amaro.
1: Tenía de mal.
0: Muy bien, Amaro. Felicidades, besitos para ti. Va a tener una excelente semana, Amaro.
2: Buenas tardes, Carmita Gutiérrez.
0: Buena,
2: aquí dando vueltas todavía. Raro, porque todavía está el sol, ¿eh? Raro todavía.
0: Lindo.
2: Todavía no me acostumbro al horario nuevo. Pero aquí andamos dando vueltas, así que acompañarla hasta las 8:30. ¿Ya? Espero que se acabe luego. Así que, pero vamos que se puede. Con vamos todo el ánimo, con toda la fe. Y más encima, que el fin de semana quedamos recargaditos porque estamos con el cachorrito, así que vamos con todo el ánimo a seguir trabajando.
0: Cuando te toque hablar con Mauricito, mándale mucho, mucho, mucho besito al cachorro. Hola, hola, hola.
3: Tenemos que cantar.
0: Así nos va a ir si no cantamos, güey. Mi amigo Aquiles, aguanta, Aquiles.
4: Hola, hola, ¿cómo están?
0: Hola, Marquito.
4: ¿Alguien sabe qué pasa desde Aldunate hacia San Martín? Está la pura escoba. Desde mismo Aldunate hacia abajo. Taco. Hola, hola, hola. Hola, Karinita, ¿cómo estás? Yo bien, cansado. Y quería saber qué pasaba con un taco que hay en San Martín.
0: Me dijeron que era taco nomás, que no había pasado nada. Pero si alguien tiene otra información, que me la haga llegar nomás a través del WhatsApp, ¿ya?
5: Sí, capitana, estamos listos.
0: ¡Excelente! ¡Vamos cantando entonces! ¡Hija! Ya, familia, ¿están listos? Yo estoy lista. ¿Y tú? Yo sí, yo sí. Hola, hola, hola. ¿Cómo estás? Yo muy bien. ¿Y tú qué tal?
6: Buenas tardes, mi niña. ¿Cómo está mi niña? Estamos escuchando la radio 47 con Claudito acá en el sonno.
0: Aguante, besito, Marisa.
6: No.
0: Besitos para ti, besitos para Claudito.
7: No, Carita, no. He andado por todo Temuco.
0: ¿Ya?
7: Y hay mucho vehículo, mucho tráfico.
0: Ah.
7: Como que se juntaron todos ahora.
0: Se le ocurrió a todos
7: no hay
0: salir.
7: Accidente hasta el momento.
0: Ya, qué bueno. Por lo menos accidente no es acá en Temuco, por si acaso, ¿ya? Es solo un taco. Paciencia, paciencia.
8: Hola, Karencita. ¿Cómo estás?
0: Aquí Jorgito Lauca.
8: Claro, me escuchaste hasta las 9, así que tengo buen turno. Bendiciones, Jorgito.
0: Aguante la vulca. Aguante la vulca. Aguante, Jorgito. Saludos para ti, Jorgito.
9: Hola, hola, hola, Karinita. ¿Cómo estás? Yo más o menos.
0: ¿Qué va?
9: El 17 estoy de guardia. Y el 19 desfilo la parada militar. Y el 18 me aguarté.

0: temprano. ¡Qué rica las fiestas patrias!
1: ¡Que vivan las fiestas patrias! ¡Ay, ay, ay, ay! Yo no sé qué día me va a tocar trabajar. Sé que trabajo este fin de semana. Bueno, el fin de semana el 18. Pero no sé. No sé qué día.
2: Bueno, no sé si sabían, pero ahí en el Donate lo que pasó es que... Y eso, por eso ahí está.
3: Yo muy bien. Aquí en Valdivia. Saludo para todos de su amigo el transportador. ¿Por qué no entienden la temática y no cantan?
4: Karenita, Karenita, Karenita, vos te estoy esperando en el gimnasio de las casas y no llegaste, po.
1: No pude.
4: Pero bueno, el showcase.
1: Me imagino, me dijeron que estuvo muy bueno y entretenido. Pero yo tuve que viajar. Obligadamente tuve que viajar ese día.
5: Gente querida, Karinita, besitos, soy Delia.
1: Ay, aguante mi Delia hermosa.
6: Hola, muy buenas tardes, Karinita. Y es placer saludarla en este inicio de semana, día lunes de tarde. Un abracito, vamos con toda su alegría, su buen humor, su carisma, todo, etcétera, etcétera. Magdalena ya se está recortando, Valpara de Viña del Mar. Abracito lleno, lleno, lleno de muchas bendiciones para usted y su familia.
1: Igualmente, mi hermosa Magda, Viña del Mar, presente.
7: Oye, Maxito, se me subió un travesti al lado.
1: Pero amigo Diego, no sea así.
8: Carinita, te vaya a comerte las carnes atravesadas.
1: Pero hijo. Oye, Julito, te estáis ganando un tate quieto, ¿ah?
9: Hola, hola, Carinita. No sé, no está registrado este número. ¿Qué pasa? No
1: ¿qué
9: me responden. Estoy entregando esa información. Buenas tardes, buenas tardes.
1: Buenas tardes, que nos vaya.
9: El turno, Karinita.
1: Ah, aquí está el mensaje, estaba escondido, guatón.
9: Hola, hola, buenas tardes. Aquí, Pedro Valdivia, al centro. Taco, taco kilométrico por camiones que están con cemento. Los camiones al... Los bolos ahí que están haciendo tal, cuando están llenando para que la

0: Babosinha, con Waylon. Waylon, ahí está. Babosinha.
1: Hola Karina, soy una locutora nueva hace como 6 meses.
2: Hola Nati.
1: Me hacen reír mucho. Sí, lo paso muy bien en la compañía de todos ustedes. En la mañana, mediodía, en la tarde. Y al Waylon, lo que es lo nomás, por desubicado. Porque escucha la radio lo mismo igual.
3: Hola Cari, ¿cómo estás? Yo aquí ya en casita con mis animalitos que no se han portado nada de bien.
2: Oh, son los muy traviesos. Son muy traviesos. Me encanta.
4: Hola Karinita, ¿cómo estás? Te habla Celi. Acá con un lumbago horrible. Perito se me ha caído varias veces y al levantarlo pesa mucho él. Y al levantarlo hice mala fuerza y quedé con lumbago. He estado bien delicada, con hartos dolores, pero igual haciendo las cosas en la casa. Así que no tenía mucho reposo. Te mando un gran saludo y te escucho todos los días que no te hablo.
2: Linda mi Araceli, hacerse masajito aunque sea solita. No hay nada más fome que sentir dolor de espalda, guatón.
5: Hola, hola, Karinita, bonita, preciosa y hermosa. Oye, Karinita, quiero mandarle un saludo a mi amigo Don Diablo de Puerto Montt.
2: Mira, Don Diablo, que anda cotizado hoy día. ¿Bien ahí, Don Diablo? Hola, hola, hola.
6: Hola, hola, hola, Cari. Yo ayer haciendo full las cosas de mi casa, haciendo mi repostería, cosas de la casa, para dejar todo listo para vivir. Hoy día me levanté full a las 6 de la mañana como nunca. Antes no me quedé esos 5 minutitos más en la cama. Y yo dije, hoy el cambio de hora no me afectó. Y ahora estoy muerta de sueño.
2: Por dos, te lo juro. Vamos a estar hablando de este cambio de hora. Se ve afectado, le da lo mismo. A usted, ¿es significante? ¿Es significante este cambio de hora o no? Vamos a estar hablando de eso, de cómo nos puede traer problemas a nuestro cerebro.
7: Hola, Karinita, ¿cómo está mi niña?
2: Hola,
7: espero
2: bella.
7: Que estés bien. Yo, mi... Bueno, el tema es que estoy en el campo, no estoy en Temuco.
2: ¿Ya?
7: Entonces, no los he podido escuchar porque el hecho de cambiar teléfono...
2: Ah, ¿verdad?
7: No tengo la...
2: La aplicación.
7: Ya la señal o...
2: Sí, la aplicación no la tiene.
7: Para escuchar la radio acá en el campo, así que estoy sin radio, sin punto 7 acá en el campo.
2: ¿Qué vamos a hacer sin nuestra Glendy Glendy? Ya, mira, la única recomendación que puedo darle, aunque no me esté escuchando ahora, ella se hace presente igual en la radio, es que cuando esté en Temuco, nos pase a ver y nosotros le bajamos la aplicación. ¿Te parece, guatón? ¡Excelente!
8: ¡Qué buena canción, tía Cari! Me acuerdo cuando antes se daban vueltas los cassettes para el otro lado, para ver qué decían, pues, y esa canción yo la di vuelta. Pues.
2: ¿Ya?
8: Me decía, ¡ten al norte!
2: ¡Ah, de más, po!
8: ¡Bloqueo, bloqueo, bloqueo, bloqueo!
2: Oye, ¿qué? Ah, hablando de bloqueo. ¿Se hizo usted su foto de los 80 y ya que está tan de moda? Yo todavía no entro en la moda, guatón. Todavía no llego a la foto de los 80. Pero estamos armando algo aquí con los colegas.
7: Hola, Karinita bella, aquí desde
2: Hola,
7: Osorno.
2: Hola, mi carito,
7: reportándonos,
2: bella.
7: Reportando sintonía. Besitos, besitos, Karinita, que tengas una linda y hermosa jornada laboral. Y saludos para Giovanni, para allá, para la quinta región, desde Osorno. Y saludo para todos los osorninos que están en sintonía de Punto 7 a esta hora. Un abrazo enorme, Karinita. Saludos de Osorno.
2: Te queremos, Carito. Ahí está nuestra hermosa Carito Collao. Una tremenda profesional, locutora de Radio Punto 7 Osorno también. Reportando sintonía.
9: Ah, lo que le sea es que el 18. A mí me toca trabajar el día 16, no sé cuánto el 21, 22.
2: Ah. Un día más.
10: Karinita, esa era tarjeta amarilla,
2: sí.
11: Mirando la roja. Hola, soy Karina Gutiérrez, aquí tu amigo Rafita, haciendo la pregunta del día y de la semana. Ya, ¿qué es más antiguo según la ley mía? ¿El sol o la luna? ¿Qué es más antiguo? Ya, rapidito la respuesta, ¿no?
2: ¿Qué es más antiguo, el sol o la luna?

0: Sí, yo creo que las dos son igual de antiguas, nacieron el mismo día. Porque cuando llegaron los indios con los españoles.
1: Cari, ¿pero qué nos preocupamos? El cerebro ya lo tenemos piteado cada rato.

1:30, pero antes de irnos a una pausa, los voy a dejar junto a Los Ángeles Azules. Pael nos canta Tini, Los Ángeles Azules, aquí en Punto 7. Vamos y volvemos.

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Picara, picarona, picara, picarona. 7:38 PM. Nosotros seguimos aquí con toda la energía en Radio.7. Y como les comenté hace un ratito, se nos viene una tremenda entrevista junto a Alex Vázquez. Lo vamos a llamar por teléfono para poder presentarlo como corresponde, ¿eh? Lo voy a llamar mientras a ver si me contesta, para poder hacer la entrevista como corresponde, familia.

0: para que estén atentos. Alex.
1: ¿Aló?
0: Hola, ¿cómo estás?
1: Hola, todo bien, ahí estamos.
0: Excelente, mira, dame un segundo porque yo te voy a presentar como corresponde con todos nuestros auditores de Radio.7, ¿ya?
1: Ya, perfecto.
0: ¡Vamos! Señoras y señores, en este preciso momento nosotros vamos a conocer a una voz increíble que llega con todas las ganas de conquistar la escena tropical chilena. Nació en Iquique, tiene 26 años, una historia musical que comenzó desde muy jovencito y ha pasado por importantes escenarios y también programas de televisión. Y no solo eso, lo vimos en Superestrellas, donde llegó hasta la semifinal y posteriormente también en The Voice Chile, competencia en la que alcanzó el tercer lugar y también fue parte de agrupaciones importantes como Tropical Sound y Mega Puesta, además de proyectos bolivianos. Pero hoy comienza una nueva historia y nosotros lo tenemos acá con nosotros para que nos cuente absolutamente todo. Estoy hablando de este tremendo artista, Alex Vázquez. ¡Un aplauso enorme para ti! ¿Te gustó? ¿Salió lindo?
1: Está perfecto, ¿cómo está, mi gente?
0: ¡Fantástico! ¡Súper bien, pues, Alex! Aquí estamos conectados para todo Chile y el mundo.
1: Muchas gracias, de verdad, muy linda la presentación y gracias a todos los que están escuchándome ahí. Estoy muy, pero muy, muy feliz por este contacto telefónico y nada, espero que les guste esta hermosa canción y este hermoso trabajo que traemos para mostrarles a toda mi gente de Chile.
0: Oye, oficialmente como solista, Alex, ¿qué significa esto para ti, dar este paso?
1: La verdad que es un tremendo, pero tremendo paso en mi carrera musical. Estoy muy feliz, muy, muy agradecido con Dios porque al fin se dio. Es el sueño de, yo creo que cualquier cantante, ser solista y de que el mundo entero te conozca por tu música. Y la verdad que estoy, pero muy, muy, muy feliz.
0: Qué maravilloso. Nosotros estamos muy contentos también de que esté en esta etapa como solista. Me dejaron una pregunta que dice: ¿qué tiene Alex Vázquez como solista que quizás no habíamos conocido en tus etapas anteriores?
1: La verdad de las cosas es que como solista traigo muchas sorpresas, entregando siempre todo con amor, mucho respeto, pero esta vez no le tendré miedo a nada, porque antes de verdad que sí me daba un poquito de vergüenza hacer cosas o no sé, como que me restringía un poco, pero hoy en día estoy dispuesto a darlo todo para encantar a la gente, para enamorarla y para transmitir qué es lo más lindo, porque la música, no hay nada más lindo en el mundo, siento yo, en la vida, que la música, que te ayuda a sanar tristeza. De verdad que es una medicina hermosa para todos cuando nos sentimos mal, estamos alegres. De verdad que es una mezcla de emociones y yo vengo con eso ahora, vengo con esa intención de enamorar a la gente y hacerlos sentir con mi música.
0: Nosotros queremos saber más de ti, Alex. Estábamos hablando de que tú comenzaste desde muy jovencito y ya tienes experiencia, por ejemplo, en televisión. ¿Qué recuerdas de la primera vez que participaste, por ejemplo, en Superestrella o en The Voice Chile?
1: La verdad que a lo largo de mi vida he participado, claro, en distintos programas de televisión y he aprendido mucho, he conocido mucha gente, he aprendido de grandes artistas internacionales a nivel mundial, claro, como Prince Royce, estuve con Puma Rodríguez y con grandes artistas chilenos como el Beto Cuevas, la Fran Valenzuela, el mismo Américo, y la verdad que me pone pero muy, muy feliz haber adquirido de todos un poquito de ellos y haber conocido a otros participantes que están con el mismo sueño de querer algún día lograr y llegar a esa meta que es ser exitoso en la música.
0: Oye, qué maravilloso. ¿Y qué significa, por ejemplo, para ti ser parte de esta nueva generación de artistas que está renovando la cumbia chilena?
1: La verdad que es un gran desafío, pero me siento preparado, me siento listo para hacer. De verdad, mi sueño es ser uno de los referentes más grandes de la cumbia chilena que venga del futuro. Y así como yo soñé desde niño viendo algún día a muchos artistas chilenos, que muchos niños me miren y sientan lo mismo que yo y sea una motivación para

0: que también sepan que se puede y que los sueños se hacen realidad.
1: Qué maravilloso. Tus redes sociales necesito para que te puedan seguir, para que conozcan más de ti, ¿cierto? Y también de tu música.
0: Claro que sí, pueden seguirme en todas mis redes sociales como Alex Vázquez Oficial, Vázquez con V y con K y Z al último. Vázquez con V, con K y con Z al último. Es la única diferencia.
1: Cualquier duda, consulta.
0: Y nada, agradecer a todos, mandarles saludos a toda la gente que me escucha, Valparaíso, Los Ángeles, Valdivia, Puerto Montt, Temuco, Osorno, a todos. Muchas gracias por escucharme.
1: En un ratito más nosotros vamos a estar presentando esta maravillosa canción que se llama Enfermo de Amor. Háblame un poquito de este tema.
0: Esta es una canción de un compositor muy, muy importante de la movida tropical, que es Stanis Movión. Y la verdad que es una canción que va a identificar a muchos. Yo creo que a todos nos ha pasado en algún punto de la vida, o les va a pasar a los que nos ha pasado, que se enamoran tanto y llega al punto de los celos. Y a veces tenemos la necesidad de sentir como ese apego emocional que nos hace hacer cosas o locura a veces, que uno de verdad no entiende el por qué, y es como una enfermedad. Y de eso se trata esta canción, que uno llega a enloquecer de amor, que llega a hacer cosas que no está acostumbrado a hacer.
1: Me imagino. Oye, ¿estás listo para jugar?
0: Por supuesto, démosle.
1: Ya, vamos a hacer una encuesta rápida para que te sigan conociendo a nuestros auditores de Radio.7. Y esto es respuesta rápida, ¿ya? Preguntas rápidas.
0: Vamos,
1: ya. Esto dice más o menos así nomás. Canción favorita para cantar en la ducha.
0: José José, el triste.
1: Artista que admiras.
0: Cristian Castro.
1: La canción que nunca puede faltar en una fiesta.
0: En una fiesta, yo tomo vino y cerveza.
1: ¿Amor o dinero?
0: Amor, siempre amor. Más apasionado que nadie.
1: Ya que estamos hablando de amor, ¿romántico o conquistador?
0: Romántico.
1: ¿Cuál es tu mayor vicio?
0: Mi mayor vicio, escuchar música, yo creo.
1: Un sueño pendiente.
0: Un sueño pendiente, llegar a Viña del Mar, Festival de Viña del Mar.
1: Una canción que te represente.
0: Una canción que me represente, wow. Ahí me pillaste.
1: Yo creo que no hay una, tiene que haber varias.
0: No, son muchas, porque son bastantes etapas de mi vida, que yo creo que en cada etapa de mi vida tengo una canción distinta.
1: Y por último, un artista con quien jamás dirías que no a un dúo.
0: Wow, Daniel Agostini.
1: Fantástico, ahí estábamos con nuestras preguntas cortas. Alex, llegó el momento. Necesito que presentes tu canción y que deje invitadísimo a todos nuestros auditores de Radio.7 a escucharla, obviamente.
0: Muchas gracias, Polina. De verdad, quiero ahora sí que todos me escuchen y me pongan atención. Para todos ustedes, soy Alex Vázquez y les quiero presentar mi nueva canción, mi nuevo lanzamiento, Enfermo de Amor, para que la puedan escuchar y sintonizar en la Radio.7. Espero que la disfruten, es una gran canción, que la sientan en el corazón y, que lo más importante, que la bailen.
1: Un abrazo, Alex, gracias por todo. Chao, chao.
0: Muchas gracias, cuídense.

5 minutos nos separan de las 8 de la tarde. Así que antes los voy a dejar junto a Huayna. Ven, devórame otra vez. Aquí en Punto 7. Nosotros vamos y volvemos. Y cuando volvamos va a ser con el boletín informativo y el romántico de las 8.

Cari, precaución acá en Viña, en Quinta Región. Camino internacional a la altura de la salida Miraflores, viniendo desde el túnel hacia, en dirección hacia Concona, Chupaya, Gloria Navales, como le quieran decir. Hay un vehículo en pana en la pista, en la primera pista. Para que tengan precaución, ya que el taco está llegando hasta la curva y los vehículos están frenando de emergencia.

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1: Llegó la hora de las noticias, 8 de la tarde, un minuto. Y les contamos que Nevados de Chillán informó que este martes va a iniciar la reapertura paulatina de las áreas que no resultaron afectadas por el incendio que destruyó el Hotel Alto Nevados y al sector de Plaza Otto en la región de Ñuble. A través de un comunicado difundido por redes sociales, indicaron que la emergencia está controlada y los organismos competentes se mantienen desarrollando las labores de evaluación y peritajes correspondientes. Mientras estén en curso esos trabajos investigativos, el área afectada ha sido delimitada y su acceso va a permanecer restringido a todo público, con el objetivo de resguardar la seguridad de nuestra comunidad, visitantes y colaboradores. En paralelo, a contar de mañana martes 8 de septiembre, se va a iniciar la reapertura paulatina de las zonas más afectadas. Hotel Nevados, Valle Hermoso y Centro de Esquí van a retomar sus operaciones en la medida que las condiciones lo ameriten. En otro ámbito, les cuento que por tercera vez la exministra de Seguridad Trinidad Steiner no asistió a la Comisión Especial Investigadora de la Cámara de Diputadas y Diputados, que indaga actuaciones realizadas durante su gestión al frente de la cartera. En esta oportunidad, la exsecretaria de Estado se excusó mediante un correo electrónico, argumentando motivos personales para no comparecer ante la instancia. La comisión investiga, entre otros aspectos, la solución de información que Steiner realizó a la Policía de Investigaciones respecto de funcionarios vinculados a una indagatoria en el norte del país. Cabe recordar que la Contraloría General de la República concluyó que la entonces ministra se excedió en sus atribuciones y que su actuación no se ajustó al deber de abstención.

0: por último les cuento que la decisión del gobierno de rebajar de suma urgencia a urgencia simple, el proyecto que busca regular el uso de redes sociales y plataformas digitales por parte de menores de edad, generó tensión este lunes en la Comisión de Ciencias de la Cámara de Diputados, luego de que la modificación terminara interrumpiendo la discusión de esta iniciativa. La comisión estaba citada entre las 4 y cuarto y las 7 de la tarde para continuar con la tramitación de este proyecto. Sin embargo, al inicio de la sesión se dio cuenta del cambio de urgencia solicitado por el Ejecutivo. La modificación tuvo consecuencias inmediatas en el funcionamiento de la instancia. Con urgencia simple, la comisión no puede sesionar en paralelo a la sala de la Cámara, por lo que cerca de las 5 de la tarde, sus integrantes debieron suspender brevemente el trabajo para concurrir a la sesión plenaria y dar quórum. De esta forma, la comisión no pudo continuar con la discusión en los términos inicialmente previos, generando cuestionamientos desde algunos parlamentarios. De esta forma nosotros cerramos nuestro boletín informativo de las 20 horas aquí en Punto 7. Ustedes sigan en nuestra sintonía.
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1: ¡Ella! Fría como el viento, peligrosa como el mar. ¿Cómo está mi amigo Claudito?
2: Buenas tardes, Carnita. Un gusto saludarte. Que tengas un buen turno, una muy linda semana. Y como siempre, un agrado escucharte. Soy Claudio desde Valparaíso y soy un 7. Te quiero mucho.
1: Yo también, Claudito. Aguante que vamos con toda esta semana. Con todo, si no pa' qué. Con todo, si no pa' qué. Emilio Navarro.
3: Carinita, buenas tardes. ¿Cómo estás?
1: Bien, pues.
3: Oiga, estoy llamando allí hoy recién del trabajo a la casa. Con hambre, con sueño. Chú. Y con sed.
1: Ah.
3: Así que espero llegar luego. Gracias.
1: Yo creo que hay que empezar por la sed. Nos tomamos algo, glu, glu, glu, glu, glu, glu, glu, glu, glu, glu, glu, glu, comemos algo y después vamos por parte, dijo el descuartizado.
4: ¿Cómo esa canción, Karina?
1: Fría como el viento, peligrosa como el mar.
5: Oye, Karencita, nosotros en Rancagua tenemos a...
1: ¿Qué? ¿Por qué me mandan puntos? Karinita. Espéreme teléfono. Un gusto saludarle, mi nombre es Renan Rivera, productor de la gira nacional de Alberto Plaza. Ah, esto es por interno, parece. Ah, ya, espéreme. Lo voy a reenviar a nuestro grupo. Muchas gracias, don Renan. Sí. Ahí está. Lo mandé también por si acaso. Ya. Eso era por interno, chicos. No lo podía leer al aire.
5: Karinita, el Jim Morrison de Corral. Espero que estés bien y divertido el programa, pero te quiero pedir un favor.
1: ¿Qué pasó?
5: Hoy día está de cumpleaños Jim Morrison Jr. de Rancagua. No lo veo hace harto tiempo, mucho
1: serio?
5: Tiempo, mi Joaquín. 7 de septiembre es nuestro cumpleaños. Así que, por favor, te pediría si le puedes mandar un saludo a él de la distancia. No lo veo desde la fiesta valdiviana. Así que, cántale el cumpleaños feliz. Yo le mando un audio a él, po. Muchas gracias y a todos los audientes que le manden un saludo a mi ñoño.
1: Ay, cosita. Bueno, al cachorro de nuestro queridísimo amigo Jim Morrison le mandamos un tremendo abrazo gigante de todos los tíos de Radio.7, de parte de todo el equipo de Radio.7. Te queremos mucho, no te hemos escuchado, todavía no te conocemos. Pero sabemos que tienes un papá lindo, que te ama, que te adora con todo su corazón. Así que un abrazo enorme para ti, que cumplas muchos añitos más. Y no te olvides que te queremos. ¡Feliz cumpleaños! ¿Cómo lo hice, guatón? ¿Eh? Ya, a la pregunta de mi amigo... A la pregunta de mi amigo Rafa, le voy a decir...

0: que si me pregunta quién es mayor, si la luna o el sol, yo creo que la luna, porque la dejan salir de noche.
1: Ya, Cari, mira, yo te voy a darte la respuesta para que no sufran tanto. ¿Qué es más antiguo, el sol o la luna? La luna, porque es mayor y la dejan salir de noche. Al sol nunca lo van a dejar salir de noche, sino que haya la pura tole tole.
2: ¡Ella, la peligrosa!
0: Y fría como el viento, por niño, que no se ríe.
3: ¡Feliz cumpleaños ahí, más cachorrito! ¡Feliz cumpleaños ya y al papito! ¡Pucha, que no deje nunca hacer esas cosas, amigo! ¡Nunca deje hacerlas!
0: ¡Ay, lindo! Ahí está el tío Mauricio, desde Valparaíso.
4: Karina, termina el mensaje, ¿no? De leerlo, de Alberto Plaza, quedamos con la cobucha, ¿sí?
0: No puedo, no puedo.
5: Bueno, mandé un mensaje y no era para era para mi señora, salió al aire, Maxito.
0: No importa, no importa, igual nos gusta enterarnos de todas las cosas familiares. Igual nos gusta, sí.
6: Gutiérrez, ¿cómo está usted?
0: ¡Luchito!
6: ¿Tú lo estás echando de menos, señorita Gutiérrez?
0: ¿Por qué?
6: ¿Cómo está usted?
0: Bien, pues.
6: Se está reportando desde Pitruskin, la unidad móvil.
0: ¡Aguante, unidad móvil de la radio! Sabía que teníamos unidad móvil, guatón, pero me encanta mi amigo Luchito, presente siempre, todos los días.
3: ¡Ah, amigo, era tuyo el mensaje! ¡Bueno, salió bueno el mensaje, sí!
7: Hola, hola, señorita Karina, por este lado. Sí, Carlito, bueno, yo pasé el fin de semana casi, digamos, bonito, bonito, pero justo se resbaló mi hija y se torció el tobillo. Ahí la fui a ver y tenía la radiografía, salieron mal. Bueno, todo esto, que tenga un buen turno, una buena jornada, una buen término, por este lado, por Valparaíso, se le quiere mucho. Che, Carlito.
0: Yo también lo quiero mucho, amigo. Che, Carlito, te mando muchos cariños también. Que se recupere tu hijita, que se haga los escáneres, que se hace ahí, radiografía. Todo lo que necesita hacerse para que su patita se recupere bien.
6: Bien, la reina Gutiérrez.
0: La reina de los Gutiérrez. La reina de la noche.
8: Dale con la grencita, dale con la grencita. No, bloquealo a todo lo que te dicen, Karen, Karinita. Con respeto.
0: No, si es con amor. Yo sé que lo hacen con cariño. Y que Karina con Karen igual se parece el nombre, ¿no? Así que tranquilo usted. Dígame Karina nomás, Karina. Buenas tardes, Cari. Aquí te estamos escuchando como siempre desde Vilcún. Y andamos en reparto de... ¿ah? ¿De gallina faenada? ¡Ay, pobre gallinita! ¿Pero gallina de campo? Oye, estas cosas raras que se ven acá en el sur, oiga.
9: Oye, Gary, una sugerencia para Alex Vázquez. Que se cambie el nombre, porque ya hay un Alex Vázquez por el hermano de Flaco. Así que se cambie a otro nombre más artístico, más bacán.
10: Chuchuquita. Buenas tardes, Chuchuquita.
0: Buenas tardes, tío
10: Chuchuca. Buenas tardes a todos los Chayagua.7 y a las criminales clandestinas de este dial. Hola. ¿Y tú qué tal? Yo más o menos. Mira. Lo que pasa es que quería hablarte porque tengo ganas de hablar. Y ya, como tengo ganas de hablar, quería hablarte.
0: Por supuesto. Así que...
10: ¡Uy, uy!
0: Nuestra comunicación es fluida y extensa. Hola, hola, hola. Nos vamos al teléfono. Amiga Evelyn, ¿cómo estáis?
11: Bien, ¿y tú, Karina?
0: Bien, qué rico poder escucharte, Gaya.
11: Sí, yo también, Gaya.
0: ¿Estás en Conce o en Yumbel?
11: No, ahora en Conce.
0: Buena, qué bacán. ¿Pasaron el fin de semana en Yumbel o se vinieron antes? Qué copuchenta.
11: No, no venimos ayer.
0: Ah, ya, bacán igual.
11: Aquí ya está haciendo frío ahora. Hace frío ya.
0: Ay, no me digas, hay de frío que yo estoy aquí encerradita con la estufa. Entonces no sé si...
11: Pero aquí afuera le hace frío también, va a tener que bajar a su panty, que no voy a
0: ir aquí. Voy a tener que ir corriendo para que no me dé tanto frío. Oye,
11: ojalá que no,
0: Evelyn,
11: que
0: tener cuidado con la estufa. Tempranito nosotros estábamos hablando de que en Valdivia

0: Bolivia crearon un helado de pebre. ¿Cuál ha sido el helado más raro que has probado? ¿Qué
1: podría
0: sabor?
1: Ser, no, yo no comí helado raro.
0: Porque existen muchos helados de cerveza, helados de...

0: Es como alegre, como tú.
1: Es alegre, muy alegre.
0: Por eso te gusta, po. Ya, hermosa, sí. Preciosa, besitos para ti. ¿Y a quién le vamos a dar ya. saludos?
1: Quiero mandar saludos a mi mamá que está aquí conmigo, Frecia, y mi papá Roberto que te manda saludos.
0: Lindo, los tíos, son tan amorosos.
1: Y para mi hermana Patricia, sí.
0: Ya, pues besitos para los tíos y para nuestra hermana Patricia. Yo ya me incluí,
1: ya,
0: me tienen.
1: Compañero, cuídate mucho, ¿ya?
0: En tu nombre, me tienen que incluir también ahí.
1: Sí, hermosa.
0: En la familia.
1: Para allá y te invito, sí.
0: Ya, besitos, chao.
1: Ya, que te bien, que quiero.
0: Yo quería que me incluyeran ahí en la libreta de la familia. Karinita, estoy en tu sintonía, hermosa. Saludos. Pedrufquén presente. Saludos, bella. ¿Cómo está ahí, amigo Pancho?
2: Hola, Karinita. Acá el amigo Pancho. Con respecto a los helados, Karinita, yo creo que el más rico de todos y el incomparable pasa al ron. ¡Uy, uy!
0: ¿Por qué? Siento que a los papás, y a nuestros abuelitos no les gusta pasar al ron. Yo no me gusta mucho. Mi papá es fanático del helado pasar al ron. Y hay una infinidad de sabores.
3: ¿Cómo está? Muy buenas noches. Listo, Gutiérrez, por acá el Guti.
0: Buena, Guti, parientito.
3: Es la locomoción colectiva, muy 38. Oiga, mi niña.
0: Presente.
3: Ya que usted está por allá, imagino que la audiencia de nuestra querida 4.7 es muy amplia. Quiero hacer una consulta al aire.
4: Consulte nomás.
3: Tengo familiares en Temuco.
4: ¿Cómo se
3: Gutiérrez
4: llama?
3: Gutiérrez Labraña. De... no sé, en realidad. No sé de dónde son. Pero sé que tengo familiares por parte de padre. Mi padre era Víctor Gutiérrez Veloso. Si alguien escucha y tiene noticias de esto... ¿Me lo podrían hacer llegar?
0: Pero por supuesto.
3: ¿Me podrían ayudar a encontrar a mi familia paterna por allá por Temuco?
0: ¡Oh, qué tierno! ¿Qué le parece, señora? ¡Perfecto!
3: Karin.
0: Lo encuentro maravilloso. De hecho, es más, me siento como... como a lo Eli, encontrando familia. Ya, pariente, Víctor Gutiérrez, envíeme los datitos escritos... y nosotros los vamos a ayudar a buscar ahí sus parientitos por parte de papá. ¿Dónde más buscaban familia, guatón? En un programa del Pollo Fuente. En un programa de Sábado Gigante. ¿También se me equivocó, no?
5: Hola, Cari, ¿cómo estás?
0: Hola, Rafita.
5: ¿Cómo estás de Los Ángeles? Te habla el Rafa. El otro Rafa.
0: El otro, bueno. Sí, no, los dos son buenos.
5: Aquí estamos con mi hijo escuchando la radio. Él está haciendo sus tareas. Mándale un saludo a Nicolás, que es fanático de la radio.
0: ¿En serio,
5: Él tiene
0: Nico?
5: Tiene 16 años y es fanático de la radio.
0: Hermoso.
5: Toda su vida ha sido fanático de la radio.
0: Desde que nació.
5: Y aquí estamos, oye, el helado más raro que he comido, de harina tostada, y no me gustó.
0: No era tan rico.
5: No me gustó para nada. Raspaba mucho la garganta.
0: Oye, un beso enorme para ti, Rafita. Un beso enorme para nuestro cachorro hermoso que está haciendo tarea. Cuando termine las tareas, me manda una foto de que terminó su tarea y yo le voy a poner ahí un tic de bueno. Besitos para ustedes, besitos para ti, Nico.
6: A ver, ¿quién dijo que era malo? Ah, ¿quién la pinta de bueno? Ah, que no vas, pues, tocayo, cuando guste no vas.
3: Son bromas. Hola, Karina. También buscaba familia en un programa que se llamaba Infieles.
0: Ah, chuta. Ya. No nos vamos a meter ahí nosotros. No, no tenemos nada que...
7: Me pregunto cómo si no supiera nada.
0: Que cuál era mi nombre y temblaba. En este preciso momento me estoy haciendo la loca. Yo no escuché nada.
8: Algo no entendí. ¿Cuáles criminales clandestinas? No entendí, hijo, no entendí. Explícame, por favor.
3: Medio tema, Karinita, que te levantaste. Muy bueno el tema.

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1: Hay canciones que hablan de amor y otras que hablan de toda una vida juntos. Jordan, junto a Media Luna de Amores, le ponen corazón chileno a este clásico romántico. 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

0: última media hora aquí en Punto 7.
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0: Nos vamos a ir a una sección que se llama Mensajes que no alcanzaron a salir al aire. Lloré. ¿Ya? Para que nadie quede con ganitas de que a mi mensajito no lo sacaron, no lo sacaron.
2: Cariñita, yo creo que en los 80 tenía meses.
0: Yo en los 80 no nacía.
3: ¡Loca para sonos! ¡Loca para sonos!
4: Tía Cari, el más viejo de esos dos no es ni la luna ni el sol, es la blanca porque está en blanco y negro.
0: Mensajes que no alcanzaron a salir al aire.
5: Karenita, está súper fácil, por el sol primero, que nació en la mañana. La luna salió en la noche.
0: Ah, ya, pero dicen que la luna es mayor porque la dejan salir de noche. Karenita, aquí desde Los Ángeles te estamos escuchando. El Rafita no te hizo bien la pregunta, porque se pregunta quién es más grande, la luna o el sol. Y la respuesta es la luna, porque sale de noche y el sol solo sale de día. ¿Qué tiene la pregunta igual?
6: Hola tía, ¿cómo estás? Íbamos a comprar pan y encontramos a alguien que tenía... Era auditor de la radio, pero parece que no hablaba y...
0: ¿Qué?
6: Está aquí arreglando autos.
0: ¿En serio?
6: Y aquí estoy comiendo una empanada de horno de
0: parece que no hablaba,
6: pino.
0: Qué
6: rico. Te quiero mucho, tía.
0: Yo también,
6: mi amor. Te mandaba saludos.
0: Saludos. Saludos, Carlita. Saludos, ayer. Parece que no hablaba, dijo, ay, que estaba quizás pegado en la radio escuchando, po. ¡Hija!
7: ¡Aló, aló, aló! Muy buenas tardes. ¿Nos estamos comunicando con Temuco ya o no?
0: Pero por supuesto, pues. Desde las 7 en adelante que usted está conectado con Temuco City. ¿Qué te dolieron las pompas? ¿Qué está jugando ahí, mi vida chiquitita?
8: Karinita, Karinita de mi vida, Karinita de mi amor. Vamos a bailar guaracha, que la Karinita es la mejor. ¡Uy, uy!
0: ¡Ay, qué lindo! Por eso que me gustáis, mamá, es para bailar el ritmo de la guaracha del fai-fai.
9: Karina Gutiérrez, ahí le mandé el programa 18.
0: Ah, ok.
10: Estoy que me tomo ahí en la estación central.
0: ¿Ah?
10: Escena sur, hijo, hermana.
0: ¿Qué?
10: Directo a Osorno. Buenas tardes, buenas noches.
0: Pero no entendí nada, Aquiles. Me dijiste que estás en Estación Central. ¿O irías a tomar Estación Central? No entendí. Mauri.
11: Amiguita Karina Gutiérrez, amiga Karina Gutiérrez, vivimos en la calle Villa Alemana, te hablo porque acabo de contar y sí, cumplí con la meta. Vamos a poner combustible.
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11: Estamos para la casita descansar. Así que muchas gracias por su compañía, muchas gracias por su buena onda. Gracias por todo, un besito, cuídese, nos estamos viendo mañana y saludo ahí a la familia.
0: Muchas
11: hasta
0: gracias.
11: Que descansen.
0: Hasta mañana, que descansen. Bien, llegó la hora de acostarse y soñar también. Porque mañana será otro día. Hay que vivirlo con alegría. Yeah. Qué linda tonada, Karinita. Yo también los amo. Ocho de la tarde, 43 minutos. Llegó el momento de preguntarles a mi queridísima gran familia.

0: sé dónde está la cortina. Ya quiero preguntarle qué están haciendo a esta hora de la tarde antes de irnos. Pero no pillé la cortina, guatón. Así que lo preguntamos así nomás. Pues.
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0: Envíen sus mensajes a través de nuestro WhatsApp.
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0: Y cuéntanos, ¿qué haces a esta hora de la tarde? Ah, pero en otro idioma en el que usted elija. Órale, güey, españolísimo. En inglés. Me tienen que contar.
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0: En otro idioma o en otro acento, como elija usted. ¿Qué están haciendo a esta hora de la tarde? ¡Rego! Ya, vamos y volvemos. No me borren los mensajes, ¿eh? Yo voy a ir a la música un ratito. Yo creo que voy a ir al baño. Hoy vuelvo. Voy a ser del uno nomás.

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0: Mira a tu alrededor, notifica tu posición actual y si no estás haciendo absolutamente nada, tienes que ser sincero igual. Todo sirve en esto que se llama... ¿Qué estás haciendo a esta hora de la tarde? ¿Qué estás haciendo a esta hora de la tarde?
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2: Hola, hola, hola. ¿Al aire? ¿Qué estás haciendo a esta hora de la tarde? Ya, hagamos un ¿qué estás haciendo a esta hora de la tarde? Pero, hablando con el tono de otros países. Delia.
3: Estoy escuchándote a ti, Karenita.
2: Ok, thank you very much.
4: Uy, una Karencita, va llegando la hora, va a cerrar el local.
2: Nos vamos.
4: Casi las 9, así que lo pasé muy bien.
2: Queda poquito.
4: Un placer escucharla, que viene a su casita, que la atiendan bien. Porfito la Ulta de Viña. Bendiciones. Éxito para usted.
2: ¡Chujú!
4: Porfito.
5: Uy, Karencita me apuró en despedirme, pero estoy escuchando lo de David y Porquito.
6: Muy, pero muy buenas. No sé, ¿sabéis quién te está hablando hasta ahora? Pues claro, es muy fácil. El hombre más ultra mega hot. De en vez de Los Ángeles, pues de España.
2: ¡Olé!
6: Espero que tengáis un hermoso, bello día, lunes, y un buen inicio de semana, chabona. Pues yo aquí andamos, escuchando la punto 7, eso. Que os tengáis una hermosa noche. Saludos y que viva España. ¡Olé!
2: ¡Olé! ¡Olé, olé! Vamos rapidito, ojalá para que alcancen todo, Puguatoy.
0: ¿Qué estás haciendo a esta hora de la tarde?
7: Che, boluda, aquí estamos saliendo del entrenamiento de mi hijo, boluda, aquí, todos cansados.
2: Boluda, tu hermana.
8: Después uno le dice algo a la gente y uno es el penca, ¿cachai?
2: ¿Qué pasó, amigo Freud? 22, 27, vamos.

0: Juanita, aquí estamos obediendo. Oye, me da un minuto para hacer una pequeña descarga.
1: Ya.
0: Para que pongan música de fondo, digo yo.
1: Ya.
0: Oye, a las personas que ocupan Uber, no somos nada un flete, po, somos Uber. La gente se va al chancho porque paga 2,000 pesos.
1: Ya.
0: Piensa que puede echar mesa.
1: Sí,
0: toda la ropa que para trasladarse, como que puta, se están cambiando de casa y el Uber tiene que hacerlo todo. Así viene el Uber más barato. Después uno le dice algo a la gente y uno es el penca, ¿cachai, Karenita?
1: Qué fome.
0: Entonces, igual, ¿cómo no se va a molestar uno? Una cosa es que también echen las cosas y las traten con cuidado y no sé, pues vengan bien envueltas. Pero no, pues y echar un fierro adentro y que te rayen todas las cuestiones, pues. Y después piden que uno lo trate bien, que haya Uber para cada rato. Así que se fue bloqueado ese usuario. Pues penca.
2: Pues señorita Karina, en este momento yo estoy recogiendo pasajeros en la avenida Argentina para llevarlo a San Juan. ¡Olé!
1: ¡Olé!
3: Mira, yo estoy alegrando la casa porque me cambio de domicilio. Entonces ahora estoy con la espalda hecha pedazo, ordenando todas las cosas de aquí de la casa. Muchos saludos.
1: Igualmente, uruguayo, ¿viste? Era uruguayo.
4: ¿Qué estás haciendo a esta hora de la tarde?
5: Arrebungo un capete que apetece que toca a buscar de qué papel, va a quedar Karenita.
1: Oh, qué interesante.
5: Eso quiere decir, voy a buscar a mi esposa al trabajo.
3: ¡Ah! ¡Vos soy el que me bloqueaste, Longi! ¡Ay, te atenete! ¡En vista!
6: ¡Boluda tu hermana! ¡Gracias, Karina! ¡Gracias, gracias, Karina!
7: Hola, carnal. Acá vamos viajando.
1: ¡Qué oh, carnal! ¡Qué oh, parce!
5: ¡Chau, mi niña! Bello programa. Saludito para todo el mundo de la Red Sur. Saludito para ti igual. Todos los oyentes. Saludito de todo, diablo.
4: ¿Qué estás haciendo a esta hora de la tarde?
8: Aquí, juiciosa. Tomando cecita con mi papayito.
1: ¡Ay, qué lindo que le salió!
9: La Karina, el fin de semana,
1: ¿qué hice?
9: Cantó esta canción con su familia. Vamos a la playa, na na na na na, na. Esa canción es buena, vos, Karina, ahí te lo mandaste.
1: Sí, es verdad, es verdad.
10: Caradita, caradita, mi niña. Estamos escuchando la radio.7 con Claudito, tomando café, escuchándote en la radio.7. Acá no son novecitos, chacho.
11: Hola, Karinita, ¿cómo estás?
1: Bueno, patito.
11: Oye, vengo llegando al final. Así que me voy a tener que repetir el programa de nuevo.
12: Feulense, quizá Utuan. Camanda muy hinche de la mien. Yo estoy trabajando ahora en la madera, Karinita.
1: Mira qué lindo. Vamos.
13: Buenas noches, Karenita, yo sigo haciendo lo mismo, tejiendo como unas verdaderas arañitas. Buenas noches, Karenita.
1: Buenas noches, mi Magda preciosa. Ya, un abrazo, cuídense mucho. Saludo a todas las que tienen el pelo rojo, a todas las zanahorias, a todas.
11: Hola, Karenita. Yo estaba esperando, hija, venir al micro desde Temuco. Yo estaba acá en La Bronza esperando, hija.
1: En La Bronza, esperando, hija. Poquito de español, poquito de español. Para que la entendiera. Abrazo, cuídense. Mañana en el mismo horario, en el mismo canal. Y si quieren unir con nosotros, quédense escuchando de 1 a 3 de la tarde también Valdivia. Ahí estamos en el horario de avisos económicos. Ya, los quiero. Abrazo, beso. Chao, chao. Déjate de marcar, güey.
6: Te queremos a ti, te queremos, Karina. Mi hermanita.